0: 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Internacionales.
1: El gobierno de Bolivia rechazó excarcelar a detenidos por ataques armados y empleo de explosivos durante los bloqueos. El ministro de gobierno comunicó que se conformó una comisión con abogados y fiscales para analizar individualmente la situación de cada persona procesada.
0: Nacionales.
1: La confianza del consumidor aumentó 6,4% en junio, como varió en Buenos Aires y en el resto del país. El indicador nacional registró subas en todas las regiones y en ambos niveles de ingreso, con un salto destacado en el Gran Buenos Aires y en los bienes durables e inmuebles.
0: Deportes.
1: Boca se mueve en el mercado de pases, en el inicio del ciclo de Rodolfo Arruabarrena al frente del equipo. Y, poco después de que dieran por terminadas las charlas por Sebastián Villa, ofrecieron a un exjugador de River, Ezequiel Barco.
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1: Una cosa importante para triunfar en Netflix es que ese título se estrene en un momento idóneo para poder arrasar en la plataforma. Todo apunta a que eso es lo que ha pasado en el caso de Cortafuego, ya que el thriller español ha triunfado a lo grande y ha llegado a ser la película número uno de Netflix en 28 países. Dirigida por David Victori, Cortafuego gira alrededor de la especialmente inoportuna desaparición de una niña cuando tiene lugar un tremendo incendio forestal en la zona. Su madre no tarda en perder los nervios ante esta situación límite, sobre todo cuando sospecha que el guarda forestal podría tener algo que ver con lo que le ha sucedido a su hija.
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0: Internacionales.
2: La Policía de Investigaciones logró recuperar una campana de la época colonial peruana de más de 300 años y varias otras piezas arqueológicas cuyo tráfico está prohibido, las que estaban en poder de un presunto coleccionista santiaguino quien las vendía por internet.
0: Nacionales.
2: Cristina Kirchner apeló las restricciones a su prisión domiciliaria. Argumenta que los vecinos no se quejan de las visitas y que la tobillera es excepcional. El tribunal que la condenó en la causa Vialidad rechazó el 5 de junio un pedido para sacarle el dispositivo de control y terminar con los límites a las visitas en San José 1111.
0: Deportes.
2: Boca, que ya inició la pretemporada en el inicio del ciclo del Vasco Arruabarrena, acelera para intentar abrochar su primer refuerzo. Negocian por Leandro Lozano. Ofrecen 4 millones de dólares por el lateral derecho uruguayo, quien tiene 27 años y es titular indiscutido en el equipo de Nico Díez.
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1: Un hábito tan sencillo como apagar el celular durante 5 minutos cada día se ha convertido en una pauta respaldada por autoridades internacionales para favorecer la ciberseguridad de millones de usuarios ante la creciente sofisticación de los ataques digitales. Sumado a ininterrumpir el funcionamiento de software malicioso, esta práctica introduce una barrera efectiva ante intentos de acceso no autorizado a datos personales y bancarios, en un contexto marcado por el auge de amenazas invisibles. La medida, impulsada por el primer ministro de Australia, plantea que es suficiente con reservar un intervalo de 5 minutos diarios para desconectar el dispositivo, idealmente durante actividades cotidianas.
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Bienvenidos a este espacio, donde vamos a hablar de uno de los eventos deportivos más esperados del planeta. Las selecciones favoritas y todo lo que genera este torneo que une a personas alrededor del planeta. El Mundial FIFA 2026. La Copa Mundial de la FIFA 2026 tendrá 48 equipos divididos en 12 grupos de 4 y será la edición más grande en la historia. Los dos primeros de cada grupo y los 8 mejores terceros avanzarán a los 16 avos de final. El nuevo esquema establece que los equipos que lleguen a la final, a jugarse el domingo 19 de julio, tendrán que haber atravesado 8 partidos, uno más de los disputados en la última Copa Mundial de la FIFA 2022 en Qatar. Es la primera vez que se otorga la sede a 3 países. México será el primer país en organizar 3 Copas del Mundo. Después de 1970 y 1986, Estados Unidos será el sexto en albergar al menos 2 ediciones, tras 1994, y Canadá será sede por primera vez. Fin de este recorrido por el Mundial FIFA 2026. Una competencia que ya comienza a generar expectativa en fanáticos de todo el mundo. Gracias por acompañarnos. Nos reencontramos en una próxima edición para seguir compartiendo toda la pasión de fútbol mundial. 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
0: Internacionales.
2: La Policía de Investigaciones logró recuperar una campana de la época colonial peruana de más de 300 años y varias otras piezas arqueológicas cuyo tráfico está prohibido, las que estaban en poder de un presunto coleccionista santiaguino quien las vendía por internet.
0: Nacionales.
2: Cristina Kirchner apeló las restricciones a su prisión domiciliaria. Argumenta que los vecinos no se quejan de las visitas y que la tobillera es excepcional. El tribunal que la condenó en la causa Vialidad rechazó el 5 de junio un pedido para sacarle el dispositivo de control y terminar con los límites a las visitas en San José 11-11.
0: Deportes.
2: Boca, que ya inició la pretemporada en el inicio del ciclo del Vasco Arruabarrena, acelera para intentar abrochar su primer refuerzo. Negocian por Leandro Lozano. Ofrecen 4 millones de dólares por el lateral derecho uruguayo, quien tiene 27 años y es titular indiscutido en el equipo de Nico Díez.
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0: 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Qatar 2022. Durante la fase eliminatoria de Qatar 2022 se vivieron algunas de las actuaciones más emocionantes de la historia de la Copa Mundial de la FIFA. El equipo revelación del torneo, Marruecos, consiguió una gesta sin precedentes al convertirse en la primera selección africana en alcanzar las semifinales. Fue la final perfecta para una inolvidable Copa Mundial de la FIFA, con Argentina y Francia protagonizando un clásico instantáneo en el estadio de Lusail. La albiceleste parecía estar en control durante la mayor parte del encuentro y tradujo su diferencia en el resultado con 2 goles antes del entretiempo, gracias a Messi y Di María. Pero Francia reaccionó con una emocionante remontada, inspirada por los 2 goles del imparable Kylian Mbappé. En una prórroga de infarto, Argentina recuperó la ventaja con el 2º gol de Messi, pero Mbappé volvió a empatar. Finalmente, el partido se decidió en la tanda de penales y Gonzalo Montiel rubricó el histórico triunfo de Argentina.
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1: Justo cuando parecía que Sylvester Stallone iba a caer en el mismo error que otras estrellas de acción cuando llegan a la vejez, o sea, hacer un montón de películas directas a DVD sin oficio ni beneficio, el actor ha debido dar un golpe de volante en el momento exacto, dividiendo sus esfuerzos en dos patas. Por un lado, la producción de películas y series como A Working Man. Por otro, el protagonismo en series de televisión dignas como La Familia Stallone y, por supuesto, Tulsa King. Ni el propio Stallone vio venir el éxito de Tulsa King, que no solo ha renovado ya por una temporada 4, sino que anunció su spin-off con el mismísimo Samuel L. Jackson como protagonista, que cambiará su nombre de Nola King, pasará a ser Frisco King.
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0: Bienvenidos a este espacio, donde vamos a hablar de uno de los eventos deportivos más esperados del planeta. Las selecciones favoritas y todo lo que genera este torneo que une a personas alrededor del planeta. El Mundial FIFA 2026. Inglaterra ya ha asegurado el pase a la Copa Mundial de la FIFA 2026 y se prepara para disputar su Mundial número 17, el octavo consecutivo. Por primera vez, tres países albergarán la competición: Canadá, México y Estados Unidos. Esta gran potencia del fútbol europeo tratará de poner fin a 60 años de espera y ceñirse de nuevo la corona mundialista, un hito que se le resiste desde 1966, cuando, en calidad de anfitriona, se impuso por 4-2 a la República Federal de Alemania en la final de Wembley. Desde entonces ha alcanzado las semifinales en dos ocasiones, 1990 y 2018, y ha sido cuarto finalista en cinco. En los escenarios continentales, la selección inglesa ha sido subcampeona en las dos últimas Eurocopas. Inglaterra acumula 8 presencias consecutivas en la Copa Mundial. Fin de este recorrido por el Mundial FIFA 2026. Una competencia que ya comienza a generar expectativa en fanáticos de todo el mundo. Gracias por acompañarnos. Nos reencontramos en una próxima edición para seguir compartiendo toda la pasión de fútbol mundial. 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

0: Esperamos 4 años para disfrutarlo y tenemos un recuerdo asociado a cada uno de ellos. Esto es Historias de los Mundiales. Suiza 1954. Suiza, que fue uno de los países que no se involucró en la Segunda Guerra Mundial, era el gran banco de los tesoros europeos. Fue el único que se postuló para organizar el segundo mundial de posguerra. Fue además el primero que se transmitió por TV, pero solo a algunos países europeos. De todos los mundiales fue el de peor estructura organizativa y el de mayor promedio de gol de toda la historia. 5,30 por partido. El récord, vigente hasta hoy, lo lograron Austria 7, Suiza 4, un gol cada 8 minutos. Hungría, que había vapuleado a Alemania en la fase inicial, era el gran candidato. Pero en la final, los alemanes ganaron 3-2 y se quedaron con el título. Argentina volvió a estar ausente.
1: Hemos vivido otro gran momento en Historias de los Mundiales.
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1: El colchón de arvejas es uno de esos platos clásicos de la cocina argentina, transmitido de generación en generación, presente en las mesas de todo el país. Es la receta que resuelve cualquier comida con ingredientes sencillos y económicos. Ideal tanto para un almuerzo rápido como para una cena improvisada, el colchón de arvejas se destaca por resultar sencillo de preparar y permitir incorporar distintos ingredientes, según la ocasión o lo disponible en casa. Su popularidad se basa en esa facilidad y versatilidad, y que cada familia suma algún detalle propio que lo otorga identidad. Aunque suele asociarse a los meses de otoño y primavera, cuando las arvejas frescas alcanzan su mejor momento, este plato se cocina a lo largo de todo el año.
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0: Algunos hechos fueron muy importantes, otros no tanto. Pero todos dejaron su marca en la historia. En otros tiempos, esto sucedía un día como hoy. Hoy, 20 de junio, es el Día de la Bandera Argentina. En tanto que en el año 1782 los Estados Unidos adoptan el águila como símbolo. En el año 1903 se inaugura el mausoleo de Belgrano en el convento de Santo Domingo. En 1949 nacía el cantante Lionel Richie. En 1953 nacía Cyndi Lauper, cantante de Estados Unidos. En 1960 nacía John Taylor de los Duran Duran. En 1992 aparece un diputado trucho del Partido Justicialista mientras se vota la privatización del gas en el Congreso argentino. En 1993, un tren de alta velocidad atraviesa por primera vez el Canal de la Mancha por el túnel submarino que une Francia con Gran Bretaña. Y en 1995, la Unión Europea crea la Oficina Europea de Policía, la Europol.
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0: Gracias.
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1: Justo cuando parecía que Sylvester Stallone iba a caer en el mismo error que otras estrellas de acción cuando llegan a la vejez, o sea, hacer un montón de películas directas a DVD sin oficio ni beneficio, el actor ha debido dar un golpe de volante en el momento exacto, dividiendo sus esfuerzos en dos patas. Por un lado, la producción de películas y series como A Working Man. Por otro, el protagonismo en series de televisión dignas como La Familia Stallone y, por supuesto, Tulsa King. Ni el propio Stallone vio venir el éxito de Tulsa King, que no solo ha renovado ya por una temporada 4, sino que anunció su spin-off con el mismísimo Samuel L. Jackson como protagonista, que cambiará su nombre de Nola King, pasará a ser Frisco King.
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Bienvenidos a este espacio, donde vamos a hablar de uno de los eventos deportivos más esperados del planeta. Las selecciones favoritas y todo lo que genera este torneo que une a personas alrededor del planeta. El Mundial FIFA 2026. La Copa Mundial de la FIFA 2026 tendrá 48 equipos divididos en 12 grupos de 4 y será la edición más grande en la historia. Los dos primeros de cada grupo y los 8 mejores terceros avanzarán a los 16avos de final. El nuevo esquema establece que los equipos que lleguen a la final, a jugarse el domingo 19 de julio, tendrán que haber atravesado 8 partidos, uno más de los disputados en la última Copa Mundial de la FIFA 2022 en Qatar. Es la primera vez que se otorga la sede a 3 países. México será el primer país en organizar 3 Copas del Mundo, después de 1970 y 1986. Estados Unidos será el sexto en albergar al menos 2 ediciones, tras 1994. Y Canadá será sede por primera vez. Fin de este recorrido por el Mundial FIFA 2026. Una competencia que ya comienza a generar expectativa en fanáticos de todo el mundo. Gracias por acompañarnos. Nos reencontramos en una próxima edición para seguir compartiendo toda la pasión de fútbol mundial.

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1: Uruguay 1930. El primer mundial de la historia se organizó en menos de un año. La FIFA designó a Uruguay como sede en reconocimiento por los 2 títulos olímpicos conquistados, en París 1924 y Ámsterdam 1928. De las 40 naciones afiliadas, solo llegaron 12 a Montevideo debido a que la economía no ayudaba. De Europa llegaron en barco Bélgica, Yugoslavia, Rumania y Francia. De Norteamérica, Estados Unidos y México, y de Sudamérica, Argentina, Chile, Paraguay y Brasil. En total, 12 participantes más el anfitrión. En la final, Uruguay le ganó 4-2 a Argentina en el Estadio Centenario, que había sido construido especialmente para el torneo con una curiosidad. El primer tiempo se jugó con una pelota argentina y el segundo con una uruguaya. No hubo partido por el tercer puesto.
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2: El colchón de arvejas es uno de esos platos clásicos de la cocina argentina, transmitido de generación en generación, presente en las mesas de todo el país. Es la receta que resuelve cualquier comida con ingredientes sencillos y económicos. Ideal tanto para un almuerzo rápido como para una cena improvisada, el colchón de arvejas se destaca por resultar sencillo de preparar y permitir incorporar distintos ingredientes, según la ocasión o lo disponible en casa. Su popularidad se basa en esa facilidad y versatilidad, y que cada familia suma algún detalle propio que lo otorga identidad. Aunque suele asociarse a los meses de otoño y primavera, cuando las arvejas frescas alcanzan su mejor momento, este plato se cocina a lo largo de todo el año.
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0: Hable.
1: Algunos hechos fueron muy importantes, otros no tanto. Pero todos dejaron su marca en la historia. En otros tiempos, esto sucedía un día como hoy. Hoy, 20 de junio, es el Día de la Bandera Argentina. En tanto que en el año 1782 los Estados Unidos adoptan el águila como símbolo. En el año 1903 se inaugura el mausoleo de Belgrano en el convento de Santo Domingo. En 1949 nacía el cantante Lionel Richie. En 1953 nacía Cyndi Lauper, cantante de Estados Unidos. En 1960 nacía John Taylor de los Duran Duran. En 1992 aparece un diputado trucho del Partido Justicialista mientras se vota la privatización del gas en el Congreso argentino. En 1993, un tren de alta velocidad atraviesa por primera vez el Canal de la Mancha por el túnel submarino que une Francia con Gran Bretaña. Y en 1995, la Unión Europea crea la Oficina Europea de Policía, la Europol.
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1: Justo cuando parecía que Sylvester Stallone iba a caer en el mismo error que otras estrellas de acción cuando llegan a la vejez, o sea, hacer un montón de películas directas a DVD sin oficio ni beneficio, el actor ha debido dar un golpe de volante en el momento exacto, dividiendo sus esfuerzos en dos patas. Por un lado, la producción de películas y series como A Working Man. Por otro, el protagonismo en series de televisión dignas como La Familia Stallone y, por supuesto, Tulsa King. Ni el propio Stallone vio venir el éxito de Tulsa King, que no solo ha renovado ya por una temporada 4, sino que anunció su spin-off con el mismísimo Samuel L. Jackson como protagonista, que cambiará su nombre de Nola King, pasará a ser Frisco King.
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Bienvenidos a este espacio, donde vamos a hablar de uno de los eventos deportivos más esperados del planeta. Las selecciones favoritas y todo lo que genera este torneo que une a personas alrededor del planeta. El Mundial FIFA 2026. Croacia se estrenó en la Copa Mundial de la FIFA en Francia, 1998, con un tercer puesto que ya dejaba ver su potencial competitivo. Tras décadas compitiendo bajo la bandera de Yugoslavia, la selección balcánica ha superado las expectativas en cada edición disputada desde su independencia. Finalista en Rusia, 2018, y tercera en Qatar 2022. Croacia acredita un registro excepcional. Ha alcanzado las semifinales en la mitad de sus participaciones en la Copa Mundial de la FIFA. Luka Modric, todavía decisivo a sus 40 años, lideró a una selección que superó con solvencia la fase de clasificación de la UEFA. Croacia llegará a la Copa Mundial como una selección a la que conviene seguir de cerca. Fin de este recorrido por el Mundial FIFA 2026, una competencia que ya comienza a generar expectativa en fanáticos de todo el mundo. Gracias por acompañarnos. Nos reencontramos en una próxima edición para seguir compartiendo toda la pasión de fútbol mundial.

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0: Esperamos 4 años para disfrutarlo y tenemos un recuerdo asociado a cada uno de ellos. Esto es Historias de los Mundiales. España 1982. Por primera vez hubo 24 competidores. Se utilizó un sistema que no se repetiría. 6 grupos de 4 y luego 4 grupos de 3. Y los ganadores de cada uno pasaron a semifinales. Sucedieron algunos hechos lamentables como el partido entre Alemania y Austria, que terminó 1-0 a favor de los alemanes. Un resultado que les permitió pasar de ronda a los dos y dejar afuera a Argelia. También en ese torneo, un yeque de Kuwait se metió en el campo de juego en pleno partido y logró anular un gol. Resultó campeón Italia, que venció en la final a Alemania Federal por 3-1. Argentina pasó con lo justo la primera fase, pero en la segunda cayó ante Brasil 3-1 e Italia 2-1 y quedó eliminada. En ese torneo se produjo la máxima goleada de la historia de los mundiales. Hungría 10, El Salvador 1.
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1: Justo cuando parecía que Sylvester Stallone iba a caer en el mismo error que otras estrellas de acción cuando llegan a la vejez, o sea, hacer un montón de películas directas a DVD sin oficio ni beneficio, el actor ha debido dar un golpe de volante en el momento exacto, dividiendo sus esfuerzos en dos patas. Por un lado, la producción de películas y series como A Working Man. Por otro, el protagonismo en series de televisión dignas como La Familia Stallone y, por supuesto, Tulsa King. Ni el propio Stallone vio venir el éxito de Tulsa King, que no solo ha renovado ya por una temporada 4, sino que anunció su spin-off con el mismísimo Samuel L. Jackson como protagonista, que cambiará su nombre de Nola King, pasará a ser Frisco King.
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Bienvenidos a este espacio, donde vamos a hablar de uno de los eventos deportivos más esperados del planeta. Las selecciones favoritas y todo lo que genera este torneo que une a personas alrededor del planeta. El Mundial FIFA 2026. La Copa Mundial de la FIFA 2026, en la que participan 48 naciones, supone la 12ª participación de Corea del Sur en la fase final. La República de Corea logró pasar a octavos de final en la Copa Mundial de Qatar 2022, hazaña lograda tras 12 años de espera. Sin embargo, cayó eliminada contra Brasil en octavos de final del torneo. A pesar de haberse enfrentado a dos cambios de entrenador tras la Copa Mundial de Qatar, Corea del Sur se mantuvo invicta durante toda la fase de clasificación asiática. Fin de este recorrido por el Mundial FIFA 2026. Una competencia que ya comienza a generar expectativa en fanáticos de todo el mundo. Gracias por acompañarnos. Nos reencontramos en una próxima edición para seguir compartiendo toda la pasión de fútbol mundial.

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4: Resumen de noticias. 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Frigerio inauguró una planta de alimentos balanceados en Asencamp. 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

historias, vivencias que cada sábado traemos en el inicio de este programa. Habíamos comentado en dos sábados, creo que de la carneada, ¿sí? Por ahí mi memoria es frágil y me pierdo en ella, ¿no? Pero recordando, creo que estábamos hablando de las carneadas. Hoy vamos a hablar un poquitito, que siempre es lindo recordar cómo era en aquella época, que hoy no lo hacemos, ¿no? Las aradas, pasar la rastra. Pero las aradas a mano, ¿sí? Las aradas del comienzo, con el arado de mancera, que con dos caballos y el hombre lo manejaba. Vocación por excelencia de los alemanes. No solo desde el Volga, eso se hacía en Alemania precisamente. Voy a repasar algo donde se inicia todo esto, ¿no? Su vocación por la agricultura, uno de los rasgos más identificatorios de los alemanes, del Volga. No podía sustraerse como singular beta de los análisis para comprender mejor su idiosincrasia. En su condición de labradores, desde los tiempos inmemoriales en Alemania y la procuración a través de su migración y posterior afinamiento en Rusia, de una prolongación espiritual y un proyectarse en determinado entorno histórico-social. Y así en periodos sucesivos, colonizar parte del Canadá, Estados Unidos, Brasil, Argentina y otras partes del mundo. Yo lo había comentado ya en una oportunidad que no solamente los alemanes que vinieron de Rusia, del Volga, han venido solamente acá a América. Han ido a otras partes y migraron hacia al centro de Europa y más allá, a Asia y a África también. Nosotros hablamos un poco de los alemanes que llegaron a América, siempre en busca de tierra para sembrar. Ese fue el ideal de nuestros ancestros, que sustentando en la tradición y en la familia quisieron continuar la actividad elemental del agricultor. Todos los fenómenos se reflejan en las colonias o aldeas y revalorizan en toda su dimensión la historia agrícola y fundacional de los antiguos colonos alemanes. La historia de la agricultura puede resumirse en una lucha cotidiana contra la escasez y el hambre, evolucionando muy poco durante la Edad Antigua y la Edad Media hasta los tiempos modernos y sobre todo hasta la época contemporánea, alrededor de 1850, la transformación no empezaría a notarse. En Alemania,

a un arado o a otro tipo de instrumentos agrícola de arrastre. La utilización del caballo en lugar de bueyes fue un rasgo distintivo de nuestros antepasados tanto en Alemania como en Rusia y posteriormente en América. La siembra se hacía a mano, tirando al azar la semilla. Al llegar a la Argentina, las faenas agrícolas las realizaban con un arado mancera de 10 y 12 pulgadas. Pastos dulces, paja vizcachera, sumando a los cardos. La tierra saturada de raíces, apelmazada, que al ser arada formaba cascotes de hasta 3 metros de largo sin quebrarse, cualidad que lo hacía útil para adobes, que requería el pase de 3 o 4 pasadas con dientes a fin de desmenuzarlo un poco. Claro, había que pasar la rastra, ¿no? Pero los adobes decían, porque en su momento, cuando hicieron sus casas, al comienzo, tipo rancho que le llamábamos, era precisamente eso. La melga, ponían pastito y otra melga arriba y así hacían. Hacía de ladrillo. En los primeros tiempos, estamos hablando cuando recién llegaron. La verdadera revolución se produjo al introducirse el arado Oliver, ya con asiento y lanza, de una reja de 16 y 17 pulgadas. Anteriormente era de 10 a 12. Ya había más profundidad del arado. Un avance extraordinario que aquella época, ya que resultaba muy rendido. Este sistema de arar reemplazaba el de arado mancera, que se venía usando y que resultaba muy agobiador, dado que quien lo conducía debía caminar detrás de él. En el nuevo modelo se trabajaba sentado, lo que permitía desarrollar las tareas día tras día. Además, uno podía ir bien abrigado, con sobre todo de cuero, lanar por dentro, medias largas de lana gruesa, botas, guantes de lana y gorra con solapa que cubría las orejas. De ese modo se afrontaba el frío del invierno mientras se araba. Durante la época de la arada, era común que los colonos se levantaban a las 2 o 3 de la madrugada para atar los caballos a sus herramientas y poder comenzar la tarea a las 4 horas. En general, se trabajaba en 2 turnos, en la mañana de 4 a 11 y después del almuerzo y del descanso obligado a los caballos, se hacía otro turno hasta las 17 o 18 horas. Aunque esta hora de la tarde parezca temprano para interrumpir las labores, era necesario para permitir que se sequen los caballos sudados y evitar que se pasmen con las heladas. Las restantes horas de la tarde y aún de la noche era empleadas para afilar las rejas, labor que se realizaba en la fragua. Cuando el suelo estaba seco, las rejas afiladas no duraban más de un día.

0: mientras que con suelo húmedo podían llegar a durar hasta 3 días. Los colonos alemanes del Volga llegaron a poseer en propiedad 45.000 hectáreas de campo, pero trabajaban muchos campos en arrendamiento. Se puede decir que prácticamente araban zonas enteras de los partidos. Por ejemplo, si hablamos del departamento de Amante, todo de Amante, ¿no? O por ejemplo, si hablamos de Buenos Aires, todo el departamento de Coronel Suárez. En las zonas ahí, creo que la General Madrid, Coronel Pringles, Isabela, toda esa zona. La agricultura fue su tarea predilecta, a tal punto que uno de los inmigrantes a 10 años de estar en el país obtuvo en la exposición de París del año 1888 la medalla de oro por la calidad de trigo cosechado en su campo. En la Argentina supieron aunar la agricultura con la ganadería, en donde algunos se destacaron también obteniendo numerosos premios en las máximas exposiciones palermentinas. Aquí un poco llegamos con la primera parte del Power Man. Agertzainer Land, el Power Man, el que va arando su campo, ¿no? Con arado de mancera. Ya. Wie hen sich gesagt über den Agerpflug. A ver si alguien sabe por ahí decirme cómo se decía el arado de mancera. Capaz que sí. El próximo sábado vamos a ir preparando el campo para ir ya preparando la siembra, ¿sí? Y así vamos seguramente tirando después un paso de una pausa hasta llegar a octubre, noviembre, y comenzar las trillas con aquella época con la que se trillaba. No es como la de hoy. Empleaban mucha gente para trillar. Usted por ahí dice, se va a sorprender, hoy con 2 personas, 3 personas más no necesitan. Te trillan, te juntan, te lo cargan y se lo llevan también. En aquella época se necesitaba 30, 50 personas para desgranar. Así que ya vamos a hablar en otra oportunidad de esto. Hoy terminamos ahí y el próximo sábado seguimos con la siega del campo, del arado, de la siembra y de estas cosas tan lindas que nos trae esas benditas tierras que Dios nos regaló. Y que ustedes nos invitan cada sábado a presentar
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0: Así es, good morning, buen día, buena mañana, qué placer, qué gusto saludarlos nuevamente, reencontrarnos aquí en Sábado a la Mañana con Abuelitos Inmigrantes, lo que dice la canción, precisamente. Sí, es probable que hoy vamos a navegar un poco por el mundo, ¿sí?
1: ¿Ah, sí?
0: Sí, sí, vamos a navegar un poco con la historia, Mario, pero navegando a distintos países, ¿sí? Así que algo vamos a ir presentando, que lo hicimos en una oportunidad, creo, y hoy vamos a recordarla nuevamente, con distintas historias, vivencias y todas esas cosas que cada país tiene en su tierra, ¿sí? Querida gente, un abrazo enorme. Claro que sí, el abrazo de siempre. Qué bonito reencontrarnos. Qué lindo, fantástico. La mañana fresquita, por cierto, fresquita, muy fresquita está. Pero linda, Pero linda, Mario, fresquita, pero linda. Va a ser un día bárbaro, muy lindo, un día de sol. Así que por lo tanto, contento para todos aquellos que quieren disfrutar el fin de semana. Lo pueden hacer tranquilamente, ¿sí? Muy bien, guten Morgen, guten Tag, liebe schöne, gute Horig, Freunde, zu den Sendung. Muy buen día, buena mañana, queridos amigos oyentes del programa. ¡Ya, ya, ya! ¡Qué música, Mario!

0: 4 horas del sábado 20 de junio. Ah, hoy, claro, los colores de la patria.
1: Sí, señor. Oh,
0: qué bonito, ¿no? Viva, viva la patria argentina, unidos todos para seguir celebrando estos colores que nos ha dejado nuestro tan recordado prócer. Sí, así que bueno, muy bien. Déjelo que suene, Mario, después lo

0: lindo. Maravillas alemanas con este tema, con la voz de Armandito Reisenauer ahí cantando. ¡Qué re lindo! Me encanta escucharlo. Un amigo que, bueno, lo aprecié mucho por las posibilidades que ha dado a tantas instituciones y comisiones para que puedan transmitir y hacer llegar las invitaciones a todos a cada evento. Mario Daniel Ron, la demora se hizo, pero llegó. Good morning, buen día.
1: Good morning, ¿cómo anda Andresito? Que dice buen día para usted, buen día a la audiencia, buen día, buen sábado, sábado, bien patrio, hoy el día de la bandera, 20 de junio, 20 de este sexto mes del 2026, día de la bandera nacional. Ayer el día de la bandera de Entre Ríos. No estuvimos al aire porque no hubo energía eléctrica.
0: Exacto.
1: Pero bueno, arrancamos las jornadas con Abuelitos de Inmigrantes. Siempre de la mano del Señor, gracias a Dios por tanto. Supuesto. Perdón por tan poquito. Bendecida, bendecida jornada, gente. Como decía Andresito, fresco, 5 grados la temperatura. A esta hora.
0: En los bajos, sí.
1: Sí, de haber helado. Y ahí hay una brisita que se hace sentir un poquito más.
0: Ahora más, Mario, cuando yo salí de casa casi no se notaba. Ahora salí y se siente.
1: Sí, hay una brisita que. Bueno, la máxima para el día de hoy va a ser de 16, 17 grados, no mucho. Pero sí, a partir de las 10 de la mañana, 11 de la mañana, sol pleno. Ni una navecita dando vueltas, así que para disfrutar realmente, te abrigás y colajeás el clima, ¿eh?
0: Vamos.
1: Esperamos estar en contacto con todos ustedes, como cada sábado lo hacemos, con mucha alegría de estar, de volver con este Abuelito de Inmigrante. Que nos quedamos hasta la hora 10 de la mañana, cuando ya pasaron 37 minutos de la hora 7.
0: Dios.
1: Terriblemente. Tenemos mensajitos ya tempraneros.
0: Bueno, buen día.
1: Desde Paraná hoy arrancaba tempranito. Seguramente bicicleteando, porque él hace bicicleta los sábados.
0: Pero hace mucho frío para andar.
1: Pasa nada. Good morning, amigos. Buen programa. Gracias, César. Un gran abrazo para vos.
0: Qué lindo, César. Un abrazo.
1: Huguito Raim, el tío Huguito.
0: Tempranito también. ¡Qué lindo!
2: Buen día, Mario. Hola, tengan un excelente sábado. Feliz día de la bandera.
0: ¡Qué bonito!
2: Me parece que el árabe Mancera le decían.
0: ¿Cómo?
2: Lajpluj.
1: Lajpluj.
0: Ajá. Muy bien.
1: Yo no voy a opinar porque no tengo ni idea. Pero si Huguito opina eso y Andresito acá están. Ya van a encontrar el significado correcto. Gracias a Franquito de la familia Baby, que nos dejaron unos bizcochitos acá en la mesa de trabajo. Ya lo disfrutamos algunos, muy ricos, de verdad.
0: Sí, ya voy para allá.
1: Bueno, venga. Y bueno, nada, ¿usted bien?
0: Bien, sí, un poquito por ahí, pero bien, gracias a Dios, bien. No me debería quejar por todo lo que me da Dios. Me da salud y eso ya es demasiado para mí.
1: Así sí, señor.
0: Que lo restante se logra si uno le da un poquito de actitud a la vida, ¿no? Hay que darle un poquito más de ganas, de entusiasmo, de buscarlo, de ganarlo, de disfrutarlo, de tantas cosas lindas. Pero vamos, María.

0: encanta este Oscar, Huguito Dalinger, me encanta escucharlo. Muy bien, bandita del Basayí. Escuchamos a los Byron, después a los gringos y ahora bandita Edelweiss, ¿no? El lindo tema, además no, nos trae recuerdos siempre a aquellos que han vivido un poquito más allá, les recuerda a sus antepasados, a sus abuelos, de los padres, de aquellas juntadas, ¿por qué no? Los domingos cuando se reunían, se iban de visita, del campo venía al pueblo y del pueblo iban al campo a visitarlos. Y recordando siempre años, ahí en Rusia, hablaban de Alemania, hablaban de distintos lugares. Qué lindos momentos, me encantó cuando mi vieja decía Spanden Sulki, ein Farmer Molnaus, bueno, a tal Sulki que nos vamos a ir para afuera, dijo. Bueno, ya sabía que íbamos para el campo algún pariente, ¿no? Y bueno, y en la casa de los parientes del campo siempre había algo para agarrar ahí, picotear. Para manotear.
1: Claro.
0: Claro.
1: Como debe ser.
0: No, no es como debe ser, pero es lo que
1: hay. Si hay, de sobra, ¿cómo vamos a manotear?
0: No sé si había de sobra, algunos parientes eran de mano suelta.
1: ¿Vos sabés que no? Yo creo que antes cuando iba a visitar a la gente de campo, había siempre de sobra. Porque era como una conducta, ¿o no, Andresito?
0: Sí,
1: se vivía distinto. Sí. Hoy antes era más todo más casero, entonces había abundancia. Hoy es todo muy comercial.
0: Bueno, hoy es...
1: ¿Me parece?
0: Sí, no, también tenés razón. Lo que pasa que también en aquellos años vos no conseguías lo que hoy conseguís en el pueblo. Hoy lo conseguís en toda la esquina.
1: Claro, sí.
0: Antes
1: sí.
0: No había. Claro, entonces, antes yo recuerdo la camiseta...
1: Sí. Más grande, o sea, para que quede, para que haya.
0: Claro. Sí. Antes íbamos a la carnicería, capaz que una vez por semana, claro, o algo así, y comprábamos la carne, bueno, de aquella época, de las vacas holandas, claro, vacas que por ahí ya no daban leche, se carneaban, sí, y era dura, como... Era para picarla con la maquinita y no había otra cosa. Palierma, claro, ¿no? Almóndiga y O hamburguesa, que hoy le decimos también, claro, se hacía así en esa época. Era diferente, entonces se iba al campo y al campo siempre había algo. ¿Qué había? Había, bueno, en el pueblo también había ordeñadas, había chancho, había aves de corral. Tenían sus quintas, porque antes laburábamos en la quinta, ¿eh? Nosotros teníamos pocos añitos, 7 años, y había que trabajar la quinta, había que trabajar, el campo, a ver los animales, etcétera. Había para hacer siempre.
1: Había cosas para hacer, exacto. Siempre. Había actividades.
0: Siempre había actividad, y además ibas al campo y bueno... En la época de invierno estaban las naranjas, las mandarinas, pomelo, hay abundante, ¿no? Porque cada casa tenía capaz que tres árboles de mandarina, otros de naranja, de pomelo. En la época había granadas, había ciruela, damasco y tanta variedad de frutas que había en las casas. Yo recuerdo en nuestra casa nomás, había esto, sí, todo había, ¿eh? De esto todo había, pomelo, higo, había de todo, durazno. Por eso digo de que en aquella época era lindo ir a visitar a los parientes, porque los parientes también esperaban en el campo. En el campo, cuando estábamos en el pueblo, también venían del campo al pueblo y ya te traían de esto, por ahí algún chorizo, un poco de panceta, o por ahí algún pato, y esas cositas siempre había en esa época, ¿no? Lo que nuestra gente siempre había muchos patos, pues se comían muchos patos en esa época. Aparte se usaban las plumas para hacer el plumín, que hoy le decimos tzig, ¿no? Para tapar, era como un alcolchado todo de pluma para taparse. ¿Cómo abrigaba, por Dios?
1: Usted sabe que yo tuve una hasta hace un poco tiempo, ¿no?
0: ¿Ah, sí?
1: Mi abuela me lo había regalado, no sé de dónde lo había sacado, pero quizás lo hubiese hecho ella.
0: No, ¿por qué no? Capaz que lo hizo, sí.
1: Pero es verdad, ¿cómo te abrigaban, eh?
0: Sí, tengo todavía en casa. Hay, así que no se utiliza porque está el... ¿cómo se llama? El alcolchado ese de lana, o ahora es todo sintético y esas cosas, ¿no? Pero qué importante que era en esa época, importantísimo. Sí, Mario, era importante las tareas del campo porque te daban pluma para hacer las almohadas, te daban lana para hacer los acolchados, para hacer cualquier tejido de lana, con todo, cualquier tejido se hacía, las medias, los guantes, los gorros, todo, pullover, lo que sea. Se hacía de todo en aquella época. En casa, ya lo sabía cada madre. Y cada hija aprendía de su mamá para hacerlo. Bueno, lindo, son esas vivencias.
1: Lindos momentos,
0: sí,
1: ¿eh?
0: Sí.
1: Andresito, si
0: sí,
1: me permites, tengo un saludo de Maurito Weisbecker, que tempranito dice buenos días. Mario, Andrés, buen sábado, amigo, hoy. Feliz día de la bandera.
0: Gracias.
1: Y para mañana, feliz día del padre para todos los padres en su día.
0: Qué bonito.
1: Y que humee el hornito.
0: ¡Ay, que humee el hornito!
1: O en alemán, Backover.
0: Backover, sí, qué bonito. El horno de amasar. De cocinar pan.
1: Muy bien, seguramente ya está todo preparado ahí, ¿no?
0: ¡Qué familia. Bonito!
1: Buen día, Maurito, gracias, buen día, familia, Maurito. Gracias por estar tempranito con nosotros. Buen
0: Un
1: día,
0: abrazo
1: Mario.
0: Para vos, muchas
1: Acá
0: gracias.
1: Tengo otro saludo,
0: sí,
1: de,
0: dale,
1: el amigo Emanuel.
0: Ya pasaste.
1: Te dice buenos días, Mario, Andrés, ya. ¿Cómo andan? Que tengan un bendecido sábado, saludos ya. Para todos. Alex Good,
0: Alex Good,
1: querido. Bonita. ¿Cómo andamos? ¿Todo bien?
0: Pero sí, anda todo bien, Emanuel. Ayer pasé cerca por ahí, pero
1: ¿ah, sí?
0: No lo vi, ¿no? Para mí que estaba dentro.
1: Ah, cierto, claro, andaba en otra actividad ayer.
0: Sí, tenía otra actividad ayer, viste, a la tarde. Bueno, muy bien. Vamos, seguimos. Hablamos de esa actividad el sábado pasado, el anterior, ¿te acuerdas?
1: Hablamos sí, de sí, esa no, no hablamos de la degustación, que cuándo va a ser, pero no importa, no importa. Ya,
0: bueno, Mario, eso no hablamos.
1: No hablamos.
0: De eso no. ¡Vamos! 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

0: y los gringos del Volga. Claro que sí, toda la música alemana. 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
1: ¡Eso!
0: Junto a grupos coreográficos, paseando, disfrutando, desfilando por las calles. 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

0: ¿Estás mirando la hora?
1: Sí, estamos mirando la hora, señor. Sí, 58
0: estamos
1: minutos.
0: Estamos complicados, ¿eh?
1: Sí, está complicado para comenzar a presentar nuestros anunciantes. Lo hacemos la segunda hora con mucho gusto para agradecerle a ellos por acompañarnos en cada sábado de Abuelitos Inmigrantes. Sí, Manu.
0: Después el cumpleaños feliz cuando usted estaba hablando de la creación de las aldeas, ¿eh? De esta excelente banda. Sí. De aquellos años, ¿no? Esto tiene varios años, esta grabación de los nuevos Vaigan. ¿Cuánto año tendrá esta grabación en realidad, Andresito?
2: Con este hermoso chamamé.
0: ¿Escucha?
2: Olvidar de la gente de Lucas González. La gente de Colonia La Llave.
0: ¿Qué será, el 87, 90?
1: Sí, más también.

0: Viene bien marcadito, ¿no? Por la banda Los Nuevos Vaigan. Saludamos a Susana. Le dice buen día, Mario, Andrés, que tengan un lindo día, un excelente fin de semana. Gracias, Susana, querida. Mira quién apareció por acá.
1: ¿Quién sí, apareció? A ver.
2: Bueno, bueno.
0: Ah, Paulina, temprano para el Zapucay.
1: Sí. Anunciando que está escuchando
0: sí,
1: el programa.
0: Señor, buenos días, Salto, che, querido.
1: ¡Qué bonito! Para todos los salteños, un abrazo enorme. Ah, para el amigo Tubaco, tengo que saludarlo.
0: Oh, Tubaco, pasecuta.
1: Claro, Oscar se llama. Oscar, creo.
0: Creo que sí. Oscar, no, no Rechner, quiero. No tengo tan.
1: Schechtel, algo.
0: Tan,
1: bueno, sí.
0: Tan metido vaya, con Tubaco.
1: Vaya un abrazo que... para vos, amigo Tubaco. Un cariño grande.
0: Oh, Poleco. Polaco también. Polaco, sí, sí, sí.
1: ¡Polaquito! Buen día, Polaco. Un abrazo, amigo.
0: Quise saludarlo a Toleco también. Me salió ahí.
1: Está entre, bien, entre Toleco. Acá la vas, mi amigo. Ah, mi...

0: al amigo Solí ahí, que... O Silva, era que está en la isla, que todos los sábados escucha, dijo, yo te escucho siempre, amén. Sí, es verdad, lo tengo anotado, tengo que buscar en esa agenda de papelitos que tengo, a ver si lo encuentro, a ver si lo encuentro, ya lo vamos a saludar si lo encontramos, ¿sí? Muy bien. Para Carlito, este Bentler, el hermano de Claudio, un abrazo grandote, amigo. Que pronto, pronto estés nuevamente en la actividad, amigo. Un abrazo grandote, gracias, gracias. Porque dice que todos los sábados no escucha. Muy bien, muchas gracias. Tantos amigos que por ahí me dicen, che, yo también te escucho, saludá. Y sí, yo le agradezco muchísimo, pero lo que pasa es que si no lo anoto en la semana, mi actividad me lleva de un lado a otro y por ahí
1: Nada, pero es difícil también acordarse de mucha gente.
0: Sí,
1: ¿no? Uno...
0: tanto, no sabés, Mario, la gente cómo te saluda, te agradece.
1: Sí, y, bueno, qué bueno.
0: Y que esto, y te piden, y por ahí uno, claro. Viste, me da pena cuando me olvido, porque te lo dicen con tanto afecto, te lo
1: sí,
0: piden
1: por supuesto,
0: con tanto amor, viste, y uno, ay...
1: Uno pero peca por ahí en...
0: Peca sin querer, sin viste, querer, ¿no? Pero peca por la falta de concentración en no registrarlo enseguida, viste. Vos lo notás enseguida y ya queda, pero depende de la situación, en donde estás, no tenés para registrarlo. Decís, bueno, pues cuando llego lo anoto. ¿Qué? Cuando llegaste ya estaba, ya pasó otro y chau.
1: Bueno, ahora sí, Andresito. Ahora
0: sí, vamos, con, que son las 8, nos vamos
1: con
0: a la...
1: Con audio de Paulina,
0: A ver, ¿qué dice
2: Hola,
0: Paulina?
2: Hola, buen día, Mario, André, ¿cómo andan
1: bien,
2: todos?
1: Bien, Paulina, ¿vos?
0: ¿Al escudo?
2: ¿Todo bien?
1: Eso, bueno,
2: ¿eh? Sí, sí, yo escuché la historia de Andrés.
1: Tempranito, ¿no?
2: Como antes. Acá tengo todavía como antes. Pomelo, naranja, limones, mandarina. Así que yo tengo todavía la historia de antes.
0: Muy bien.
2: Y el que viene acá se lleva.
0: Entonces vamos a ir, ¿eh? Y en el Chepia, en el Chepia,
2: ¿no? Viene mi amigo Lucho.
0: Ah, sí.
2: Para hacer dulce.
0: Ahí está, sí.
1: Luchi
0: pasó.
2: De antes todavía. Y voy a quedar de antes con las personas.
0: Muy bien,
2: mi viejo todavía. Así que hay que seguir.
0: Mantener esa altura.
2: Los de antes, Andrés.
0: Claro que sí,
2: era,
0: por supuesto.
2: Buenísimo. Ahora ya no vale las cosas como antes. Pero sí, yo sigo a mis viejos todavía.
0: Muy bien.
2: Dale, Andrés y Mario, que sigan bien. Adelante, gracias, siempre.
0: Gracias, gracias.
2: Con la música y con...
0: Listo.
1: Gracias, Pablo.
2: Con el Insta. Muchos saludos, besos. Feliz día. Mañana.
1: Gracias, Paulina. Lo mejor. Gran abrazo para toda la gente ahí, para Mati. Para todos, gracias por
0: para
1: estar.
0: Mili,
1: ¿cuánto,
0: para
1: claro, cuánto me alegra escuchar la voz de Paulina,
0: Sí, muy bien.
3: Qué cosa tan linda poder.
1: 8:03 minutos en la República Argentina.
0: Mario, ich weiß, dass es nicht so ist. 3 Minuten nach 8.
3: Estamos
0: contentos. Ich hab dich hier verkriegt, hermano, fins nicht. Tenía un saludo acá para un hombre y no lo encuentro. Pero bueno, es normal eso, ¿eh?
1: Ya lo vamos a encontrar.
0: La gente si llega a mirar un poquitito la imagen y van a ver el
1: desorden
0: que tiene el Colqui.
1: Decí que el cartelito ese de escuchar el FM Eclipse abajo, tapa bastante el desorden.
0: ¡Qué bonito! ¡Vamos, Colqui!

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0: Ahí seguimos en la mañana de abuelitos sí. inmigrantes y con más saludos, claramente. Tenemos a Fabián Sticker, de protestante. Buen día, Fabi.
1: Tengo saludos.
2: Muy buenos días, Mario, Andrés. Muy buenos días.
1: Buen día.
2: Todo bien. Acá escuchándolo desde el día protestante. Estoy escuchándolo todavía en la cama, estoy tomando el mate, así que...
1: Muy lindo.
2: Está fresquito hoy, sábado.
1: Sí.
2: Bueno, se trabaja, descansar.
1: Está permitido.
2: Así, bueno, Marito, le quiero saludar. A mi amigo Gabriel Pérez, el cumpleaños de él hoy.
1: Gabi.
2: Obviamente, feliz día a la bandera.
1: Mira, Gabi. Qué lindo.
2: Y bueno, mandarle un saludo.
1: Claro que
2: a la
1: sí.
2: distancia, anoche estuvimos hablando como una hora.
1: ¡Epa!
2: Ya estaba haciendo la previa, Gabriel. Así que bueno.
1: Ay, previa también.
2: Ahí, a lo mejor viene para mi cumpleaños, para el 9 de julio se viene él y el
1: sí.
2: cuñado de él. Se viene a festejar mi cumpleaños.
1: Muy lindo.
2: Bueno, Marito, pase un temita de ustedes.

0: Sí, que tengan una excelente jornada, buen fin de semana. Saludo a toda la audiencia y que Dios los bendiga.
1: Gracias, Pile Thunder.
2: Tenemos a Mónica Crab también. Moni, buen día, buen día.
3: Buen día, Mario. Buen día, Andrés.
1: Hola, buen día.
3: ¿Cómo andan?
1: Bien, bien.
3: Hermoso día hoy de sol. Ajá. Bueno, lo escucho siempre.
1: Sí.
3: Quería mandar un feliz día del Padre para todos mañana.
1: Muy bien.
3: Y hoy un feliz Día de la Bandera.
1: Correcto.
3: Y principalmente para mis cuatro hijos que ya son padres.
1: Ah, muy
3: los
1: bien.
3: Que no están.
1: Muy también bien.
3: Vamos a mandar una oración para ellos, por al supuesto. Cielo.
1: Por supuesto.
3: Por todos los padres que ya no están.
1: Claro,
3: acordarse
1: que sí.
3: De
1: muy
3: ellos
1: bien. Qué lindo.
3: Que estaban y no ya no están. Y,
1: correcto.
3: Bueno, mis cuatro hijos y. Y todos mis familiares.
1: Correcto.
3: También los de la radio, los padres, que son padres.
1: Claro, somos.
3: Los que trabajan en la FM. Que tengan un muy feliz día para ellos.
1: Phile Tang,
3: bueno,
1: muchísimas gracias.
3: Que la
1: gracias.
3: Pasen lindo. Y gracias a Dios, hoy tenemos el sol radiante. Tras de un hermoso día.
1: Sí, y un día más chau, que chau. De vida. Correcto. Gracias, Moni. Un beso para vos. Muchísimas gracias por escucharnos cada sábado y siempre haciendo un saludito a los seres queridos. Bueno, muchísimas gracias. Vamos, seguimos, seguimos. Ahora sí tengo un saludo. Cabra hablando protestante. Autoservicio Luca. Saludamos a Bianca Cuevas, a María Ril, a Humberto, el abuelo. Claro, Gastón, también al padre. Erika Frigel, la madre, un saludo para toda esta gente linda, que una oportunidad los visité. Y bueno, tengo todavía acá el saludito, ¿viste? ¿Viste, María? Bueno, Cris, muchísimas gracias para todos.
2: ¿Ahora? Ahora sí me escucho bien.
1: Ahora te escucho bien,
2: micrófono.
1: Por fin. Estaba muy lejos, parecía claro, que estaba allá en el gallinero.
2: Estaba cerquita, estaba? Pero estaba fallando el micrófono, entonces me tomé un instante.
1: Claro, cambiaste.
2: Cambié todo ahí muy un ratito, mientras que le decía yo a Andresito, seguilo, seguilo.
1: Lo gastaste.
2: Y él siguió.
1: Claro, capaz
2: que se agotó. Capaz que se agotó. El error, capaz que se agotó.
1: Está cansando. Un saludo a José Solís, un abrazo. Un abrazo grandote ahí a Miguel Retamar también, un cariño muy grande, siempre escuchan el programa ahí de Alvear, gracias, hay mucho más todavía, por ahí me solicitan un tema, la nona, la abuelita, dime por qué, no sé, de la banda estrella creo que lo hace
2: dime
1: también.
2: Por qué.
1: Ajá, dime
2: bueno,
1: por qué.
2: Yo la voy a buscar a ver qué.
1: A ver si está por ahí, Marito. Claro que sí.
2: Tengo un mensajito más, si me permite, Andresito.
1: Vamos, vamos, yo también tengo uno
2: de
1: acá.
2: De María Germán, con audio.
4: Ah,
2: buen día,
4: Germán.
2: Buen día, María.
1: Good morning, María.
4: Tranquilo. Quiero bueno. Desear un feliz Día del Padre para todos los padres que lo tienen. Que son los míos, ya están en el cielo. Que,
1: correcto.
4: Bueno, del cielo nos voy a estar iluminando, ayudándonos. Bueno, que tengan un bendecido sábado, buen fin de semana. Bueno, chao, chao.
2: Gracias, María. Un cariño muy grande para vos, Siempre hay que quedarse con el mejor recuerdo, ¿no?
1: Exacto.
2: Siempre las sonrisas, alguna chanza que se haya hecho, el haber estado el padre. Así que el beso claramente y el recuerdo de los más lindos momentos.
1: Muy bien.
2: 31 minutos ya pasaron a Raúl. Mira, estoy toda la de mañana con
1: Raúlito. Vamos con Raulito, un abrazo. Raulito. Saludos, Raulito Rustros. Un abrazo para él.
2: 6 grados la temperatura esta hora.
1: 6 grados.
2: Bueno, yo no le dije en inglés. Ahí estamos conjugando los idiomas.
1: Está bien. Tengo otro saludo acá que tengo que mandarlo porque.
2: Sí.
5: No sé qué pasó anoche, que hubo abstinencia.
2: Ay,
5: no pudimos jugar al truco anoche.
2: Pero de vez en cuando hace falta para.
5: El tío está resentido porque no lo dejamos ganar.
2: ¿Quién es el que está resentido? A ver, ¿quién es el tío?
1: El Juancho. El tío de Maxi.
2: Puede ser.
1: Está resentido porque dice que no lo deja no lo dejan ganar. No, Maxi, no se podía. Yo estaba ocupado y Y bueno, y Juancho también. Dijo, aquí, vamos a dejarlo para otro día. Sí.
2: Mire qué lindo.
1: A ver.
2: Hola Eclipse, hermosa mañana de sábado, escuchando el programa de Abuelitos y Mirantes. Le mando un abrazo gigante desde Villa Pegüeña, Neuquén, donde cayó un poco de nieve.
1: Ay, qué lindo.
2: Se puede, me gustaría escuchar algo, algún shotis de los gringos del Volga. Gracias, Leandro Dieser. Y me manda un videito que ya, ya lo voy a pasar al otro teléfono, porque nos manda el teléfono de la radio. Y yo tengo conectado el teléfono de... del mío, el personal, el celular. Así que gracias, qué gusto de verdad,
1: nuevamente
2: tenerlos ahí en la audición de Abuelitos y Mirantes, bueno, de la radio. Así que un cariño grande, Leandro. Me imagino que debe estar fresco por aquellos lados, ¿no? Donde cayó un poquito de nieve, dice. Bueno, aquí tengo otro mensajito. No, esto es ya ha pasado, pero tengo a Rosita. A Rosita de Pasencúter en audio. ¿Sabe por qué me demoro, no? ¿Sabe por qué me demoro? Porque voy de un celular
1: pasando al otro.
2: Pero si me permite, a Rosita de Pasecúter.
1: No te digo nada.
6: Buenos días, Paulito. Buenos días, Paulito.
2: No, Marito soy yo.
1: Está bien, Marito, lo mismo.
6: Buenos días, Mario.
2: Pablo es mi amigo. Paulito Klein.
6: Hola, buenos días. Buenos días, Mario. Buenos días, Andrés. Claudia.
1: Ahí está.
6: Buenos días para todos. Espero que sea un día lindo.
2: Va a estar lindo.
6: Hace frío.
2: Está fresquito.
6: Bueno, y quiero desearle un feliz Día de la Bandera. Y quiero saludar a Santi Klein.
1: Hoy
6: por fin festeja su cumpleaños.
1: ¡Qué lindo!
6: En brasilera.
1: ¡Santi!
2: ¿Viste que los
6: se junta con todos sus amiguitos?
2: Todos medio con refrío.
6: Del club y de la escuela y particulares.
2: Sí, la Agustín también va para allá.
6: Y así que hoy está de festejo.
2: Sí, señor.
6: Y medio rápido, porque...
2: Después hay fútbol.
6: A las 5 de la tarde tienen que estar en el club.
2: Claro.
6: Entraron a la final, así que está en la lista. Así que va a jugar la semifinal en Valle María. Bueno, le deseamos mucha suerte a toda la familia. Mucha suerte.
2: Muchas gracias.
6: Y quiero desear un feliz Día del Padre.
2: Muy bien.
6: Para Paulito Klein.
2: Oh, Paulito, querido.
6: Cristian Martínez.
2: Ah, hermosa.
6: Y para mío, un beso al cielo.
1: Qué lindo.
2: Siempre me mejor recuerdo, claramente.
6: Y un beso para todos los papis de la radio.
2: Muchas gracias.
6: Que sean muy felices y que estén siempre juntos con sus hijos, con su familia. Que pasen un día muy, muy lindo. Y feliz Día del Padre para todos.
1: Gracias.
2: No, Rosita,
1: muchas gracias.
6: Un beso grande.
1: Filet.
6: Un beso para todos. Y un feliz Día del Padre para vos.
2: Muchas gracias.
6: Un beso, Marito.
2: Dale. Saludos para todos y cada uno de los papis, de los gurises que van a estar festejando el cumple del Santi, del nieto, y después fútbol. Fútbol por todos lados.
1: Ya, está bien, está lindo. Uy, tendríamos que hablar de del Mundial, pero bueno. No sé si nos va a dar tiempo.
2: ¿No somos campeones otra vez? Ah, no, falta. Marito Ledero, tocayo, de Club Central, buen día.
7: Hola, buen día, tocayo y Andrés.
1: ¿Ya?
7: ¿Cómo andan esta querida gente?
1: Bien.
7: Todo bien, vamos. 7 de la mañana, lo estamos escuchando, sí. Bueno, acá digo para todos los padres del mundo.
2: Igualmente.
7: Que lo festejen lindo en su día mañana.
1: Sí.
2: Entre que aparezcamos
7: a la gente de protestantes, la gente, grandes amigos de Valle María. También un gran saludo para el Día del Padre y para todos los que escuchan esa radio también. Un gran saludo y un feliz Día de la Bandera para nuestra patria.
2: Sí, señor. Bueno,
7: un abrazo grande y siempre para adelante, nomás y tener fe a uno mismo. Chao.
2: Muchas gracias, Marito Lederos, de los pagos de Grab Central. Un saludo muy grande también para la patrona, para... Uy, Estela, Estelita, claro, casi me equivoqué. Mira si le nombro otra patrona, se puede picar. Dígame, Andresito, ¿hasta qué pensó en qué?
1: No, estaba pensando la traducción del significado de Krapfenstahl. Es algo así, que por ahí, si alguien le encuentra otro significado que lo diga. Krapfenstahl. Agarrá bien o lindo el valle. O El tal es el valle o la zanja o el arroyo, o lo que quieras llamarlo. Arroyo no, pero es la traducción. Por ahí Marito lo puede decir de que está el mejor
2: que yo. Ah, yo pensé que yo no. Marito, vale, vos si querés, dale. Meteré,
1: no,
2: yo
1: dije, me va a meter un... No, vos no, Marito. Anda.
2: Qué entuerto.
1: No, pero ya alguno va a llamar, vas a ver.
2: Bueno,
1: el vale. significado de eso. Yo calculo que le pusieron el nombre ese por el arroyo, por el bajo ahí que hay. Es probable que le pusieron ese nombre, porque no sé si el nombre es originario de Rusia. Por ejemplo, Valle María sí. Protestante tampoco, porque un poco fue por lo evangélico luterano. En realidad, son todos creyentes de la religión esa. Pero, ¿por qué le pusieron protestante? Es probable por las protestas que hizo Lutero, ¿no? Entonces, de ahí a lo mejor le pusieron el nombre. Alguien me podría aclararme.
2: Claro.
1: Patzen Kutter, ya sabemos, ¿no? Viene de allá. Cain, Los Altos, viene de allá el nombre. Piper, los San Francisco, también viene de allá el nombre. Y bueno, Brasilera lo hicieron en honor a los migrantes que venían de Brasil, ¿sí? Pero por ahí podrían algunos transmitirme o enseñarme, ¿no?
2: El humilde aprender. Andrés quiere aprender.
1: ¡Claro! Y Wildo Glenn, yo quiero aprender. ¿Qué nos vamos a quejar si nos va bien la vida, pero Mario? Claro. ¡Tenemos salud! ¿Qué más queremos?
2: Sin problema, dale,
1: ¡que viva la vida! ¡Vamos!

0: Kessler y para la Yoli. Muchas gracias por el licor con Mario. De vez en cuando le pegamos un trago y estamos medio como para... ¡Descanso!
1: Como salí a cazar, ¿perdí?

0: Panita, Huguito Valle, ¿arrancó?
1: ¿Arrancó?
0: No,
1: sí.
0: No sé, estoy esperando. ¡Está
1: Huguito!
0: ¡Huguito querido! ¡Qué arranque lindo! Nomás. Buen día. A ver, tengo a Lorenzo. ¡Hola, amigo Lorenzo!
2: Buen día, Mario. Oh, buen día, Andrés.
1: ¿Cómo
2: buen
1: va, amigo?
0: ¿Cómo andás,
2: Mario?
0: Pero,
2: ¿cómo anda, Andrés?
1: Bien,
2: ¿cómo
1: querido? Escuchando
2: bien, gracias a Dios. Espero que anden bien ustedes.
0: Sí, acá la llevamos.
2: Aquí estamos escuchándolo como todos los sábados.
1: Ajá. Qué lindo.
2: Su linda música, su lindo programa.
1: Qué bueno.
2: Y aparte,
1: sí, ¿qué?
2: Desearles un lindo día para mañana.
1: Muchas gracias,
2: padre,
1: gracias.
2: Especialmente a vos, Mario.
1: Y
2: un feliz día al padre mañana.
1: Ya.
2: Que le pasen muy lindo.
3: Gracias, mi viejo.
1: Gracias, amigo.
2: Y siguen así con su programa y que tengan un bendecido día.
1: Gracias, amigo.
2: Y que lo pasen muy lindo. Chao, chao.
0: Gracias, amigo Lorenzo. Un gran abrazo, Que tenga también un excelente día.
1: El día del padre.
0: Domingo,
1: claro.
0: Abrazo. Seguimos recepcionando saludos, claramente.
1: Vamos.

0: Mónica.
1: Suena lindo esto, chico.
0: Sí, claro, déjelo. Muy buena grabación, Mario.
1: Sí, muy buen sonido, calidad de sonido.

0: muchacho también, abuela.
1: Omar de Ramona, Omar querido, de la provincia de Santa Fe.
0: ¡Qué lindo! ¡Abrazo!
1: Abrazo, mi viejo, mandándonos una imagen ahí de el 20 de junio, Día de la Bandera. Buen día, Mario, buen día, Andrés.
0: Gracias.
1: Gracias, mi viejo. Abrazo grande para vos, para toda la familia, ¿eh? Espero que estés muy, muy bien.
0: Mario, así no puedo hacer la publicidad si vos mandás esa música.
1: Va a tener que entrarle porque...
0: Sí, se me va ahora.
1: Dale nomás.
0: Dale ritmo nomás en la mañana con la música de Lisas Inmigrante para el 26 de julio aquí en la Plaza Centenario, la plaza principal de Valle María. Hay más plazas, ¿no? Pero ahí el pegadito al en la plaza de la iglesia ahí. Qué lindo ritmo. 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

0: Pero sí que tenés mucho birome ahí.
1: Sí.
0: Claro, tenés birome por todos lados y así que no lo puedes errar.
1: Tengo a mano para tachar. ¡Ay, qué lindo ese tema que canta Huguito! No, sí, Hugo Dalinger. 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
0: Blumenhaus se llama, ¿no?
1: Sí. Cuando la casa madre trasplanta las flores.
0: Ah.
1: 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Ya nos vamos a juntar

0: Muy bien. Seguimos. 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
1: Del año 1998
0: 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Sí, estaba en Ultra todavía cuando grabaron ese cassette, mejor dicho. Era muy amigo de ellos, del grupo en general. El de Hairline, de Howard, era el acordeonista, el más grande. 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Todos parientes, amigos, sí, todos parientes eran. 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Un saludo para Huguito Chamne ahí y para el amigo Oscar Paul, más conocido por el Negro. Para un abrazo, Huguito. Gracias, Oscarcito. Gracias también para Claudio Bentler, muchísimas gracias. Y también Angelito, ahí estaba, bueno, estaba mandando nomás, era el jefe. Un saludo para ellos, claro que sí. Un abrazo grande, ya le vamos a dedicar el próximo tema, con mucho gusto. 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

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Un abrazo para vos. 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

0: ¿Dónde venimos?
1: Ya vamos a buscar algo más fácil. Vamos,
0: perdón, saludamos a toda la gente que nos está escuchando a través de www.fmeclipse.com.ar y las distintas aplicaciones de internet, que hay muchísima gente enganchada a esta hora. Nos encantaría saber de dónde. Ya tenemos reporte de Pehueña, tenemos reporte de Paraná, que nos están escuchando. Pero a ver,
1: de Santa Fe.
0: Claro, queremos saber dónde. Casilda seguro está ahí, ¿no?
1: Casilda, Rosendo, Ramona también. Un abrazo para la familia.
0: Ramona, provincia de Santa Fe también nos está escuchando. Lili de Lili de más cerca, Lili de Brasilera.
2: Hola, Andrés, buenos días. Acá ya estamos escuchándolos, terminando de tomar unos matecitos y por arrancar a trabajar.
0: ¿Se acordó usted?
2: ¿Cómo que no se anima, Mario? Vamos, vamos, anímese.
0: No me animo. Últimamente me estoy animando cada vez menos. Buenos días, Mario, Andrés, que tengan un excelente día mañana, gracias, mi viejo. Abrazo desde los pagos de Strobel.
1: ¡Ah, qué lindo!
0: José, lo querido, ¿cómo andás, José? No hacía rato que no sabíamos nada de vos. Ajá, ¿todo bien, mi viejo?

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1: Chicos, como les decía, estamos escuchándolo ya desde hace un ratito, ya vamos a empezar a trabajar y bueno, sí. Especialmente quería mandarles un mensajito para desearles un feliz Día del Padre.
0: Gracias.
1: A usted, Marito, y a todos los padres que estén escuchando.
0: Ya.
1: Que pasen un hermoso día mañana, rodeado de sus seres queridos, de sus
2: muchas
1: hijos.
2: Muchas gracias, muchas
1: gracias. Y bueno, los que ya no lo tenemos, un beso al cielo y una oración para,
0: claro,
1: para que
0: sí.
1: Descansen en paz.
0: Por supuesto.
1: Un abrazo grande, chicos, que tengan una muy linda jornada, un bendecido fin de semana.
0: Gracias, Colti.
2: Gracias, Lili. Saludo para Pedrito también, ¿eh? Un gran abrazo.
0: Claro,
2: José
0: que sí.
2: Nos dice, todo bien, gracias a Dios. Bueno, siempre la mano del Señor. Ando cerquita de la radio, dice.
0: ¿Ah, sí? ¿Quién?
2: Joselo, Joselo.
0: Ah, Joselo. Joselo. Y bueno, Joselo,
2: ¿qué anda haciendo por los pagos de Valle, cerquita de la
0: venga,
2: radio?
0: Aquí,
2: ahí está el padre,
0: donde
2: ya lo tenemos cerquita, padre.
0: Estamos en Victoria.
2: Hola, padre. ¿Cómo anda, Carlito? ¿Todo bien? Ya llegó acá, ya lo tenemos, ¿eh?
0: Ya lo tenemos, muy bien. Ya lo vamos a presentar. 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Muy bien, seguimos.
3: Y para todos los amigos que solicitaban nuestra música, el estilo de los alegres campesinos, con mucho cariño, con mucho amor, para que lo disfruten, le dejamos nuestro corazón.
0: Un comienzo
3: en este
0: y sigo.
3: Saludo musical.
0: A ver. Ahí está el shot y pedido hoy. ¿De dónde?
2: Señor.
0: Era? De Pehuen.
2: De Pehuella.
0: Ajá, un saludo. Va un shot para ustedes. Vamos. Escuche.
2: A ver.

shot y de esa manera escuchamos. No, padre Carlito, más despacio, baila muy rápido. Anda bien, viste cómo arrancó de bien. Ahí está, ahí está. Ah, muy media vuelta. Oh.

0: Vos sabés que ese ritmo, ese tema,
1: sí,
0: lo tenían los primos. Los primos Youth, cuando estaba Jorgito, que cuando arrancaron con la música, los Chaqueños, uh-huh, de Castelli, tenían, sí, ese tema también, y que sonaba tan lindo el ritmo, ¿eh? Ya estamos en la pausa, Mario. 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Un saludo para toda la familia. Yo, Huguito Paul. Vamos. Mario, que ya nos vamos, ya nos vamos.
1: Ya estamos en 9-6 minutos en la República,
0: sí,
1: Argentina.
0: Sí, sí, vamos.
1: En la mañana de este día, sábado, día de la bandera, ¿eh? ¿Sí?
0: Qué lindo los Bentley, cuánto hace que no lo escuchamos, los Bentley, los hermanitos Bentley.
2: Dipuben,
0: sí. Los muchachos Bentley, traducido un poco, ¿no?
1: ¿Qué le parece si lo... ¿Qué le parece si lo dejamos, Andresito, esta música antes de presentar al padre Carlito?
0: Sí,
1: ¿Lo dejamos entero?
0: Astrid,
1: linda
0: razón,
1: es la juventud.

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0: Muy bien, seguimos en la tercera hora del sábado. Sí, cómo se nos fue, como 9:20, se nos va el tiempo. Pero seguimos aquí en los estudios de la 96.1, 96.3, con visita, claro, está la visita del párroco y hoy, por supuesto, nos va a hablar para este...
1: El mensaje de la palabra de Dios.
0: Por supuesto.
1: Sí, sí. Así que, ante todo, muy buen día a todos los oyentes.
0: Ya, guten Morgen.
1: Schönen guten Morgen.
0: Guten Tag.
1: Schönen Tag, Samstag.
0: Ja. Samstag.
1: Ja, ja, unsere Zeit rückt vorwärts.
0: Vorwärts, immer vorwärts,
1: morgen, ja. Geht's weiter mit dem Winter, ja?
0: Ja, und Grüße auch die Horich-Freunde, ne?
1: Ja,
0: die
1: ja, Tag,
0: allerseits.
1: Herzliche Grüße an alle.
0: Herzliche Grüße. Bueno, por supuesto, saludamos, dice él, claro que sí, a toda la querida audiencia y a todos, feliz día. Padre Bien. Carlito,
1: bueno, vamos
0: usted
1: a escuchar...
0: sabe cómo es el tiempo
1: sí,
0: acá.
1: Sí, sí, brevemente. El Evangelio no es tan largo
0: sí,
1: tampoco, así
0: bueno,
1: que vamos a escucharlo.
0: Gracias, lo vamos a escuchar.
1: Esta vez del Evangelio según San Mateo. Jesús dijo a sus apóstoles: no teman a los hombres, no hay nada oculto que no deba ser revelado y nada secreto que no deba ser conocido. Lo que yo le digo en la oscuridad, repítanlo en pleno día, y lo que escuchen al oír

0: de mi Padre que está en el cielo, de aquel que reniegue de mí ante los hombres. Hermanas y hermanos, queridos oyentes, esto que hemos escuchado es la palabra del Señor.
1: Gloria a ti, Señor Jesús.
0: Bueno, es un evangelio breve y muy sencillo para entenderlo,
1: exacto,
0: ¿no?
1: Sí, me gustó, me encantó.
0: Lindas comparaciones, ¿no?
1: Me encantó.
0: Para hacernos ver lo importante que somos a los ojos de Dios, ¿no? Y que lo que el Hijo Jesús nos enseñó no hay que guardarlo en el interior de uno, sino proclamarlo, dice, ¿no? Desde las terrazas de la casa, ¿no? Y no tener miedo, dice, a los que matan el cuerpo, pero no pueden matar el alma, ¿no?
1: Claro.
0: Esa es otra cosa, como diciendo, el alma es la vida, ¿no?
1: Sí.
0: Nosotros movemos el cuerpo, toco mi mano, toco mi alma. El alma da forma al cuerpo, ¿no? Todo es el aliento de Dios, qué lindo, ¿no? Uh-huh. Que nos hace sentir con vida, ¿no? Con ganas de trabajar, de dar gracias, ¿no? Y bueno, y dice, ustedes tienen un valor infinito, valen, ¿no? Valen mucho más, dice, que los pajaritos, ¿no? Que, que también se nutren libremente, ¿no? Y Dios los alimenta, ¿no? Ustedes tienen mucho más valor, ¿no? Y yo los conozco perfectamente, ¿no?
1: Ajá.
0: Hasta los cabellos están contados, dice, ¿no? Miren qué interesante, ¿no? La comparación, ¿no? Como Jesús dice, entonces, vale la pena escuchar la palabra de Dios, ¿no?
2: No.
0: Y no tener miedo a veces a los obstáculos en el camino de la vida, ¿no? No tener miedo cuando a veces somos perseguidos por nuestra fe también, ¿no es cierto? Y sino dar gracias a Dios porque Él está con nosotros cada día de nuestra vida, ¿no? Así que queremos agradecer a Dios esta palabra, ¿no? Y acá hay una linda frase, dice, ¿cómo no hablar de Dios? ¿Cómo no hablar de ti, Señor, si tu voz me quema dentro, ¿no? Como Dios me llama, me despierta cada día, ¿no? Me consuela en los momentos difíciles de la vida, ¿no? En el dolor, en la enfermedad, ¿no? Y cómo no hablar de Él, si su palabra es como un fuego que me quema adentro, ¿no? Que me invita a decir, bueno, vale la pena vivir bien, ¿no? Vale la pena vivir como hermanos, ¿no?
2: Es así.
0: Bueno, y perdonarnos cuando nos equivocamos y meterle para adelante siempre, ¿no? Así que quiero agradecer en este momento también a toda la comunidad de Valle María, porque ayer hemos podido sortear la rifa que habíamos organizado.
1: Ajá.
0: Y bueno, gracias a Dios, los 12 premios tienen dueño ya, ¿no es cierto?
1: Tienen dueño, capaz que agarré uno.
0: Hay que fijarse bien en las boletas que han adquirido, ¿no?
1: Sí.
0: Los agraciados pueden ir pasando por la parroquia a retirar sus premios, ¿no es cierto? Bien, queremos estar siempre disponibles. El padre Emanuel, el africano que está conmigo, también manda los saludos a toda
1: muy
0: la audiencia.
1: Bien, muchas gracias.
0: Y él está muy contento acá en Valle María.
1: Ajá,
0: ¿no?
1: Sí, le gusta, sí, me encanta.
0: Con los niños, ahora está con los monaguillos, sí, ensayando sí. Para la ceremonia de esta tarde y de mañana, ¿no?
1: Así es.
0: Así que gracias a toda la comunidad, ¿no? Y estamos siempre a disposición de toda la familia, ¿no?
1: Ajá.
0: Esta tarde vamos a celebrar la misa a las 19 horas acá,
1: okay, en Valle María.
0: Sí. Y también vamos a ir a Spansecúter y Spansecúter, a Brasilera, ¿no?
1: Ah, y Brasilera.
0: Sí, sí. Mañana por la tarde también toca misa en Stella Maris.
1: Ajá.
0: Si alguno quiere darse una vueltita por Stella
1: Maris.
0: Ahí
1: podemos ir, claro que sí.
0: Lindo día de sol, así está. Uh-huh. El hermano Adrián está como nuevo encargado del colegio.
1: Del colegio, exactamente.
0: El misionero de Indonesia. Y está ahora también ya tratando de que el lugar otra vez esté abierto para toda la gente,
1: correcto,
0: ¿no? Sí,
1: correcto.
0: Para ir con la familia, con los chicos, para que jueguen ahí en el patio, en la cancha, en el parque, ¿no? Así que estamos siempre al servicio de la comunidad, ¿no?
1: Ajá.
0: Así que Dios y la Virgen nos bendiga a todos.
1: Sí.
0: Y les deseo a todos un feliz domingo, ¿no? Y una muy buena semana. En el nombre del Padre,
1: del Hijo, del Espíritu

0: Santo. Amén.
1: Bueno. Phil el Tango, muchísimas gracias.
0: Muchas gracias, Andresito.
1: Gracias por la visita.
0: Bueno, bueno.
1: Siempre ansiamos que llegue la hora.
0: El momento de
1: Para recargar espiritualmente el alma y ser, ¿no? Sentirse más. Bueno, muy bien, muchas gracias.
0: No, gracias.
1: Tenemos muy poco tiempo, por eso hoy no charlamos nada en alemán, no hablamos mucho, dejamos para otro momento. Tenemos más visitas, así que por lo tanto sigo, Mario, presentando perforaciones Nahuel de Julio Decha. 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Seguimos. 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Hola, Huguito, qué gusto saludarte, ¿cómo estás? Buen día.
2: Hola, buen día, Andrés, qué buen día, lindo. Mario.
1: Qué lindo.
2: Claudia, a todos, muy buenos días. Bueno, un año más.
1: Un año más, un año qué más. Lindo. Qué un lindo. Año más de vida, un año más de esfuerzo, de trabajo, de lucha, de seguir tratando de sumar y sumar hasta que él dirá, ¿no? Qué lindo.
2: Por supuesto, ¿no? Es bueno. Siempre un sacrificio. Vale la pena. Así vale que estamos muy contentos, felices.
1: Sí, claro.
2: Hoy
1: sí.
2: Estar acá con ustedes y compartir ya con mi hijo que está a cargo del negocio. Ajá. Así que felices, contentos.
1: Gracias, gracias. Bueno, César, cuánto orgullo, ¿no? Cuánta alegría, cuánta felicidad. Después de estar con quien inició y que hoy estás al frente con toda esa responsabilidad, con toda esa energía, manteniendo siempre con flores el ceibo, ¿eh? Qué lindo. ¿Cómo andás?
3: Buen día, buen día. Saludo a la audiencia, al equipo, sí. Mario, Claudia. Ajá. Sí, la verdad que sí, muy agradecido. Ajá. Y bueno, con una mochila, un legado que hay que seguirlo, ¿no?
1: Sí, sí, pero es lindo.
3: Pero bien, bien, bien contento. Sí.
1: Es lindo cuando uno tiene la salud en la familia y poder compartirla, ¿no? Y bueno, siempre hay diálogo, siempre hay comentarios, por ahí algún retito también hay, un consejo también, hay de todo,
3: es
1: ¿no?
3: Es muy loco lo que pasa hoy día, porque sí es cierto, yo siempre lo hablo con papá. Yo antes trabajábamos juntos, sí. Yo estaba a la par de él y bueno, siempre, como decís vos, siempre hay diferencias, siempre hay cosas.
1: Sí.
3: Y yo a veces rezongaba, decía, papá, sí, yo quiero hacer las cosas así. Y él me decía, hoy que tengo la posibilidad de tomar decisiones, yo estoy a cada rato, che, papá, ¿qué te parece?
1: ¿Cómo
3: es que
1: te parece? ¡Qué lindo!
3: Si hago esto,
1: qué
3: si
1: lindo,
3: hago aquello.
1: ¡Qué lindo!
3: Se necesita, la verdad que es un apoyo muy importante.
1: Sí, ya lo
3: cambiaron,
1: creo.
3: Muchas cosas, pero hay muchas cosas que no. Entonces es bueno tener ese apoyo, esa consulta,
1: claro,
3: eso donde preguntar, ¿no?
1: Sí, siempre es bueno para
3: la experiencia.
1: Sobre todo la que manda en la vida, en todo aspecto. Y por ahí el que ha caminado, más ha vivido, más esfuerzo ha hecho, y el que más logra experiencia, por cierto,
3: por
1: ¿no?
3: Supuesto,
1: es así.
3: Por supuesto, aparte, mi papá está retirado, pero yo siempre le digo, necesitamos que él esté presente, porque esos 52 años pasaron un montón de cosas, y no hay que desestimarlas directamente, decir, bueno, ahora arrancamos. No, hay que aprovechar toda esa sabiduría en lo que podemos.
1: Claro que sí, por supuesto.
3: Nosotros lo consultamos, él es mecánico de profesión también, entonces
1: sí, volvemos.
3: Lo mismo, está, che, papá, ¿podés venir?
1: Necesito, claro, qué bueno.
3: Entonces, viste, hoy, lo que sí, bueno, tiene sus horarios, sus cosas, ya no es más como antes. Pero bueno, nos gusta que siempre esté ahí, ¿viste?
1: Claro.
3: Es más, hay un montón de clientes que a veces piden verlo,
1: saludarlo,
3: entonces,
1: por supuesto.
3: Bueno, él siempre, todos los días va y da su visita al negocio, que para mí es muy gratificante.
1: Es muy claro, por supuesto, y papá es papá, acá, allá, donde sea, y además poder disfrutarlo el día de mañana
3: en ese
1: Día del Padre, el día también de la bandera, y tantas cosas que podemos juntar para disfrutar en familia, y además con salud, que eso es bueno, seguir, tratar de tirar de todo esto para lograr aliviar un poco los días, ¿viste? Tener la confianza, la fe, pedir, sobre todas las cosas hay que pedirle a Diosesito, a Jesucito, que siempre te va a escuchar. Solamente debemos tener paciencia, que en algún momento nos va a tocar también y nos va a ceder esa paz que necesitamos todos los días, ¿eh? Así que, por lo tanto, me encanta, me gustó que hayan venido a visitarnos aquí, y por supuesto la audiencia siempre también por ahí está. Y a ver, está Huguito, habla Huguito, sí, habla Huguito. Bueno, a ver, lo más gratificante de estos años del ceibo, ¿qué es lo que más recordás, qué es lo que más te gustó, lo que más
2: Bueno, mirá, vos viste que los comienzos fueron los más difíciles.
1: Sí.
2: Después, a lo largo de la vida, las cosas iban cambiando. Uno tuvo esa suerte o la posibilidad de mejorar.
1: Sí.
2: Después ya cuando, yo recuerdo, los primeros pasos fueron muy complicados.
1: Sí, claro.
2: Acordate, en el 74, si yo te cuento cómo arranqué.
1: Sí, ya me imagino.
2: Cómo estar un mes, ¿viste?
1: Sí, casi como el albañil con un martillo y un cortafierro.
2: Claro. Pero sí, contento por los logros y bueno, ya va la segunda generación y sí, esperemos que la tercera también,
1: también llegue. Está ahí, dale un poco de tiempo, Huguito. Ya te van a pisar los talones.
2: Sí, así que, muy contento, feliz, feliz por haber llegado a estos 52 años, que no es fácil, pero tampoco no es imposible. Así
1: no,
2: que, realmente contento con el apoyo de la familia.
1: Claro
2: y
1: que sí.
2: Que eso,
1: los clientes y amigos que
2: clientes,
1: también que
2: amigos
1: pasaron.
2: Que sí, siempre sí, estuvieron sí. presentes, que hoy todavía están muchos. Así que estamos, lindo. Realmente estamos muy contentos.
1: Muy bien, muy bien, muy bien. Bueno, me encantó mucho que nos hayan venido a visitarnos. A comentar, a recordar un poco. No tenemos mucho tiempo. No sé por qué se nos va tan rápido el tiempo. Acá 9:38, a las 10 tenemos que dejar y me quedan tantas cosas, pero todo lo que quieran agregar, amigos, estamos ahí para oírlo, para acompañarlos en esta celebración de estos 52 años, que realmente son muchos años, y aún todavía ahí presente, vigente, ahí todavía trabajando mentalmente, no con las manos, pero te trabaja todavía, ¿no? Es lindo.
2: Agradecer a todos los clientes y amigos que hicieron posible llegar a estos años.
1: Claro,
2: porque
1: que
2: sin ellos.
1: No llegamos, sí.
2: Y bueno, para no olvidarme, felicitar a la radio bueno, por su aniversario.
1: También un año más, sí.
2: Un año más,
1: sí.
2: Mario Andrea, realmente. Yo conozco
1: el arranque, comienzo allá abajo,
2: el comienzo, así
1: como
2: que
1: vecino.
2: Nadie me lo va a contar.
1: Sí,
2: y,
1: sí, sí.
2: Bueno, mandarle un feliz día a todos los padres.
1: Gracias.
2: Para mañana y bueno, hasta cualquier momento y esperemos que el año que viene podamos
1: estar de vuelta acá. Qué linda sería, por Dios, claro. Vamos a unir fuerzas, energía, para que estén de vuelta el año que viene en el aniversario de los 53, no es poco, es mucho. César, yo no quiero entrar en tu intimidad, pero creo que vos no llegaste a eso todavía.
3: No, todavía.
1: ¿Vio? Dejémoslo ahí, la intimidad, ¿sí?
3: Pero bueno, ¿viste? Y también ahora aprovechar también que se viene el Día del Padre, primero agradecerle a mi viejo que está presente, que lo tengo conmigo, que lo tengo cerca, tenemos el negocio y la casa está...
1: Claro,
3: a unos metritos. Estoy nomás. Ahí nomás porque son momentos difíciles y él muchas veces...
1: Responde siempre está presente.
3: ¿Viste? Que decís, no, aguantá, que ya vamos a salir.
1: Claro, esto, qué lindo.
3: Y bueno, principalmente agradecerle eso, que siempre esté acompañándonos. Y bueno, aprovechar también, desearle un feliz día al Padre a todos.
1: Claro.
3: Y bueno, y a seguir.
1: Me encanta esas emociones, esa respuesta. Mutuamente, así que como padre, hijo, hijo, padre, así que agradecido yo, representan un poco lo que es padre, hijo, ¿no? Con estas expresiones tan íntimas,
3: tan
1: sinceras, tan lindas.
3: Son vivencias muy únicas.
1: Correcto.
3: Pero también te da mucho aprendizaje eso.
1: Sí, claro.
3: Yo la verdad que gracias a estar con él desde muy chiquito, yo siempre lo cuento. Yo hoy hago lo mismo con mi hijo.
1: Ajá.
3: Yo salgo a hacer negocios, mi hijo tiene 5 años. Yo me acuerdo que con 5 años yo lo acompañaba a Santa Fe, a Buenos Aires. Eran viajes eternos.
1: Sí.
3: Entonces vos imaginate. Tenías que charlar de todo, ¿viste?
1: Sí.
3: Pero me quedan muy buenos recuerdos de esa época.
1: Sí.
3: Y yo hoy con mi hijo hago lo mismo.
1: Claro.
3: Que sepa qué hace papá con la gente.
1: Exacto.
3: ¿Sabes? Para mí era un orgullo después ya de más grande.
1: Sí.
3: Llegar a un determinado negocio, un proveedor.
1: Sí.
3: Y te decían, ¿vos quién sos, pibe?
1: Ajá.
3: Yo soy el hijo de Hugo. Ah, listo, pasá.
1: Mira, qué
3: ya, son cosas
1: historia, ¿no?
3: Que realmente a mí me llenan.
1: Por supuesto, por supuesto, claro.
3: Todo
1: que
3: eso
1: sí.
3: No es fácil, es trayectoria, hacer bien las cosas, tratar de cumplir.
1: Sí, es fundamental.
3: Y cuando no se pudo cumplir, poner la cara. Todas esas cosas hacen hoy tenga esos beneficios. Sí, entrar por una puerta y decir todavía, yo soy el hijo de Hugo.
1: Mira, qué lindo, entonces, ¿eh? Sello y firmado ahí, ¿eh? Esa palabra, feliz. Muy lindo. Bueno, César, un placer, un gusto que haya venido. Cuando quieras, está acá, las puertas están abiertas. Huguito, ya sabe, lo apreciamos y valoramos mucho lo que ha hecho durante todos los años. Y bueno, y vos seguís el camino que él inició y es un camino con transparencia, con unidad, con esfuerzos. Así que por lo tanto, siga el ejemplo que él ha sembrado, que estás cosechando y tenés que empezar a sembrar también. ¿Sí? Muchísimas gracias a ustedes. Disculpen, no tengo tiempo. No. Le agradezco mucho.
3: Entendemos cómo son las cosas.
1: Dale, gracias.
4: Al Hugo igualmente, buen día, Hugo, buen día, César. Al Hugo ya lo invito para cuando él quiera venir a tomar unos mates a presenciar el programa. Ya le dije.
1: Ah, no, él puede entrar y salir cuando quiera.
4: Cuando quiera, ¿eh? Sí, siempre tengo el agradecimiento de cuando mi padre se fue. Bueno, César era chiquito. Como
1: sí.
4: El Seibo me dio el primer auto para que lo pague como podés.
1: ¿Cómo
4: así
1: fueras?
4: Un Super Europa.
1: Así fue.
4: Un Super Europa.
3: Soñado el Super Europa.
4: Siempre lo cuento.
1: Siempre lo contaba.
4: Siempre se lo cuento a alguien, a gente conocida se lo cuento.
1: Sí. Bueno, muchas gracias. Lindo ejemplo.
4: Así que felicidades por muchos años más.
1: Claro que
4: gracias por venir, de verdad.
1: Y feliz Día del Padre, ¿eh?
4: Feliz Día del Padre.
1: Vamos. Vamos, Marito, contigo. Un temita y que tengo tanto. Mirá, Mario, tengo que navegar por el mundo, por Canadá, por Japón, por Australia. Tengo tanto para Irlandia y mucho Mónaco, bueno, muchos lugares que recorrer todavía.
4: No le va a dar el tiempo
1: para recorrer. Con la historia, la vivencia. Y sí, no sé, vamos, Mario.

0: escuchando los primos de Juan José Castelli con la voz de ahí, claro, está el amigo de Yuti ahí, un abrazo para ellos y gracias por habernos dejado esta música para seguir disfrutando en cada programa de distintas emisoras. 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
1: ¡Andresito! ¿Sí? Tengo si me permite, sí, un mensaje de hoy, de antes que llegue el padre, ¿no? Ajá, de Cari Weber, que dice: hola, hola, buen día, muy buen día, chicos. Siguiéndolos por internet, los escucho perfecto. Los escucho perfecto, me hago. Bendecido. Raro que nos escuchen perfectos.
0: Bueno, pero
1: si somos los más imperfectos que hay. Bendecido sábado, abrazo grande, cariños para Andrés.
0: Gracias.
1: Cari Weber, Cari, gracias. Un cariño muy grande para vos.
0: ¿De dónde?
1: Tengo Cari Weber. Cari Weber.
0: Ah.
1: A ver, escucha.
2: Buen día, buen día, buen día. Buen día.
0: Gracias.
2: La gente.
1: No tengo ni idea.
2: Querido Marito, ¿cómo andas escribiendo?
1: Bien, viejo.
0: Bien, bien.
2: Acá estamos chambeando por ese sábado.
0: ¡Apa!
2: Gente, que tenga excelente jornada. Saludos para todos.
1: Muchas gracias.
0: Feliz día, Sergio. Vamos.
1: Recién me engancho, dice.
0: Recién me engancho.
1: ¿Se durmió el gallo? ¿Qué pasó?
0: Sí, no, ya no tiene gallinero ni siquiera. ¡Vamos, vamos! En Canadá hay más lagos que en todos los demás países juntos. Uy, ahí nos podemos bañar en esos lagos. En Australia viven más canguros que personas. Eran una época, ahora ya no hay tanto. En Japón existen máquinas expendedoras casi en cada esquina. Bueno, acá tenemos kioscos también, y no hay máquinas, pero te lo sirven igual. Muy bien. El río Amazonas transporta más agua que los siguientes 7 ríos más caudalosos juntos. Muy bien, sí, mucha agua, Además, está en distintos países, las Amazonas. Ay, bueno, Andresito, tomate un mate, que se está secando.
1: Y algo pasó en la garganta, ¿vale?
0: Y se está secando, Mario. Me falta el caramelito.

0: Más datos curiosos, la provincia más grande de Argentina es la de Buenos Aires, si se mide por población. Pero la más grande en superficie, ¿cuál es? Mario sabe, capaz.
1: Sí, pero no voy a participar.
0: Sí, Mario, vamos, lo dijiste hoy, ¿eh? Lo dijiste hoy. Tuviste un contacto de ahí, de una provincia bastante lejana, ¿eh? De acá. Vamos, Mario, Jujuy alberga parte de la famosa quebrada de Humayaca, declarada...
1: Humahuaca.
0: Humahuaca, declarada Patrimonio de la Humanidad. Muy bien. En Chubut se encuentra una de las colonias de pingüinos más grandes de Sudáfrica, correcto. La provincia de Neuquén tiene varios volcanes y paisajes patagónicos impresionantes, correcto. Vamos a ver esta, Mario. El lugar más seco del mundo es el desierto de Atacama. Mario dice que sí. Ah, bueno, me levantó el dedo. Donde algunas zonas pueden pasar años sin recibir lluvia. Bueno, ahí no estaba Mario, ¿eh? Bueno.
1: Usted sabe que, perdón, estoy distraído, ¿no? Porque he recibido un regalito personal, ¿no? Personal, muy personal. Que de verdad que así. Sí, sí, porque es una chanza que venimos haciendo en la mañana con Raúl.
0: ¡Ah, con Raulito! Y ahora te lo hicieron.
1: Claro, me trajeron. Lili, solucionado el tema, ¿eh? Lili sabe por qué.
0: Ah, bueno, Lili, bueno.
1: Solucionado el tema. Ya está.
0: ¿Algo para disfrutar, saborear?
1: No.
0: No, bueno, la punta.
1: No, no, no necesito, no.
0: Bueno, no tengo nada que
1: Lili,
0: ver.
1: Lili, se solucionó el tema. Gustavito Ruiz, buenos días, Mario, Andrés, que tengan una excelente jornada y buen fin de semana. Gracias, Gustavo, desde los pagos de Pueblo Nuevo General Alvear. Y nos quedamos en los pagos de Pueblo Nuevo General Alvear porque lo tenemos al polaco.
2: Hola, Mario, Andrés, buen día de abuelitos inmigrantes.
1: No, buen día.
2: Feliz día de la bandera.
0: Gracias.
2: Y mañana para el día del padre.
0: Padre, gracias.
2: Un abrazo para todos en general.
0: Gracias, gracias.
2: Bueno, Mario, Andrés.
0: Sí.
2: Andrés sabe que me gusta después al final del programa.
0: Ya, dale.
1: Vamos complicado, comprimido.
0: Siempre hay un cumplido, dale.
1: Gracias, polaco, buena jornada, ¿eh?
0: Muy bien. Uh-huh. La selva tropical más grande del planeta está en la Amazonia y se extiende por varios países. Que en otra oportunidad lo habíamos comentado. No es solo en Brasil, sino ahí entra Bolivia, Perú, también Colombia. Y bueno, estos son los países que se encuentran en la zona de Amazonia. Muy bien. La Antártida contiene aproximadamente el 70% del agua dulce del mundo en forma de hielo. Sí, es verdad. Mario la ha visitado, estuvo caminando por el hielo, ahí recorriendo toda la zona y me comentó que le gustó mucho. Quería pegar bagre, para ti quería pescar, pero no hay ahí, Mario, para ti. Ahí no hay.
1: ¿No hay?
0: No, esa es agua de mucho frío para el patí. No va a encontrar bagre.
1: Complicado.
0: Por ahí puede ser un bagre de mar, capaz que sí, no puedo garantizar, pero... Bueno, seguimos.
1: Tengo un audio de Chelita.
0: ¡Dale!
1: Hola, Chelita.
3: Hola, Claudia, Mario, Andrés. Ya estoy en casa, ¿eh?
0: Eso.
3: Claudia, bueno, quisiera que le diga al Andrés que pase esta nota social.
1: A ver...
3: Hoy, sábado 20,
0: sí,
3: está cumpliendo un año más de vida mi sobrino, ajá, Gustavo Caraballo.
0: Ajá,
3: viene bien saludado por su tía Chila,
0: ajá,
3: y su tío Anselmo, que le desean muy feliz cumpleaños, Gustavo. Son los deseos de tus tíos y que cumplan muchos años más. Que no se coma el asado solo ni la torta.
1: No, no, eso no se hace.
3: Y pasale un tema...
0: Sí.
3: De herencias alemanas para Gustavo y para su familia, para Alejandra y para su señora Alejandra y para su hijo Imael. Y feliz cumpleaños, Gustavo.
1: Vamos, Gustavo, todos.
3: Gracias.
1: Vamos todos, con el asado. Gracias, Chelita, gracias, gracias de verdad, gracias. Sí, ¿sabe que Sergito Rubén Bayú me dice, desde las 5:30 estoy en el Molino de Diamante? ¿Quiere invitarme a desayunar? ¿En el Molino tan temprano?
0: ¿Qué está haciendo ahí?
1: O amaneció ahí. Buen día, Mario, muy lindo el programa, dice. Quiero saludar a Jorge Reim, que el día jueves cumplió años. También desearle un feliz día del Padre para todos. Dios los bendiga. Me manda un mensajito, no sé, ¿Nati puede ser?
0: Nati, sí.
1: Sí, Nati, buen día,
0: Nati. ¿Miró? Ay.
1: ¿Quién?
0: El hijo, está.
1: Ay, para
0: se me. Sí, estamos los dos.
1: Se me borró también.
0: Tiziano, claro que sí.
1: ¿Dios solo no está Tiziano escuchando el Tandil?
0: Tizi. ¿También lo está escuchando?
1: Sí, y me
0: un
1: mandó,
0: abrazo, un qué? Beso.
1: Me manda la imagen de lo que se está viendo también.
0: ¿Ah, sí?
4: Buen día, Mario. Hola. Buen día, Andrés. Bueno, buen quiero día. Aprovechar para saludarlos por el día de mañana. Que gracias, pasen un gran gracias, día lindo.
0: Gracias, tesoro.
4: Y en familia, contarles gracias, que... Sí. De acá, desde la provincia de Buenos Aires, recién mencionada.
0: ¡Qué lindo!
4: Amanecimos con una hermosa helada. ¡Oh! Por suerte salió el sol después de varios días bastante particulares, pero tremenda helada por esta región de Tandil. Le mando un beso enorme y gracias, ahí querida, escuchándolos.
1: Muchas gracias por tanto, de verdad que siempre lindo. El apoyo incondicional
0: por supuesto,
1: de Dios Sol.
0: Muchas gracias. ¡Vamos! ¡Arriba la música, Mario!
1: Andrés, feliz día para mañana. Yo ya recibí el regalo adelantado, Marito.
0: ¿Ah, sí?
1: Ya nació mi bebé el miércoles. ¡Qué grande! ¡Felicidades, che! Gracias, Gustavito, por los saludos. Que tengas también un excelente Día del Padre.
0: Por supuesto. Bueno,
1: por supuesto, con mucha salud, sobre todo lo que viene por delante.
0: Sí, un abrazo. ¡Feliz día! También saludamos. Quiero agradecer muchísimo, Jorgito, Raima y a Tiziano, porque son los campaneros de aquí de Valle María de la Iglesia. Chiquitito,
1: mamando la cultura.
0: ¡Claro! ¡Qué lindo! Muy bien. Un abrazo, gracias, chicos.
5: Excelente. Sacando los camiones allá, llevándolos para allá.
1: Nati, buen día. Nos está mostrando, Sergito, lo que le invitaron a hacer tan temprano.
0: Ah, sí.
1: Molino, sí. Sacando de acá para allá, de allá para acá. Bueno, buen sábado. ¿Cómo era que el sábado no estaba más, no trabajaba más?
0: Sí, pero a veces la necesidad es como una obligación.
1: Complicado. Complicado como para decir
0: sí,
1: no.
0: Sí. Los tres inmigrantes desde Buenos Aires hacia todo el país con su música. Con la voz del amigo Basinger.
1: Sí, señor.
0: Upa, Mario, vamos.
1: Upa, ya estamos en horario.
0: Vale. Domingo 26 de julio, aniversario de las aldeas madres. Sí, celebramos juntos nuestra historia. 148 años de la formación de las aldeas. Domingo 26 de julio te invitamos a vivir una jornada llena de historia, tradición y encuentro. A partir de las 8 horas, misa de acción de gracia en el Templo de Inmaculada Concepción de María, en Valle María, claro que sí. A partir de las 10 horas, homenaje en el cementerio, en la Cruz Mayor, ahí a todos los difuntos, a todos los que han llegado y descansan en paz. A partir de las 10:30 horas, comienza la caravana por la aldea, cruzando ahí la ruta para tomar Villaguay, directo hasta en la institución.

0: representativa de la de los alemanes, ¿sí? Y a partir de ahí seguimos hasta llegar hasta el semáforo del puente, donde la segunda parada también oraciones para todos los que transitan por la ruta y distintas rutas del mundo. Claro que sí, agradeciendo, invocando a Dios para que les las bendiciones de un buen transitar. Seguimos por Monseñor Dobler hasta el 9 de julio. Ahí llegamos al hogar de María y Enrique, el hogar de los abuelitos. La tercera parada también, Acción de Gracia. Ahí a los abuelitos agradecidos por aquellos que no están. Y los que están ahí, por supuesto, en la tercera parada va a haber oración también para ellos. Y van a estar todos en la calle si el día lo permite, por supuesto. Y a partir de ahí seguimos hasta llegar al frente de la iglesia, del templo de Valle María. Ahí en el centenario, precisamente en la plaza Centenario. A partir de las 13 horas es el comienzo con la participación de grupos coreográficos. Van a estar presentes danzando en el playón ahí de la Plaza Centenario. Y también se presentará, después de recorrer la aldea con su música, en el escenario Herencias Alemanas. Junto a ello, Brisas Inmigrantes. También nos acompañan los gringos del Volga. Y para todos los jóvenes ahí danzando hasta que el día lo permita. Cuando llegue la noche estarán también cansados porque bailarán toda la tarde con Sacar del Medio. Patio Gastronómico Volga Deutscher. 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Los invita la Municipalidad de Valle María.
1: Se me cortó el audio, la necesidad tiene cada hereje, dijo Andresito recién.
2: ¿Vio? Ey, por eso nos sacó la chamba el día sábado, ¿eh? Siempre, sí, mientras trabajamos lo escuchamos, Marito, dice sí. Nati desde Nati, sí. Jorge y el Tizi.
0: ¡Qué lindo!
2: Buen fin de semana y felicidades ya. Por el aniversario de FM Eclipse. Saludos de sí. Juanjo, Iván, Nicolás y Eli. Gracias, gente de España. Muchísimo. Estamos comprimidos con el tiempo porque hay sí. notas ahora a las 10:30.
0: Ya están.
2: Buen día, sí. feliz día para, del padre para todos sí, los papás. Vamos. Hermoso fin de semana para todos. Ajá. Gracias a Dios por. Porque solucionaste tu problema, así que hay otro oyente, hay otro oyente que estuvo atenta. Gracias Glorita.
0: Sabe.
2: Que llueva no tranquila. Gracias, Glorita.
0: Complacido se siente Mario.
2: Gracias, tío. Bueno, sí llegó hermoso, ¿eh? Está ahí en una cajita todavía. Gracias, de verdad. Estos días hemos tenido tantas sorpresas y novedades que
0: sí.
2: hemos tenido tiempo ni siquiera de ir disfrutando.
0: No, sí, aparte
2: está pasando todo tan rápido.
0: Tuvieron la sorpresa que Andresito se olvidó de venir.
2: Ah, sí, también, hasta esa sorpresa. Hasta esa sorpresa. Pero bueno, está.
0: Ya pasó, sí. Vamos, que nos vamos. 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
2: A ver qué nos dice Lili, de la señora Lili, querida.
3: Pasó, Mario, estaba afuera colgando la ropa y escuché una oyente que se alegró porque usted solucionó el problema. No me diga que le mandaron un regalo anticipado del Día del Padre.
2: ¿Vos sabés que
3: no
2: sí?
3: Me diga que usted solucionó el problema que hace, bueno, no sí, digo, meses, años, bueno, sí. Me parece que ya tirando para un año, sí, un año largo, sí. Viene teniendo el mismo problema.
0: Lili.
3: No me diga que se solucionó ese problema, sí, me alegro un montón si
2: te
3: es así.
2: Te decía, para Lili, que seguramente está atenta, solucionamos el problema. El lunes les cuento.
0: Ah, bueno. Vamos a ver la verdad, Mario.
2: Porque es un tema del programa de la mañana. Y traerlo,
0: sí, por favor. Después de las 9.
2: Sí.
0: De 9 a 11.
2: De 8:30 a 11.
0: Ah, de 8:30.
2: Sí, arrancamos un ratito antes.
0: Bueno.
2: Sí. Gracias, gente, de verdad. ¿La directora no se sabrá?
0: No, ya va a venir.
2: No, pasa que hay invitados y estamos medio...
0: Correcto. Ya

0: Bueno, ya vamos con el chamamé y nos vamos despidiendo. Vamos a agradecerle, gracias a este amigo Roque Bentler, está solicitando ahí. También el amigo Polaco, este, un saludo. Ya los vamos, ya lo está buscando Mario, ya lo pone de punta. Y con eso ya nos vamos a ir yendo. Tengo trabajo que hacer, Mario, y bastante hoy. Tengo una corrida bastante larga.
1: Sí,
0: tarde.
1: Sí, estamos comprimidos sí, con los tiempos.
0: Tiempo, no sé por qué. Claro. No sé por qué, tengo no, 3 horas, Mario.
1: No, pero cada vez nos da menos.
0: ¿Cuál es el tema? ¿En qué
1: pasa más rápido tiempo? Todo, no sé por qué, pasa todo más rápido. Lo sentimos como pasa más rápido.
0: Pero
1: no te alcanza el tiempo para nada.
0: Perdimos tiempo.
1: ¿Qué sé yo?
0: Hablamos mucho, pero hablamos lo necesario. No,
1: normal.
0: Los saludos. Los anunciantes.
1: A ver, ¿qué dice Cholita?
0: A ver.
2: Marita, es para que vea que tenés buenas amigas, Marita.
1: Grande, este es más personal el mensaje. Gracias, gracias, gente, gracias, gracias. Feliz el vago.
0: Feliz, Marita, se le cumplió el deseo.

0: Ahí viene el otro, ahí viene el otro y nos vamos yendo.
1: ¿Ah, usted quería otro?
0: Ay, claro, tiene que haber uno más, maceta, más. Ahora sí, vamos, rapidito. Cerramos el programa Abuelito Migrante para nuestros amigos oyentes del litoral. No se olviden, mañana, a partir de las 8 de la mañana, está nuestro amigo Cachito Krenz.
1: Cacho querido, ¿no? Que ayer dicho un cachito de cumbia.
0: Eso los viernes.
1: Sí, ayer la rompió Cachito.
0: ¿La rompió? Sí. La rompió. Muy bien, un saludo para vos, Cachito. Y gracias por mantenernos vivo ahí con tu música. Muchísimas gracias. Yo ya agendé el número para contactarme al 3435-243-777.
2: También solía con cantar. Recuerdos de aquellos tiempos.
3: Cuando tenía un gallo. Y al padre todo.
1: Gracias, Mario,
3: toda la gente.
1: Igualmente.
3: Saludos para todos. Un abrazo muy grande. Buen fin de semana para todos.
1: Igualmente, querido. Abrazo grande,
0: Gracias.
1: Abrazo grande, Sergito. Los mejores
0: gracias,
1: deseos.
0: Claro,
1: nos
0: gracias.
1: Vamos, Andresito. Nos vamos.
0: Sí. Ahora sí. Para vos, polaquito. Escuchalo. Bailalo con la patrona. ¡Bailalo con la patrona! ¡Dale que nos vamos! 10 y 13 minutos del sábado 20 de junio. Ahí, en honor a la bandera, claro que sí, el símbolo máximo de nuestro país. Estamos, y por supuesto, ahí ya entrando. Ahí estamos en la puertita del Día del Padre para todos. ¡Suena, suena! ¡La música del litoral!

0: 14 minutos, 10 y 14 minutos, estamos en el horario de un programa con el mayor de los éxitos aquí en la 96.1, 96.3. Nosotros estamos remando, Mario, pero qué sé yo, algún día vamos a llegar también ahí al escenario, ¿no? ¿Será? Hace señas, no sé.
1: ¿Vos querías?
0: Con esto
1: llamame.
0: Sí. ¿Algo querés, llamame? Ahí está.
1: No te vayas en la pronte.
0: No, con ese nos vamos, Mario.
1: Plomo nomás,
0: pero no puedo irme sin decirle muchísimas gracias. Muchas felicidades a ti, a Mario, a toda la familia. Ror, en un año más de transitar al aire con estas voces que han asociado, han integrado en tantos años y han dejado realmente un ejemplo de conducción, de transmitir a las sociedades en la cual realmente uno se siente, diría, conforme, porque contento. Un halago que la audiencia felicita a quienes han iniciado esta transmisión al aire. Un placer, Andreita, buen día, ¿cómo estás?
2: Muy, pero muy buenos días, Andrés, una alegría enorme compartir contigo, con Mario, en la parte técnica, en la conducción, abriendo un día más, yo en lo personal, ustedes ya le dieron apertura temprano, ¿no? Pero muy feliz porque estamos todos cumpliendo estos 37 años de Eclipse, somos todos parte de estos 37 años. Sí. Andrés, ¿qué pasó que no viniste, Andrés, el martes?
0: Me olvidé, le pero dije a Mario,
2: pasó,
0: Mario, de la culpa, no me llamó.
2: Pero qué cosa,
0: pero
2: yo dije...
0: Qué cosa.
2: ¿Viste? ¿Cómo va a faltar Andrés?
0: Pero
2: ¿cómo va a faltar Andrés?
0: Lo
2: tenía, la tenía en agenda, pero se te escapó, se te chispoteó.
0: No, Mario, te voy a retar a vos, que no me avisaste.
2: Pobre Mario, ¿qué culpa
0: que
2: te
0: siempre
2: Mario?
0: Me reta, siempre me reta, entonces tiene derecho también a...
2: Yo dije,
0: a que
2: ¿viste?
0: Cumpla, yo.
2: Pero bueno, no importa, estamos en el mes aniversario.
0: Claro,
2: gracias por tus palabras,
0: no,
2: querido Andrés.
0: Favor,
2: gracias,
0: favor,
2: gracias,
0: placer,
2: gracias, porque sin ustedes no podríamos seguir también avanzando. Todos los programas de Eclipse
0: son
2: realmente... todos importantes,
0: todos
2: Y llegan al corazón de la gente de distintas familias, de distintos gustos, de distintos de distintas edades, y la verdad que sí, la verdad que todo esto se construye, hay una palabra que lo sintetiza todo, ¿no?
0: Es el amor,
2: porque uno ama lo que tiene,
0: y
2: un servicio, gracias por decirlo, Andrés, gracias por decirlo, es un gran servicio, así que bueno, contento, la verdad que yo pensé que ya estaba mi co-equiper acá, el Dani Mascaró, pero
0: no.
2: Veo que recién se comunicó. Bueno, cosas que pasan, dice.
0: Sí, se le pinchó la rueda de la bicicleta.
2: No, claro, hoy es 20 de junio.
0: Claro,
2: hoy es 20,
0: no,
2: estoy en la jura de bandera de los soldados
0: en mi unidad.
2: En Paraná, Andrea.
0: Puede ser que
2: me lo haya comentado.
0: Sí.
2: Bueno, pero hoy tenemos un super programa, seguimos de fiesta. Ya está, mirá qué lindo el obsequio de los amigos de Florería Valle María.
0: Qué
2: gracias,
0: lindo,
2: Griselda.
0: Qué bueno.
2: Gracias, Eduardo. Gracias a la familia.
0: Muchas gracias.
2: Las flores que adornan nuestra mesa, que está llena de cosas, cosas lindas. Hoy tenemos, ya está llegando el Escribano Responde, un micro que se inauguró ahora también en el mes aniversario de Eclipse.
0: Muy bien.
2: Y hoy tenemos música en vivo. Pienso que va a traer la viola, Gerardo Farías.
0: Gerardo
2: Farías, la Sonora Bonita, van a estar aquí junto a nosotros Eclipse, así que ya tenemos cositas ricas para degustar. Gracias a ustedes y este pase, que tengan un lindo día, feliz día para todos los padres, los que nos escuchan, los que no están en este plano también.
0: Claro,
2: feliz día, bendigan a todas, cada una de sus familias, y que compartamos un fin de semana hermoso. En paz, en armonía, con amor,
0: dale,
2: que es la síntesis
0: dale,
2: de todo.
0: Andreita,
2: gracias, Andrés.
0: Ya hacemos el pase. Mario,
2: gracias, Mario.
3: Gracias, Andresito. Y acá Mauro dice: si necesita ayuda, tarde, Andrés, que avise nomás. Por una rosca ayudamos, ¿no es cierto, Mario? Sí,
0: Mario.
3: No, yo capaz que no le voy a ayudar, pero la voy a esperar. La voy a esperar.
0: Mauro dijo.
3: Mauro, sí. Hay que ir un vaqueano, ¿no?
0: Sí, mirá. Vos sabés que está abierta la tranquera, la puerta. Todo. Cuando quieras ir, vaya nomás, mi amigo. Gracias, Mauro.
3: Anda y secuestrate algo.
0: Un abrazo.
3: Que vaya y secuestre algo para.
0: No, no precisa secuestrar. Yo lo traigo cuando quiera nomás, pero ahora no voy a.
3: Mauro,
0: bueno. Está bien, gracias Marito, hasta el próximo sábado, ¿sí?
3: Nos vemos, gracias. Adiós por tanto, perdón por tan poquito, bendecida jornada. Nos vamos.
0: Excelente día, nos vamos con esta música, Andreita.
2: Y esto que se viene, que hacemos el pase juntos.
0: No, sí.
2: ¡Sábados!
0: ¡Sábados!

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Hola, hola, hola, hola, hola. ¿Cómo están todos? Muy, pero muy buenos días. Bienvenidos. Bueno, recién hicimos el pase con Andrés Kessler, con Mario en la parte técnica y en la conducción también de este programa que nos precede cada sábado, que abre el telón imaginario de lo que es la comunicación y ahora también que nos podés ver. Así que bueno, malo, es lo que hay, chicos. Es lo que hay, querida gente. Gracias, Claudia, por ponernos también, por recepcionar la puerta cuando alguien viene, cuando toca el portero, cuando llaman al 499-433. Nuestra asistente es Claudia Mari Laker. Muchas gracias. Y bueno, a todos ustedes que están sintonizando la 96.3, 96.1, que nos siguen a través de todas las plataformas y las aplicaciones. Ya está con nosotros aquí también el doctor, el escribano Lucas Medel. Así que ya vamos a estar dialogando con él en este espacio que es abierto a todo el mundo, con mucho cariño, en este 37º aniversario de Eclipse. Esto que se llama, se dice y es, sábados y sábados y sábados en familia.

0: Escucha, dice así.
1: A ver.
2: Bueno, y así arrancamos en este 20 de junio de 2026. Qué fecha, ¿no? Un feriado nacional, día de nuestra insignia patria, de nuestra bandera. Por eso Dani Mascarono está hoy con nosotros, porque me decía Andrea, estoy en la jura de la bandera de mi escuadrón en la ciudad de Paraná. Claro, él es soldado, así que está trabajando en su función. Por eso hoy no está con nosotros Dani Mascarono. De aquí le mandamos un saludo muy grande. Vamos a estar saludando a mi amiga también y colaboradora de Tandil, Guille, que ya está ahí, nos saca captura de imagen. Hola Guille, hola Yosono, ¿cómo estás? Muy buenos días. Y ya tenemos este contacto aquí en nuestra mesa de trabajo, que es hermoso compartir desde lo simple, cosas que a veces se charlan en la casa y en el hogar, ¿no? Porque cuando uno tiene una familia o comparte a veces la idea de comprar algo, surgen estas cosas, ¿no? Porque también va de la mano de lo que se quiere gastar, lo que no, lo que sirve, lo que no sirve, lo que es legalmente válido y recomendable. Por eso hoy con nosotros, como habíamos anticipado, el doctor escribano Lucas Medel. Muy pero muy buenos días, Lucas, ¿cómo estás?
3: Buenos días a todos, bueno, saludos especialmente a todos, bueno, por el Día de la Bandera y en particular a ustedes por los 37 años en el aire, que es algo muy importante.
2: Es un montón, muchas gracias, Lucas. Bueno,
3: en muchísimas este sentido, gracias. Acá en nuestro pequeño programita que es El Escribano Responde, dentro de las consultas que nos fueron haciendo de manera, bueno, a través de las redes de la radio, uno de los temas que salió con mayor, digamos, trascendencia es el boleto de compra-venta. ¿Cuál es el alcance? ¿Cuál es la finalidad en particular y cuál es el alcance? Y bueno, en ese sentido hay que dividir las actividades en varias, pero las principales.
2: Correcto.
3: Tenemos actividades simples o diarias que son la compra-venta manual, otra que es más común, la compraventa automotor, y otra que, si bien no es tan común, es importante, que es la compraventa inmobiliaria.
2: ¿En qué casos, no? Claro. ¿En qué casos utilizar el boleto de compraventa y la fidelidad del mismo?
3: Y bueno, y ahí está la importancia, y también están los alcances. El boleto de compraventa en sí es, como todo acto escrito, una materialización de la voluntad de las partes. Pero la importancia que tienen cada uno de estos tres elementos que le planteé, la compraventa manual, la compraventa automotor y la compraventa inmobiliaria, es diferente. Podemos decir que es un exceso en la compraventa manual, o sea, cuando uno va a la verdulería y compra un kilo de papas, simplemente hace la entrega del dinero contra el kilo de papas, no es necesario.
2: Que ya está haciendo una transacción comercial, pero no es necesario.
3: Es una,
2: ¿no?,
3: compraventa que no requiere,
2: no sé si
3: la forma.
2: Estamos en vivo, así que estamos tomando mate también.
3: Gracias.
2: ¿Eh?
3: Es una compraventa que no requiere esa formalidad escrita, porque simplemente una parte entrega una cosa contra el dinero. En la compraventa automotor empieza a complicarse la cosa. Porque si bien es importante tener un boleto de compraventa donde cada uno dice, che, bueno, yo te entrego el dinero o entrego el auto en una agencia, vos me entregás el auto, el nuevo auto que compro, o simplemente el dinero, eso es un elemento esencial para determinar las obligaciones de las partes. Pero no genera lo que es importante, que es la transferencia de dominio.
2: Correcto.
3: De eso se trata la compraventa. En la compraventa manual, la transferencia de dominio se da con el hecho que te entregue la cosa, la papa, el kilo de papa. En el automotor requiere una registración. Es el único caso donde la ley determina que registrar el bien dentro del registro automotor produce la transferencia. ¿Por qué es importante? Porque si vos vendiste tu auto por un boleto de compraventa, firmaste tu 08, lo que comúnmente se hace. Pero no se ejecutó, no se perfeccionó la transferencia en el registro, vos seguís siendo, para la ley, el responsable en todos los sentidos por lo que sucede con el vehículo. Típico caso, choque en una esquina, el auto está vendido, yo tengo el boleto en casa. Acá tengo el boleto, de hecho le firmé el 08, viene al juicio y dice, bueno, el responsable es usted porque es el titular. Para evitar ese problema, el boleto de compraventa es importante porque determina que ocurrió una intención de compra-venta de vehículo, pero no se materializó, no se transfirió.
2: Que la materialización sería justamente, específicamente,
3: con
2: la registración,
3: con,
2: ¿cierto,
3: el registro,
2: Lucas?
3: Automotor. Bueno, y ahí nosotros los escribanos tenemos una función específica, que es la de certificar la firma en los diferentes y a veces excesivos formularios que te pide el registro para poder inscribir. ¿Cuál es nuestro trabajo ahí? Nosotros desde nuestra escribanía, de Escribanía MK, generamos un tipo de análisis que es mucho más amplio que la simple certificación de firma. No simplemente decimos, viniste vos, firmaste.
2: Andrea, por ejemplo.
3: Yo acredito que vos, tu identidad, y que vos firmaste ese documento, entonces eso tiene fe pública, lo que hablamos en el último programa. Entonces, ahí no se discute que vos lo firmaste, ¿está? Pero además nosotros hacemos un estudio del antecedente del vehículo, que es verificar si la persona que transfiere es efectivamente la titular del bien. Porque a veces, por una cuestión también de de trabajo diario se certifica en la firma de persona, pero es muy importante acreditar si la persona es la única dueña, si es dueña, si está casada.
2: Si es esa la persona.
3: Si es esa la persona.
2: La identidad, ¿no?
3: Bueno,
2: ¿cierto?
3: Ahí lo acreditamos con la certificación, pero al mismo tiempo tenemos que determinar si la persona que está transfiriendo el vehículo es la única titular del vehículo, porque a veces un vehículo puede tener varios dueños.
2: Al mismo tiempo,
3: si es casada o soltera.
2: Eso MK lo averigua,
3: lo analizamos,
2: lo analiza cada caso.
3: Nosotros no hacemos certificación de firma sin tener el título a la vista. Perfecto. Es la forma de asegurar a la persona que está adquiriendo el bien, que está adquiriendo las condiciones que la ley determina y que después el registro no le va a observar, porque una transferencia ingresada en el registro y observada no genera transferencia. O sea, está en la misma situación de que si no hubieras transferido nunca el vehículo. Y eso se suma además la consecuencia tributaria, porque si vos no transferís el vehículo sigue generando una deuda a tu nombre, por más que lo tenga otro. Y eso te genera un montón de problemas en la vida cotidiana.
2: Cotidiana.
3: O sea, tenés problemas jurídicos y problemas tributarios para empezar. Eso es un
2: temor. Que no es menor. Qué importante, señora, señor, lo que estamos escuchando que nos explica el escribano, ¿no? Qué importante esto de corroborar correctamente, de que si usted quiere adquirir el vehículo, saber que están las condiciones de ser, digamos, no solamente el nuevo acreedor, sino que se inscriba, de que se registre, porque si no genera todo esto, ¿no?
3: No, y al mismo tiempo, por ejemplo, la costumbre que tenemos, que es una forma fácil de adquirir un nuevo vehículo, que es entregar tu vehículo usado en una agencia y retirar un vehículo nuevo.
2: Muchas veces pasa.
3: Eso es lo más común. Sí, sí. Uno cree que firmando el 08 y entregando el vehículo en la agencia, todo termina ahí. No, el vehículo sigue siendo tuyo. Sigue estando a tu nombre, tal vez con la salvaguarda de que el vehículo, como está en una agencia, no circula, pero sigue generando los efectos tributarios. O sea, vos seguís siendo responsable y sigues generando una deuda. Y a los efectos tributarios ante la AFIP vos tenés dos vehículos además. Ya no tenés uno, tenés dos.
2: Voy, cuando decís vos, es el que entregó el auto
3: entregó
2: en la agencia, ¿no es cierto?
3: Exactamente.
2: Por más que se lo haya llevado ya un nuevo adquirente con el...
3: No, es más, cuando vos lo entregás y el auto queda a la venta,
2: ajá,
3: también sigue estando a tu nombre, porque no se transfirió. Hay unas formas que la tienen los comerciantes habitualistas, que se llaman, que son las personas que jurídicamente están constituidas como agencias de automotor, que es de transferirse el vehículo a su nombre y luego transferírselo al nuevo adquirente. ¿Qué se genera con esto? Vos entregás tu auto, sacás tu auto nuevo, la agencia se convierte en titular del auto que vos entregás y desde ese punto en adelante vos ya no sos responsable por lo que ocurra con el vehículo.
2: Eso es lo correcto, entonces.
3: Eso es lo correcto
2: que se debe hacer.
3: Exactamente. Y luego tenemos, bueno, la más importante y por la que más nos consultan, tanto en redes como pasó con la radio.
2: Esta pregunta, sí.
3: Exactamente.
2: Sí, sí.
3: Como en la escribanía en particular, ¿qué pasa con la compraventa inmobiliaria? Bueno, el boleto de compraventa inmobiliario
2: es otro tema muy cauteloso, así que a escuchar con atención.
3: Como dijimos, una de las mayores inversiones que uno hace en la vida es la compraventa de tu techo, de tu casa. Bueno, en el caso de los productores de la zona, el campo, que es lo que le genera su sustento y sus ingresos. El boleto de compraventa es como el puntapié inicial. Es donde las partes dicen, bueno, mira, yo quiero venderte este inmueble, se determina el inmueble y por este precio. Eso es una obligación. ¿Qué obligación genera? La de entregar el dinero y la de transferir el inmueble. Como dijimos con el tema de los autos, los vehículos no se transfieren por el simple hecho de firmar el 08, sino que requieren del registro. En el cambio, en el inmobiliario, requieren del escribano. Esta es la importancia. Quienes constituimos el derecho de dominio, o sea, quienes transferimos el dominio de una persona a otra, somos los escribanos. Luego, la registración en el registro inmobiliario es el simple efecto de que todo el mundo sepa que eso ocurrió. Pero eso ocurrió antes, al momento de la escritura. Por lo tanto, el boleto es insuficiente a los fines de transferir el dominio. Cuando vos compras por boleto, simplemente tenés del otro lado, de la persona que recibe el precio, la obligación de firmarte la escritura. Si esa escritura no se firma, la transferencia no ocurrió. ¿Qué genera esto? Bueno, además de los efectos tributarios típicos que hemos hablado, de que vos, además, el que vendió te está debiendo impuestos o no sobre la propiedad que vendió, el que compró no tiene nada. Tiene la posesión de la cosa en el mejor de los casos, pero no es el dueño. Entregó dinero contra la expectativa de que se firme la escritura. Por eso es muy importante, antes de firmar el boleto, que vayan, concurran al escribano de confianza, no al escribano que le indiquen. O sea, esa es otra cuestión que hay que por ahí aclarar.
2: Sí, hay que aclarar y hay que sacarlo de lo común, de lo cotidiano, porque muchas veces he escuchado esto. No, si me dijeron que tengo que ir con tal escribano porque se hizo en su momento, se hizo la operación con tal escribano.
3: No,
2: Lucas, corregime si no, si uno compra y uno adquiere, uno tiene el derecho de elegir.
3: La elección del profesional de confianza, claro, que es el escribano, es de la persona que entrega el dinero y compra.
2: Exacto.
3: Eso exacto. No tiene ningún tipo de discusión, ningún tipo de sistema. Que eso no quite que uno ponga a su escribano de confianza en el boleto y diga, yo la escritura la voy a hacer con tal persona, no significa que le impongan al escribano. El escribano no se impone, el escribano se designa por la confianza que te genera. Por eso siempre aconsejo a todos los que nos escuchen que vayan, si no tienes un escribano de confianza, que muchos lo tienen porque es una relación familiar, porque tu papá, porque tu abuelo lo tenía.
2: Sí, de generaciones a veces.
3: Exactamente, y que además es una relación que se construye con el tiempo, traten de construirla con el escribano que elijan. Ojalá nos elijan a nosotros, pero más allá de eso, pueden elegir a cualquiera que les genere esa situación de sentarse y decir, este tipo sí vela por mis derechos, este tipo realmente se preocupa por lo que yo estoy comprando, que me costó tantos años de esfuerzo.
2: Por supuesto.
3: Entonces, primero, eso. Ir con la idea de comprar, así sea en cualquier lugar, a tu escribano de confianza. Y el escribano de confianza que empieza a hacer un estudio de título, de análisis, de antecedentes, porque puede ocurrir que alguien en la cadena de escrituras de acá 20 años para atrás se haya equivocado en algo o le haya faltado algo. Y lo que vos estés comprando no tenga un título válido, aún teniendo la escritura en la mano. Nosotros cuando ejercemos nuestra actividad, analizamos las cosas. ¿Por qué el plazo de 20 años atrás? Porque son los plazos de prescripción que la ley determina.
2: Correcto.
3: O sea, cualquier reclamo tiene validez durante 20 años. Más de 20 años ya no es reclamable y por lo tanto se determina que ciertos vicios se consolidan. Entonces el estudio mínimo es hacia 20 años para atrás. Lo ideal es todo el tiempo que sea necesario hacia atrás, a los fines de determinar que quien vende puede vender. Eso es lo primero que tenemos que analizar.
2: Y quien compra con tranquilidad, que
3: exactamente,
2: eso es suyo, digamos, que es legítimo.
3: Exacto. Luego la determinación del inmueble es muy importante porque a veces, por ejemplo, uno compra en un loteo sin aprobar. Y no, si es el lote 2 de la manzana 3 y no existe el lote, no existe la manzana. ¿Por qué? Porque se está hoy en día produciendo loteos, generando y creando. Es muy importante comprar con loteos aprobados. ¿Por qué? Porque uno no puede estar comprando una expectativa que luego puede cambiar.
2: Esos loteos tienen que estar aprobados por ejemplo, aquí en Valle María, por
3: el municipio.
2: El municipio de Valle María.
3: El municipio,
2: María, ¿no?
3: En el régimen.
2: Ustedes constatan todo eso cuando, exacto, la persona va con el interés, ¿no?
3: De hecho, nosotros, cuando realizamos los boletos de compraventa, que por alguna razón, Catastro de la Provincia, que es quien crea los planos de mensura, tiene sus tiempos muy particulares, entonces por ahí tarda demasiado tiempo. Uh-huh. Para evitar eso, muchas veces se hace un boleto de compra-venta para ya ir cerrando operaciones a pesar de que el trámite está en trámite, el trámite de la mensura o el plano. Pero nunca puede haber una mensura en trámite sin una ordenanza que haya aprobado ese loteo. Entonces lo primero que requerimos es que exista esa ordenanza a los fines de garantizarle al comprador que está comprando lo que está comprando en el lugar que cree que está comprando.
2: Totalmente.
3: Eso es fundamental.
2: Muy, muy interesante este tema. Me parece que la señora o el señor que hizo la pregunta le dio la punta del iceberg porque da para mucho más.
3: Es un tema, de hecho estamos hablando de las tres compraventas más comunes.
2: Más comunes, sí. Más comunes.
3: Exacto.
2: La que compramos papa, fruta, verdura, que no hay ningún problema
3: ese
2: allí.
3: El
2: si
3: ticket.
2: Uno tiene el dinero, el efectivo, la transferencia, lo que sea. Pero después sí, se nos va complicando y son cosas que a veces uno, por desconocimiento, por confianza, no lo hacemos del todo bien. Entonces, para eso está aquí con nosotros El Escribano Responde. Hoy con este tema muy importante, muy cosas cotidianas, anotan cotidianas, donde tenemos que cuidar mucho nuestra inversión, nuestro dinero, el sueño. Imagínate una expectativa de tener la casa propia y que uno compre algo que no está bien, ¿no? O que no estés comprando nada legítimamente, que también
3: o que
2: haya vicio en la escritura.
3: Sin duda, o la suerte que siga tu boleto, porque tu boleto, como no genera transferencia de dominio, las personas que lo firmaron pueden tener vicisitudes típicas de la vida, o sea, un embargo, una inhibición, un divorcio, o bueno, lo inevitable que por ahí es la muerte. Uh-huh. Todo eso son tus problemas, a pesar de que pagaste y estás sentado dentro de tu casa, entre comillas. Es tu problema si no tenés escritura. Simple. En la compraventa manual, el ticket. En el automotor, la transferencia dominial en el registro de la propiedad automotor. En tu casa es tu escribano y tu escribano de confianza, el que vos elegís porque te generó esa sensación de que este tipo vela por tus derechos.
2: Perfecto. Lucas, excelente. El doctor escribano Lucas Medel con nosotros. El escribano responde que también le mandamos un saludo a su esposa Diana, que seguro debe estar escuchándonos o mirándonos. Y los esperan, ¿en qué dirección, Lucas?
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2: Perfecto. Bueno, Lucas, te vemos entonces, nos encontramos nuevamente con este bloque, con este micro, el próximo mes de julio ya, ¿no?
3: Exactamente.
2: El próximo mes de julio.
3: Y bueno, invitamos a todos los que nos están escuchando que
2: por
3: cualquier
2: favor,
3: duda
2: que dejen,
3: tengan,
2: sí.
3: Por favor, la dejan en las redes sociales que ellos nos comunican a nosotros y armamos un orden de importancia y acá vamos a estar para contestarle todas las dudas que tengan.
2: Bueno, espero que te hayas sentido cómodo, que tengas un lindo fin de semana, muy lindo fin de semana y gracias por acompañarnos, Lucas.
3: Gracias a usted por la invitación, como siempre.
2: Seguimos, 3 minutos para las 11 en esto que se llama, se dice y es, luego ya viene Gerardo Farías en un ratito nada más, esto que es Sábados y Sábados y Sábados en Familia.

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Bueno, continuamos con toda la buena vibra, la buena energía en este 20 de junio 2026, donde el frío acá adentro se mitiga, ¿eh? Acá adentro se mitiga, no se sienta el frío porque hay mucho calor humano. Hola, hola a los amigos de Diamante, Laura Miller, que nos está mandando mensajitos desde hace un rato. Ya ahora, Laurita, ya vamos a poner al aire tus audios. También quiero mandar un saludo muy grande a Isaac Chacho Muñoz, que también desde la cama de la clínica nos está mandando mensajitos y nos está escuchando. Fuerza, fuerza, Chacho, para adelante. Es muy lindo lo que me decís en el mensaje, ya lo vamos a compartir también. Un cariño grande para tu hermana, con quien ayer tuve el gusto de estar un rato también, a tus sobrinos, a tu hermano, a Osvaldo Luis Muñoz, que también, qué bueno que en estos momentos cuando uno necesita sentirse acompañado por la familia, por los afectos, por los amigos. Así que un abrazo gigante desde aquí, en lo personal y de todos los que hacemos Eclipse. Hola, hola, Omar y Viviana. Omar y Vivi desde Ramona, provincia de Santa Fe. Día de la bandera, nos manda una hermosa imagen. La vida es nada si la libertad se pierde. Lo decía Manuel Belgrano. La vida es nada si la libertad se pierde, Manuel Belgrano. Hola, André, muy feliz día de nuestra bandera, nuestra identidad. Feliz fin de y seguimos, claro que sí, seguimos en sábados, sábados en familia.

0: micro, soy yo que me tapo, soy yo que me tapo.
1: Sí, a eso ver, sí, se tapa usted.
0: Ahí, a ver.
1: No, no peor, peor, para el otro peor, lado. Peor,
0: para el otro.
1: Para el otro. Ahí, por ahí más o menos.
0: Ahí, más o menos.
1: Sí, no se tiene que acercar tanto.
0: Arriba, arriba, arriba, arriba. Bueno, pasa que, viste, que por ahí cuesta coordinarlo. Ya vamos a ir mejorando cada vez más con esto de que nos están viendo por distintos puntos. Guille, jaja, dice.

así debería ser, así debería ser. Bueno, ya vamos a ver, amiga, a ver, decime si estamos bien, amiga. Dani Sor, nuestro técnico de Paraná, ya escuchamos el audio, también debe ser privado. Susana Arnold, buen día, Andrea y equipo, acá con la compañía de ustedes como todos los sábados. Feliz Día de la Bandera, feliz día, Susi, y un muy buen fin de semana para todos ustedes. Igualmente, Susana, gracias, cariños. Gracias a toda la carpeta publicitaria. Bueno, Moni Denning también nos manda saludos de temprano. Saludos a todos ustedes, amiga. Saludos a Gerardo Farías. Los voy a estar escuchando. Ya luego vamos a estar escuchando más audios. ¿Ya está? Ya está el invitado especial del día de hoy. Ya está con nosotros. Bueno, que pase. Vino solo, vino con la viola, vino con la familia. ¡Bienvenido! Un aplauso. Hola, hola. Que ahora se ve. Nos vemos. Me paro. Permiso a la audiencia.

0: Pinto.
1: ¡Ay! ¿Sabes qué dicen? Dicen que cuando salió esta canción, desabastecieron todos los supermercados, todas las botellas de vino, los fernés, la cerveza.
0: Como debe ser. Alta demanda tuvieron.
1: A ver, ahora sí, ¿eh? Que suene, maestro.

0: Aplauso, aplauso, aplauso y lo prometido para toda nuestra audiencia. Aquí estamos en este 37º aniversario de hoy, podemos decir, Grupo Eclipse Multimedios, ¿eh? Realmente creciendo con mucha alegría, y la síntesis de todo esto es el amor y la pasión que uno le pone, ¿no? A lo que realizamos siempre. Por eso, hablando de amor, de sentimiento, de expansión, hoy un amigo con nosotros en vivo, junto a parte de su familia, el señor Gerardo Farías con nosotros. Muy, pero muy buenos días. Un aplauso, hola, Gerardo. Hola. Bienvenida, Joana. Bienvenido, Mirko. Mirá, tres generaciones aquí, ¿eh?
1: Sí, señor.
0: Muy
1: sí,
0: buen
1: señor.
0: Día, Gerardo. Un placer tenerte.
1: Bueno, Andrea. Bueno, antes de todo, bueno, saludar a toda la querida audiencia de Eclipse, que es numerosa. Y, bueno, felicitarte por este nuevo aniversario. Y en un día tan Gerardo. Especial... como el Día de la Bandera, nuestro Día Patrio, recordando a nuestro General Belgrano también, ¿no?
0: Don Manuel Belgrano, exactamente. La verdad, Gerardo, como si lo hubiéramos propuesto, ¿no? Porque no pensamos cuándo se iba a dar este encuentro de venir a visitarnos, y es un día realmente importante. Es muy, muy importante para todos los argentinos, para todos nosotros, porque más allá de este... de situaciones, ¿no? Somos argentinos y los llevamos muy profundo en nuestro corazón.
1: Somos los argentinos, somos reaccionarios, patriotas, sentimos mucho, sentimos el himno. El otro día yo, viste, estaba mirando cuando la gente por ahí se emociona y te transmite eso con esto del mundial, cuando se canta el himno y vos sabés que se me caen las lágrimas, pero de... ¿Por qué? Porque somos así los argentinos.
0: Somos así, somos muy así. Emocional. Y bueno, y cuando pasa el tiempo, y lo digo bien, cuando pasa el tiempo es como que uno empieza a tener más sensibilidad. La sensibilidad más a flor de piel, me parece, ¿viste?
1: Tal cual, sí, más vale.
0: Pero qué lindo que esté parte de tu familia. Joana, muy buenos días, ¿cómo estás? Ese micrófono puede hablar, Mario, bien, ¿no? Perfecto. ¿Cómo estás?
2: Buen día, muy bien, muy contenta de poder estar acá. Muchas gracias por la invitación, contenta de poder acompañar a mi padre junto a mi hijo, toda esta generación, ¿no?
0: ¡Qué precioso!
2: Sí, la verdad que para mí es un orgullo poder estar al lado de él y, bueno, compartiendo esto tan lindo, estos momentos que son tan especiales para nosotros y, bueno, agradecerte por tenernos en cuenta.
0: Siempre los tenemos muy presentes, es más, mirá delante tuyo, sí. Las bandejitas de Costa Rica tienen que
1: riquísimo.
0: Ver con negocios amigos que dijeron, viene Gerardo, llevale estos pastelitos, estos alfajorcitos.
1: ¿Lo podemos nombrarlo?
0: Sí, por supuesto, Mini Mercado San José, de Lito Domínguez, que está enfrente de la Plaza Héroes de Malvinas. Los invito a hacer un recorrido, Valle María, está preciosa.
2: Vamos a hacer
0: preciosa Valle María.
1: Por supuesto, y bueno, saludar a los amigos que tenemos aquí en esta hermosa localidad, que desde hace muchos años siempre nos ha abierto las puertas, ya sea en lo artístico. Y bueno, me falta nada más venir a comer un asado con alguien que me invitó, pero...
0: Hace mucho que venimos con la invitación, Mario, ¿eh? Va a haber que poner fecha, tenemos quincho allá, acá, pero está el quincho, ¿viste?
1: Qué lindo, vale.
0: Mario, si vos querés interactuar de aquel lado, bienvenido, ¿eh? Mirá que hoy me dejó solo el Dani.
3: No nos dejan animales sueltos últimamente, no me escuchan.
0: Ahí está.
3: Claro, no nos están dejando animales muy a mano.
1: Sí, hay que salir de noche.
0: Mirko, ¿cómo estás, Mirko? Buen día, hola.
4: Buen día, bien, acá andamos con la familia.
0: Mirko, ¿cuántos añitos tenés? Contame.
4: 11 años tengo.
0: 11 años, ¿eh? ¿Y cuándo sentiste esta pasión por la música, por acompañar a tu abuelo, ser parte de la Sonora Bonita?
1: Sí.
4: Y yo la verdad que lo empecé a sentir la pasión por la música cuando ya era chiquito, a mí ya me empezó a gustar, pero los instrumentos empecé como hace 2 o 3 años, no hace mucho.
0: Y te gusta realmente, pues me han contado cosas muy bonitas, ¿eh? de este tiempito, así que ya me van a comentar un poquito mejor.
4: Sí,
0: bienvenido, claro. Mirko, bienvenido, ¿eh?
4: Gracias.
0: Bienvenido a todos aquí a Grupo Eclipse. Llegan las felicitaciones de Adriana Fariña. Felicitaciones FM Eclipse, buen fin de Andrea. Saludos a Gerardo, un genio total desde Esperanza, provincia de Santa Fe. Los estamos viendo por Facebook. Abrazo. Mirá cómo sale, ¿no?
1: ¡Opa!
0: Re lindo. Gracias a la provincia de Santa Fe, a Ramona, que nos están escuchando, también los amigos. Gerardo, ¿cuántos años... ¿te acordás Imagino de que sí. ¿Cuántos años hace de este inicio con la música, esta pasión con la música? ¿Cuáles fueron tus primeros pasos en Paraná? Vamos a recordar
1: bueno,
0: un poquito.
1: Sí, retrocediendo varios años. Bueno, como siempre te cuento la historia de mi familia, que son todos medianamente tienen algo de conocimiento de lo que es la parte musical. El que no canta toca la guitarra o tocaba la guitarra, en el caso de mi hermano adorado que se nos fue, que fue el que me hizo dar el paso adelante, ¿no?
0: Él fue como el momento para... que te llevó de la mano, claro. ¿No? Un gran guitarrista, lo has expresado en distintas oportunidades.
1: Sí, tal cual. Y bueno, con él me llevaba, me hacía cantar, ¿viste? Él tenía un grupo de vagos así, vagancia, que se juntaban a guitarrear, a tomarse algún porrón, como le decían en esa época.
0: En ese tiempo, sí, un porrón.
1: Y bueno, y yo escuchaba muy buenos cantantes, de los cuales aprendí un montón de cosas. Y bueno, hasta que se dio en el Parque Urquiza, había una chopería que hoy hay un hotel de primera jerarquía, digamos, de calidad, que lleva el mismo nombre de la chopería. El lugar se llamaba La Armonía en el Parque Urquiza. Está bien frente a la Danza de la Flecha.
0: Hermoso lugar, claro.
1: Sí, sí. Este hotel. Y bueno, ahí había un escenario, bueno, que todos los domingos la gente iba y comía, y además de eso, arriba estaba el escenario, había grupos que tocaban. En esos grupos estaba mi hermano. Y mi hermano me hacía cantar, venían delegaciones de todo el país, y la gente veía, disfrutaba de la música, comía. Y bueno, fui aprendiendo y me fui metiendo en la música porque tenía mucha aceptación de la gente, era muy chiquito, era como Mirko.
0: Mirá vos ver hoy a Mirko, ¿no?
1: Ajá, era como Mirko y cantaba todos los éxitos de esa época, qué sé yo, Los Ángeles Negros, qué sé yo, en esa época estaban Los Iracundos, bueno, qué sé yo, todos los grupos que han gustado mucho en la Argentina y que han dejado una marca, ¿no? Imborrable en lo que es la música. Ahí arranco yo. Cantando de todo un poco, hasta que, bueno, en una de esas cruzadas pasa un señor, se para a mirarme, y va y charla con, dice, yo ando buscando un cantante, dice, me gusta cómo canta este pibe, dice, sí, mi hermano, dice, pero para esto vas a tener que hablar con mi papá, dice, que la veo difícil, porque cuida más los gurises que... Y yo también la veía difícil, porque mi papá era... De casualidad me dejaba ir con mi hermano mayor. Bueno, dice, ¿me das la dirección? Dice, yo voy a ir. ¿Quién era? Santiago Sattler, de Los Príncipes del Compás en aquel entonces.
0: Mirá vos.
1: Y bueno, ahí en medio como que arranca, un día va a golpear las manos en mi casa y sale mi mamá, en aquel entonces sale mi mamá. Y mi mamá lo miraba y se le llenaron los ojos de lágrimas a mi madre en esa época. Digo, dice, ¿vos sos Nenín? Sí, le dice, ¿usted me conoce? ¿Cómo no te voy a conocer? Dice, si yo fui parte de tu vida, yo te crié, tu mamá no estaba enferma, la mamá. Y mi mamá la habían contratado para que lo cuide, años tuvo.
0: Pero mirá vos.
1: Lo bañaba, le cambiaba los pañales. Bueno, desde el momento que se enteró que era él, le dijeron que sí.
0: Mirá vos.
1: A las dos semanas, ya, con 14 años yo, ya había pasado un tiempito. A punto de cumplir 14 años, fui a grabar mi primer disco en aquel entonces, el disco de Pasta, en CBS Columbia, donde grababa, bueno, Sandro, Sergio Denny en su mejor época.
0: Esos discos de Pasta, por favor, que nosotros tenemos un montón también, sí, con Mario, y vemos, ¿no? ¿Cómo pasó el tiempo?
1: Y vos sabés que han vuelto a reeditar eso. No se ha podido mejorar, no sé en qué, ¿viste? Pero me parece el sonido digital es distinto a esa cuestión, creo. Y sacan discos por ahí, las grandes bandas, ¿no? En Estados Unidos, en Europa, que es una cosa hermosísima, ¿no? Tener eso.
0: Qué bárbaro, hermoso.
1: Pero bueno, ahí arranca, arranca mi primer disco, el disco de Los Príncipes del Compás, que se llamó 20 años en el éxito con Los Príncipes del Compás. Allá atrás, una fotito con un saquito blanco en el Teatro 3 de Febrero. Ese fue mi primer disco.
0: Qué hermoso y qué golpe fuerte de amor y de mezcla de sentimientos para tus papás.
1: Sí, increíble.
0: Tu familia. Pero ahí fue entonces el momento en que se hizo el quiebre, ¿no? El antes y el después, digamos, ahí arrancó.
1: De ahí arrancamos, arrancamos. Sí, arrancó ahí. Mi primer show con ellos, que fue una cosa temblada. En el Espinillo fue. En el Espinillo, en el club, si no me equivoco, 9 de julio. Era un club que estaba adentro, así como, no sé cómo explicarte, yendo para el lado de Seguí, en un lugar donde, bueno, se juntaba gente de toda la zona.
0: Era como que se hacían esos tipos encuentros, tipos picnicos, no, así.
1: No, era un baile. Nocturno.
0: Ah, bien.
1: Donde, bueno, la gente iba, inclusive te digo, gente, familia, que era increíble esos shows. La gente se sentaba en mesa, hay veces que hacía frío, hacían fuego, ponele, y se sentaban al costado y la gente se divertía y bueno, y ahí largué mi primer show en ese club, no me puedo olvidar jamás.
0: Esas son cosas que se quedan bien en la mente, en la retina, en el corazón, ¿no, Gerardo?
1: Sí, tal cual, y bueno, aprender lo que aprendí con esa banda fue increíble, máxime con el maestro Sartre, que fue siempre un tipo exigente, buena persona, muy inteligente y recto, donde bueno, aprendí muchas cosas. No sé si me saldrá bien, pero sí aprendí mucho.
0: Totalmente. Bueno, no sé si tiene agua caliente ahí, sí, para seguir, sí, con el mate, sí, porque sí, yo le dejé el mate ahí, se me va a enfriar.
1: Tal vez que
0: después del COVID, viste, cambiamos el tema del mate. Para mí el mate es compartir, es una entrega, es lindo. Bueno, mirando hacia atrás, también, ¿cómo fueron los comienzos con la Sonora Bonita? ¿Qué significa para vos la Sonora Bonita, Gerardo?
1: Bueno, significó...
0: ¿Cuántos años hace que también? Contanos un poquito.
1: Bueno, tuve algunas etapas con la Sonora Bonita, muy buenas, algunas no tan buenas, y después, nuevamente, nos anexamos, digamos, a la banda ya en otro momento, que yo ya tenía ya más grande. Fue algo muy lindo porque yo tenía una banda que se empezó a armar con grandes artistas. Uno de ellos fue Claudito Cadur, de Diamante.
0: Sí,
1: ensayamos,
0: sí, colega.
1: Año y pico sin tocar. Queríamos salir, éramos una banda que sonaba muy bien. Que salió un material como León Farías. El primer león que anduvo dando vueltas fui yo. Ahora soy el gato Feli. Pero fue algo muy lindo hasta que, bueno, lamentablemente, viste, cuando no hay espalda como para afrontar un montón de cosas, porque no es armar una banda y decir, ya está, salimos, no. Hay que invertir, hay que grabar, hay que... un montón de cosas.
0: Un montón, totalmente.
1: Y no estaba yo en condiciones de afrontar toda esa cuestión y bueno, no salían show. La banda era un lujo, pero no teníamos la posibilidad de los toques. Y
0: de
1: bueno,
0: mostrar,
1: ¿no?,
0: estar de en generar, escenarios y de generar el ingreso.
1: Y de generar ingreso, bueno. Y en esa época estaban muy de punta los cartageneros, que fueron... Realmente tiene que haber sido uno de los grupos que más trabajó en salidas, en show, hasta 24 shows por fin de semana, una cosa de loco. Y vino, sí, viste, sí, que todo va pasando, siempre pasa alguna cuestión, viste, la gente, hay desencuentros, se empiezan a ir de las bandas, y bueno, los dos músicos principales de esa banda se van, y bueno, quieren formar su propia banda. Y ellos a mí me conocían de Los Príncipes, que fue el Colo Córdoba y Raúl, que eran de los cartageneros, el trompetista y el percusionista. Y me vinieron a buscar, pero yo estaba full con la banda, con el León Farías. Y le dije que no, le digo, tengo un compromiso con los chicos, a pesar de que a mí me hacía falta empezar a generar. Yo sabía que ellos tenían ya una plaza.
0: Ya armado, digamos, claro, show, eventos, espectáculos.
1: Exactamente, y bueno, pasó el tiempo, vinieron por segunda vez y le volví a decir que no, pero viste que la tercera siempre la vencida. Y bueno, cuando te aprieta la cuestión, charlando con mi esposa y bueno, eso va a tener que ver porque... Y hablé con los chicos, le dije, muchachos, está todo bien, los adoro. pero necesito generar. Voy a tener que probar, yo lo lamentaba con el alma porque era algo mío, algo que formé yo, un estilo que tenía yo y muchas cosas. Y bueno, les dije que sí, ahí también ensayamos con esta gente, grabamos y bueno, a los dos sale el material Amor Robado en aquel entonces. Te estoy contando así porque hice muchas cosas.
0: Sí, sí, sí, pero está lindo hacer un poquito de recuerdos.
1: Y bueno, empezamos a trabajar y a los 3 meses éramos disco de oro con más de 30.000 unidades vendidas en ese entonces, que era mucho.
0: Impresionante.
1: Y bueno, ahí arrancó, recorrimos el país de punta a punta y países limítrofes, y bueno, se fue armando una cuestión importante, un grupo conocido, ¿viste? Todos los eventos importantes ahí siempre estábamos, así que...
0: Y hoy, con todo este camino recorrido de años de trabajo, de esfuerzo y de haber materializado tus logros, ¿alguna vez, por alguna situación, has pensado en abandonar el género musical? ¿Pasó por tu mente alguna vez, Gerardo?
1: Y eso es, yo creo que a todos los músicos nos pasan cuando tenemos algunas cuestiones, algunos desencuentros, como te decía
0: de la vida
1: hoy.
0: Misma.
1: Sí, cansado, bueno, nunca terminás de conocer a la gente, ¿ves? Es así, hay que ser honesto. Siempre hay desilusiones, o creer en personas que prometen cosas, pues yo soy un tipo que cree en la gente. Yo no sé si es una virtud o un defecto, pero creo en la gente
0: y me he pegado
1: unos palos. Unos palos importantes y bueno, todo eso te tira para atrás y qué estoy haciendo acá, pero bueno, pero Dios siempre está, siempre digo, y lo más importante, el parámetro que uno tiene, que es la familia,
0: total y absolutamente,
1: donde te va empujando y te va sosteniendo, en máxime cuando lo tenés inmersos con vos en la misma banda. En este caso está Johanna, está bueno Mirko también, en cualquier momento lo he hecho patada.
0: Ya se está alargando, ya estamos, han pasado cosas muy lindas también,
1: sí,
0: ¿eh?
1: Sí.
0: Que el cambio, que una de las preguntas que te hago, el cambio de esos tiempos, ¿cómo cambió el ambiente musical desde tus comienzos hasta hoy? En ese cambio creo que viene muy bien esta nueva energía, ¿no?
1: Sí, realmente sí.
0: Eso?
1: En ese aspecto sí, y me gusta porque se sigue manteniendo, se sigue apostando a un estilo musical que es como que, a ver, ¿cómo explicarte esto? Es como que tendía a desaparecer con nuevos estilos que no tienen nada que ver con lo que uno quiere o lo que uno venía haciendo. Mirá que yo me fui adaptando en un montón de cosas, o sea, no me quedé en el tiempo, trato de ayornarme, claro, a todo lo que se va escuchando, siempre manteniéndote en la misma tesitura, pero agregando, anexando cosas nuevas, no haciendo el estilo que se escucha por ahí. Yo, por ahí le dicen cumbia a unos estilos que para mí no es cumbia, o sea, la rumbean, le pegan en el palo, ¿viste? Pero no es lo que yo realmente me gusta, qué sé yo. Pero bueno, como vos decías recién, el sol sale para todo, la gente va cambiando, se va renovando. Y bueno, pero mis hijos como ser tienen esa historia, o sea, están haciendo un estilo musical que es lo mismo que yo hacía hace muchos años, con un poco más de modernización. Y después vienen los pibes, los chicos como este, que por ahí a mí me sorprende, porque yo tenía la edad de él y no hacía lo que él hace. Él toca la guitarra como hacer solo, aprendió.
0: Vienen con un nuevo chip incorporado,
1: y
0: ¿no?
1: Y me sorprende.
0: Y te revigorizan a lo que haces vos.
1: Claro, y me sorprende muchísimo lo rápido que aprenden.
0: Sí, tremendo.
1: Él es, es muy agrandadito nomás, por eso.
0: Te estoy escuchando atentamente y suena la charla que tuvo Cacho Castaña contigo. Ahí lo está sacando Mario en el aire en este momento. Vos no tenés los auriculares, pero está el audio este que él tiene con vos un tiempo antes de fallecer.
5: Cacho Castaña. Bueno, buenísimo el tema. Escuchame, loco, está espectacular. Te felicito realmente, gracias.
0: Ojera de Buenos Aires, qué grande.
1: Y eso también, que escuchaste un pedacito nomás.
0: Qué emoción. Te digo que yo escucho siempre ese diálogo que tuvo él contigo, los dos, y me emociono. Porque hoy a Cacho Castaña no se le da tanta. No se lo tiene tan vigente, me parece, ¿no?
1: Tal
0: es lo
1: cual.
0: Que yo, incursionando en los medios, lo escucho.
1: Y vos sabés que vos hablas de Cacho y a la gente le gusta. Los medios lo es como que lo tienen ahí. Él, yo creo que fue en esa oportunidad que él hizo un tipo broma, que la hacía todo el mundo, pero la hizo él y bueno, fue como una cuestión que fue crucificado, le digo yo, ¿viste? Sí. Y bueno, por ahí viene la cuestión, me parece a mí, pero Cacho Castaña ha sido y fue el discípulo de esta época.
0: Totalmente, es totalmente,
1: un grande. Y bueno, hablar así como habló conmigo, para mí es una maravilla que tengo guardada. Yo no sé si te hice escuchar toda la charla, es un pedacito.
0: No, toda la charla no, pero ese pedacito bueno, lo bajamos, después, vos nos permitiste bajarlo, después, lo pusimos al aire.
1: No, después te voy a hacer el regalo, la charla completa.
0: Gracias.
1: Lo que pasa es que Cacho era un tipo como nosotros, un tipo que por ahí hablaba y hablaba como estar comiendo pescado frito y hablaba como hablamos nosotros, suelto, decimos alguna mala palabra por ahí.
0: También, por ahí, se nos escapa, sí, según los días.
1: Bueno, y en dos oportunidades me llamó, porque primero me llama para corregirme.
0: Mirá.
1: Y después me vuelve a llamar para decirme, perdón, Gerardo, dice... Lo que pasa es que estoy viejo, dice, y hay veces que no me llega el agua al tanque.
0: Mira, eso no me lo... así que el regalito lo esperamos.
1: Sí, ese regalito te lo da.
0: Bueno, seguimos con un montón de cosas aquí con estos amigos, un placer. Pero bueno, vamos con los mensajitos porque la gente está escuchándote. Bomberos voluntarios de Aldea Brasilera, hola amiga, dice Andrea. Acá todo el equipo estamos de guardia en el cuartel en Bomberos Voluntarios Brasilera y estamos escuchando a full la radio. Así que saluda, por favor,
1: a todos los bomberos voluntarios. Que bueno, lamentablemente no tuve la posibilidad de tocar en ese evento tan hermoso que se iba a hacer en la Aldea Brasilera, que...
0: ¿Qué pasó?
1: Cuatro veces se suspendió por el tiempo.
0: Se suspendió por el tiempo, claro, la fiesta de la localidad de Aldea Brasilera.
1: Exacto.
0: Exactamente,
1: y bueno,
0: sí.
1: Un saludo a toda la gente linda de Aldea Brasilera y bueno, a esta gente tan importante que es para la ciudadanía.
0: Totalmente.
1: A los amigos bomberos que, bueno, tendrían que tener en cada lugar un monumento al bombero.
0: Son grandes amigos de la radio. Un saludo a Lucas y a Damián, que estamos a full con la radio. Un abrazo grande a todos por ahí, amiga. También, por favor, mandarle un saludo a Mónica, Denin y Ingrid, que te están escuchando y quieren una canción, dice.
1: Mónica, ¿y quién más?
0: Ingrid. Su hija también.
1: Ah, bueno, Moni, beso grande.
0: Maxi Regner también, el co-keeper de Sabón Familia, muchísimo tiempo. Maxi. Hola, André, saludos a todos por ahí, acá los estoy escuchando. Saludo a Gerardo, a su familia. A mí él me contó una historia, una anécdota muy linda que tiene, que es la que hablábamos con Cacho Castaña. Así es, Maxi, incluso todavía tengo guardado el audio en que le envió Cacho a él, que es ese pedacito. Imagino que esto que estamos hablando,
1: claro,
0: ¿no?
1: Claro,
0: Maxi
1: claro.
0: Regner.
1: Vos lo que vas a tener va a ser la charla completa.
0: Es grande, eso es exclusivo. Celia, Chela Martínez también, saludos para Gerardo, para todo el equipo de la radio. Guille, ahora me ves bien, Guille, bueno, dice más cerca de Gerardo, ahí estoy, ahí nos ve bien, entonces, desde Tandil nos están viendo. Gracias, Susana Arnold desde Strobel, que nos vuelve a mandar un saludito, saludos a todos aquí en la radio, a Gerardo. Y bueno, Mario, si te parece, ¿cómo se dice? Cambiamos el cimarrón, acomodamos el mate un poco y vamos a tener algo de música. Pero primero vamos a la tanda, ¿te parece, hermano? Saludamos a Julián Viola porque se viene el Día del Amigo. Gerardo Faría va a estar en Diamante.
1: En Diamante, estamos ahí.
0: Exacto, ahí tenemos el spot también en el club,
1: qué bueno, por supuesto. Va a ser un exitazo. Si no tienen entrada, vayan.
0: Va a estar bárbaro.
1: Compren porque eso...
0: Vamos a ir.
1: Impresionante la cantidad de gente.
0: Vamos a ir. La fiesta retro una vez más allí en Diamante con el show en vivo de Gerardo Farías. Quiero saludar a Mónica Heber, que hoy cumpleaños. Muy feliz cumpleaños de parte de Moni. Así que un saludo muy grande para ella. Muchos saluditos que están ingresando. En este día 20 de junio, Día de la Bandera y 37º aniversario de Grupo Eclipse Multimedios. Bienvenidos, chicos, gracias por estar. Gracias, Gerardo, un placer.
1: Gracias a vos y a toda la gente.
0: Y después vamos a hacer algo de música.
1: La
0: señorita era señora Claudia, señorita, por favor.
1: ¿Señorita? ¿Cómo, señorita?
0: Cumplió
1: me habían dicho
0: años,
1: que se había casado ya.
0: Ella no se casa nunca. Ella se casa con ella nomás. Viva la joda.
1: Pepe.
0: Sí, cumplió un añito más el 12 de junio también. Junio, mes de aniversarios, de recuerdos.
1: No voy a preguntar cuánto cumplió.
0: No, se perdió.
1: Me dijeron que cumplió 19.
0: Exactamente, algunos más. Bueno, hermano, vamos a... Esto también es un grupo familiar, ¿viste?
1: Sí. Lindo.
0: En familia. Así que vamos a lo que usted tenga desde aquel lado y ya volvemos con más show en vivo de este clásico por Eclipse. Sábados y sábados en familia.
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0: Eso, eso, eso. Ritmo, ritmo, ritmo, ritmo. Estamos en esto que se llama, se dice, y es tres veces. Vamos, vamos. Sábados en familia. Eso. Joana, ¿dónde nos están viendo? ¿Lo comentaste algo fuera de micrófono?
1: Sí,
0: recién.
1: Nos están viendo desde Paraná, el Club Torito, un qué club lindo. Ahí del barrio hermoso, grande, toda la gente. Ya hemos trabajado con ellos y la verdad que fieles seguidores.
0: Muchísimas gracias a la gente del Club Torito, entonces de la ciudad de Paraná. Seguramente la familia también están del otro lado y sí. mucha gente. Joana, ¿qué significa para vos? Bueno, formar parte, obviamente, de esta hermosa familia. Farías y formar parte del grupo, cantar, subir a los escenarios con tu papá, ahora con tu hijo. Contame un poquito y charlamos un poco nosotras.
1: Dale, sí, bueno, para mí es muy importante porque es como que esto también nos ha unido como familia, siempre estamos unidos, la música une y nos hace llegar a lugares increíbles. Y la verdad es por ahí, en este camino donde pude ver y valorar un poco de lo que tengo en casa, como es la voz de mi viejo, que uno, como está todos los días, toda su vida compartiendo, por ahí no dimensiona lo que genera como artista. Y bueno, lo empecé a ver en los escenarios cuando empecé a compartirlo, ¿no? Esa, el amor, la admiración de la gente.
0: El cariño
1: es que... increíble lo que genera con su voz en tantas provincias, en tantas provincias que yo, sí, por ahí ahora, porque hace 4 años aproximadamente que lo estoy acompañando, y es como que digo, chao, no puedo creer. Y bueno, la verdad que genera una gran emoción y orgullo por sobre todas las cosas. Así que para mí compartirlo con él, con mi hijo, con mi hermano.
0: También, él ha estado también acá acompañándonos en alguna oportunidad, ha venido con Gerardo.
2: Con tu cuñada.
0: Con
1: mi cuñada,
0: claro.
1: Noelia también, sí, una gran artista.
0: Y abogada también.
1: También, muy muy buena profesional, en todos los sentidos, muy, muy buena gente. Así que para mí es un placer, un orgullo poder estar acá.
0: Qué lindo eso, ¿no? Tal cual, tan simple como lo que estás expresando. A veces uno la cotidianidad de la casa, del hogar, de, che, papá, no sé, cocinas vos, cocino yo, compartimos distintas charlas, y a veces desarmonías también que puede haber en la familia, pero el amor, ¿no?, de la música, la pasión de la música.
1: Tal cual.
0: Y bueno, y haberlo acompañado hace 4 años, entonces, que lo estás acompañando en distintos escenarios, en distintas provincias.
1: Exactamente.
0: ¿Algo que te marcó más, alguna participación en algún escenario, algo que te marcó más en esta recorrida artística del género musical en este tiempo que estás con él?
1: Algo que me marcó.
0: ¿O qué provincia te sentiste, o qué ciudad te sentiste más?
1: La provincia que más, el lugar donde que más me emociona ver lo que genera, porque en verdad en todos lados él, pero a tantos kilómetros de acá, en Mendoza, no. Él es una cosa que yo digo, bueno, estoy acá, no me conoce nadie, no nos conoce nadie, vamos a salir tranquilo. Y no, él no puede caminar por el centro, por ejemplo, tranquilo, porque la gente, o sea, es una ovación. Él es como que si fuera el Messi de la música,
0: del género musical.
1: Y es algo que yo digo, qué increíble, ¿no? Porque a tantos kilómetros de nuestro hogar, que él pueda generar eso, llenar
2: menos
1: todos.
2: Menos en Paraná, que no me llevan, no me contratan, pero...
0: no te ovacionan tanto, decís vos, Gerardo.
2: Sí, me quiere mucho la gente, pero pasa eso. Es que al verlo a uno hablado. Ahí, que anda ahí, qué sé yo, no sé, que se da ese fenómeno, ¿viste? Nadie es profeta en su tierra.
0: Exactamente,
2: pasa yo un poco salgo, eso. Salgo de Paraná y voy a, qué sé yo, a cualquier lado, a Oro Verde. Y la gente ya es otra historia, ni hablar todo lo que es la provincia, o sea, Diamante soy...
0: El Gardel también, ¿eh?
2: Me quieren mucho, tengo mucha gente en Diamante de muchos años, o sea, imagínate que yo empecé con los príncipes que íbamos ahí, y ya hace, no voy a decir los años, porque van a decir, este tiene 100 años ya, pero te digo es impresionante el auge que todavía tenemos, a Dios gracias, ¿no?
0: Realmente. Saludos para todo el equipo de la radio, saludos desde Córdoba, Argentina, Saca Hasselborg, acá escuchando la radio, saludos para todos, feliz día a todos los papás, gracias a la gente de Córdoba que también nos envía un mensaje y también nos envía, también nos envía esta foto.
2: Mira, para Córdoba capital.
0: ¿Por dónde han andado? Exactamente, sí. Qué lindo.
2: Eso
0: Silvia Deiro.
2: Puerta de tu radio.
0: Ahí está, ahí está. Qué lindo, qué lindo. Pero recorriendo caminos por tantos lados. Nosotros muy, muy contentos. Saludos también acá nos envían, a ver, para Checho Arener, dice.
2: Checho
0: Arener, mi yerno, dice mi amiga Mónica, que está en Colonia Ansayo escuchando la radio. Así que, bueno, tanta gente en contacto vía streaming, por las redes, Facebook, Instagram, 96.3, 96.1. Ya los vivos que Claudia fue sacando, ya los vamos a ir subiendo y compartiendo también. Y le agradecemos mucho acá a Joana, que también nos puede ayudar a hacer colaboraciones y a robarnos.
1: Sí,
0: ¿eh?
1: Sí, sí, tal cual.
0: ¿Vamos a hacer algo de música?
2: Bueno, algo. Vamos a cantar, no sé. ¿Qué es lo que querés escuchar?
0: No, mirá, yo con tenerlos acá ustedes estoy feliz. Así que, Claudia, si la escucha, Claudia siempre, ella, viste, es un poco más, le pide algo. Pero a ver con qué podemos arrancar, ¿eh? ¿Ya le pidió? Bueno, yo voy a hacer un matecito y lo seguimos deleitando.
2: Marito, que si se escucha bien la guitarra.
0: Mario, muy atento, mi hermano, todo lo que es sonido, todo lo que es como suena.
2: Bueno, vamos con el clásico que lo hacemos siempre y que no puede no estar cuando te piden.

Yo me filmé todo, aplauso, me filmé todo. Yo ya lo subo a mis redes personales. Después arroba Eclipse, por supuesto. Claudia, usted tiene que estar acá, ¿eh? Haciendo videitos cortitos y subiendo todo esto ya, que estamos en vivo hoy con Gerardo Farías en el 37º aniversario de Eclipse. 37º aniversario. Hoy, Grupo Eclipse Multimedios. Ya somos mucho más que una radio. Gracias a ustedes que nos eligen. Gracias a la vecina, al señor que todos los días comparte con Mario, con Raúl Rusterholt. Esto es una radio al servicio de la gente. Gracias a las empresas, gracias a las pymes, a las instituciones gubernamentales también, pero principalmente al que día a día trabaja y lo hace con esfuerzo, con tesón, con amor. Gracias Gerardo y a su familia, Joana, Mirko, la Sonora Bonita también acompañando parte de ellos, que después nos va a contar quiénes son, cuántos son. Esto es Eclipse, 37º aniversario. Contame vos qué tema querés escuchar. Pedí

0: sí. Estuviste en el balneario de Valle María abriendo la temporada este año, Gerardo, ¿no?
1: Estuve el año pasado.
0: El año pasado fue. Pero
1: sí, fue. Estuviste vos ahí.
0: Sí, estuvimos con ustedes.
1: La verdad que fue un éxito tremendo, tremendo. Muchísima gente. Y muy, muy, muy enganchado con nuestros temas. Para mí fue algo maravilloso estar en ese hermoso evento que tiene Valle María. Así que, bueno, agradecido a la gente que nos acompañó y que nos alentó. Fue muy lindo, muy lindo.
0: Viste que la gente le encanta. Hoy estás trabajando también con nuevos artistas. Digamos, se está grabando con otros artistas. Es un poco la onda, ¿no, Gerardo? Lo que se viene.
1: Sí, lo que se viene, ya hace un tiempo que está de moda como le llaman ahora, que es fit. Para mí fit es un auto, pero antes se decía dúo. Ahora son dúos que de gente amiga. Bueno, yo he tenido la grandeza de que me convoque muchísima gente para cantar, al igual que yo, que convocaba a personas que de nombres relevantes también y no, que bueno, hay que siempre, yo no digo que no a las nuevas figuras, hay gente que tiene muchísimas cualidades, que tienen la posibilidad de que un artista ya con sus años de trayectoria le pueda aportar un poquito más, ¿no es cierto? Bueno, he grabado últimamente con Encito Barzola, que realmente
0: se viene
1: un
0: algo
1: pibe
0: en el teatro también, ¿no?
1: Sí, se viene el 1 de julio, va a estar por primera vez en el teatro, viene muy bien eso, con artistas invitados. Voy a estar invitado yo, por supuesto, vamos a estar haciendo unos temas que grabamos juntos. Bueno, con él he grabado con Hernán Narváez en vivo en el teatro de Santa Fe.
0: Con Juanjo Piedrabuena,
1: con
0: puede
1: Juanjo
0: ser también.
1: Piedrabuena.
0: Unos videos que yo he visto muy lindos.
1: Y he grabado con Chanchi, que sale dentro de muy poquito. Ayer, el 18, salió una artista también, una chica nueva, que canta muy lindo, que Jazmín Catalán, una versión de un tema de Cristian Castro muy linda, se lo recomiendo.
0: Lo he visto.
1: ¿Qué me van a hablar de amor? Está muy lindo el tema. Y después, bueno, los temas que hemos grabado con Sergio Torres, versión nueva, después de 25 años, se volvió acá a grabar el tema Ladrón de Amor.
0: Ese tema, ese sí me encanta. Podemos hacerlo.
1: Sí, algo bueno, lo vamos a hacer.
0: Me encanta.
1: Y tiene, calculo que, no sé, pero andaba por los 6 millones de vistos ya. Que eso para mí es una monstruosidad.
0: Un montón. Y en eso lo haces vos, las redes, no creo.
1: Las redes maneja mi hijo,
0: Joan.
1: Y todo un poco, Joana también. Todos compartimos. Yo soy del Facebook.

0: Nos quedamos con el Facebook. Sí, nos quedamos con el Facebook.
1: Yo tengo ahí los tengo repleto, no puedo agregar más nadie, pero tengo algunas cosas ahí por ahí en TikTok, pero y el otro, el Instagram. El Instagram, decía un amigo.
0: Viste que van marcando las redes sociales de distintas épocas. El Facebook, lo tenemos, pero ya es como que hay determinados grupos etarios que sí lo usan mucho, pero tenés el Instagram. Sí.
1: Yo tenía una hectárea de campo, pero...
0: Muy bien, los felicito.
1: Tenía la vendida para poder comprar un kilo de la pulpa.
0: Ay, sí, la verdad, está muy bueno. Así que vamos a buscar alguna esa etaria.
1: Etaria.
0: Bueno, el matecito está preparado, ya vamos a compartir. Bueno, ¿le gustaron los pastelitos?
1: Me encantan, Joana. Me encantan.
2: Riquísimos los
1: alfajores. Si ustedes no se notan, eso que sobra me lo llevo.
0: Pero para la tarde, para la tarde, el mate de la tarde.
1: Exquisito. Yo soy dulcero, no tengo que comer, pero bueno. Una vez a la semana.
0: Claro, tenés que cuidarte, pero tenés un permitido. ¿Cómo vas con ese permitido? Bien.
1: Viste, me ha dado la tecla mi querido doctor.
0: El profesional,
1: y bueno, he bajado casi 20 kilos de lo que tenía.
0: Sí, se
1: nota. Ahora me buscan más las mujeres que antes, porque estaba gordita, no me dan tanta
0: no, no tenía tanta, claro. tanta fama.
1: ¿Quién me está esperando?
3: El fan club.
0: Pero qué barro, seguro que sí.
1: Y estamos ahí, por ahí le entramos a lo dulce, ¿viste? En mi casa se cocina lindo, lo dulce.
0: ¿Y quién cocina más en la casa, Joana? Mamá.
2: La abuela.
0: Ha venido. ¿Y cocina rico, Mirko, la abuela?
3: La mejor abuela que va.
0: ¡Oh, impresionante! ¡Qué genia!
1: ¿Cuántas abuelas tenés?
2: ¿Cuántas abuelas?
3: Dos.
0: Muy bien. Así que lo va a estar esperando con algún menú. Sí, ¿cómo festejamos los goles de Messi?
3: Sí.
0: ¡Qué alegría!
2: Sí, ¡Qué emoción!
0: La verdad, qué ser humano que nos deja realmente vibrar y cambiar un poquito el chip de las cosas cotidianas.
1: No entiendo aquellos que hablan mal. Ahí salen notas que lo quieren hacer suspender porque fue penal y no lo cobraron. No saben qué hacer para opacar lo brillante que es esa persona y lo importante que es para un país y para el mundo. Vos fijate que en otros lugares hay gente con la camiseta argentina y hablan otros idiomas.
0: Y tienen la camiseta de Argentina, sí, en Colombia, en distintos lugares.
1: Los morochitos, que digo yo, los morochos, la gente, no sé, que es un país de África, que todo el mundo es hincha de Argentina. O sea, festejan, se juntan en la plaza. No me acuerdo cómo se llama el país ese, pero es increíble lo que genera ese muchacho.
0: Realmente.
3: Los japoneses también.
0: Mirko, sí, es verdad. Están muy, muy felices de nuestros logros y ¿por qué no? Fuerza, porque claro. Yo creo que nos podemos traer la copa, Copa.
1: Mirá, va a estar difícil, hay equipos muy... pero no estamos lejos, vamos a estar ahí.
0: Pero viste que, como decimos, ¿no? Esto es como que le cambia la energía, le cambia el ánimo a la gente.
1: Sí, vale. Después de algunos cachetazos que tenemos todos los días, viste que tenemos que estar mirando, viene esto y en realidad no tendría que ser así, los tapa un poco, viste, y la gente se distrae, y la Argentina por ahí, la selección argentina nos da ese toquecito de olvidarnos un poco del lacraje que anda dando vuelta comprando
0: de las cosas negativas. Sí, totalmente. No sé, Claudia, ¿qué me dice?
3: Bueno,
0: perfecto, Clau. El próximo tema lo vamos a transmitir en vivo por Instagram. Buen día, dice Rubén Romero, que hace todas las mañanas tempranito de 6:30 a 8:30, folcloreando por este medio de comunicación. Muy buen día, buen sábado. Feliz día de nuestra bandera nacional. Saludo a todo el equipo de Eclipse, para él, para su esposa, un cariño grande. También Maxi, saludos a Belén, que están escuchando la radio allá en Colonia Ansayo, para el Hospital Fidanza, para los abuelitos y las abuelas que están internadas allí, un cariño muy grande, para el Hogar María y Enrique de acá de Valle María, que las enfermeras, la gente que prepara la comida, siempre hace que los abuelos escuchen los sábados, siempre está allí en el Hogar María y Enrique, un cariño grande, para todos los hospitales, para la gente que está trabajando, para toda la región, para la gente que está en su lugar de trabajo, bienvenido,
1: para
0: feliz
1: la gente,
0: día.
1: Gente de Paraná también que está escuchando, tengo un montón de mensajes ahí.
0: Ah, lo tenemos que compartir.
1: Sí,
0: después,
1: la gente de. Hay gente de Santa Fe, muchísima, sí, que está, sí, mirando, está el programa.
4: Me puse en las redes. Y
1: Alúa, se Alúa Ferreira.
4: Saludamos. Zulma Zapata también.
1: Zulma Sale Diamante.
0: Qué lindo.
4: Cariños, cariños.
0: Saludamos a toda la gente que nos está mirando por streaming. Ahora creo que ahí se ve mejor también.
1: De Mendoza, mi amigo Andrés, Andresito, La Tropi Mendoza. Taxi Music también, de allá de la radio, 30 años, el 11 de noviembre cumple, bueno, nos está escuchando. Así que un abrazo grande para Andrés. Hay un montón de gente. Bueno, Zulma.
0: ¿Nos están escuchando, Gerardito? ¿Nos están escuchando?
1: Sí. Pues yo compartí, el estado. Juan Manuel Guardia de San Nicolás, un amigazo de toda la vida. Así que bueno, no hay de todo.
0: Hermoso, hermoso, lo estamos escuchando. Que tenga un lindo día del padre para Gerardo. Qué lindo, que cante Andrea, claro que yo me calle. Laura Costa,
1: Laurita.
0: Un saludo y feliz día del padre para vos.
1: Hola,
0: primos, para usted seguramente. Claudia, mandanos saludos, estamos escuchando y mirándolos. ¿Desde dónde, Clau? Desde Valle María, su prima Maricel. Saludamos a Maricel y a su familia. Gracias a Iozono por estar en contacto desde Tandil y marcarnos cada detalle. Ahora estamos saliendo bien, se nos ven bien la imagen.
1: Seguimos con la música.
0: ¿Te animás a hacer algo de, como que no te vas a animar con Sergio Torre, uno de esos temas nuevos que se volvieron a grabar, ¿eh? Y lo sacamos en vivo por Instagram. Muy bien, Clau.

0: Leo, qué genio. Qué don, viste cuando todos nacemos con un don, con una virtud, ¿eh? Fíjate vos que totalmente a capela, la verdad.
1: Y lo canté por doble, porque esta la canta Sergio Torre conmigo. Canta él. Y así
2: que allá, pero no se animó.
0: Por ahí cuando entremos, cuando tengamos el streaming de los cantantes, de los músicos, vamos a hacer algo, Compromiso. Maxi está escuchando también, me va a tener que ayudar un poco en ello. Para coordinarlo, yo siempre todo lo que sea para sumar, bienvenido. Y por qué no, por ahí algún día un show en vivo, algún,
1: claro,
0: como
1: sí,
0: se dice, alguna fusión de ambos, por Eclipse Multimedio, Grupo Eclipse Multimedio con el Frigé, como se dice, renovado, ¿no? Decime, Guille, decime la palabra, porque ayúdame desde Tandil, mandame ya mensajito como me estás corrigiendo. 2:40, exactamente en el territorio nacional, 154-40-15-24, teléfono de contacto de planta de la radio, 343-4-40-15-24. 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
3: Mi corazón.
0: Y tenemos algo que contarle también a la audiencia, que Mirko con solo 11 añitos, ¿no, Gerardo? No, mami, sí, 11 añitos. Sí, dice Maxi, ahí está escuchando, vamos a armar algo, ya vamos a charlar, dice, con Gerardo. También para que grabemos algo con Rosa Negra, dice, algo de Cacho Castaña tendríamos que grabar, Mirá vos, mirá, qué lindo. ¿Por qué no? Maxi Reigner, un cariño grande para vos, para Belén, para tu familia que está en Paraná escuchando Eclipse, por supuesto, Eclipse Multimedios. Me contó un pajarito por aquí cercano, el del abuelo, me contó que en esta fiesta del mundial, en esta fiesta mundialera que estamos viviendo, hicimos una canción, algo así, ¿no, Gerardo?
1: Sí, contame, sí. Bueno, mirá, vino un cantante de cumbia.
0: Él va siempre acompañándote, está contigo.
1: Sí. Cantante de cumbia de Buenos Aires, el amigo Encina. Y bueno, lo invité a comer pescado a un lugar interesante, Puerto Sánchez, allí.
0: Muy conocido por todos, sí.
1: Y bueno, bajó la guitarra él, ya viste, dije, bueno, y empezamos a cantar, y qué sé yo, se cantó la canción famosa de Puerto Sánchez, qué sé yo, y bueno, por ahí manoteó la guitarra él y empezó a cantar un tema de la Bersuit, que casualmente para en estos momentos del mundial, que él aprendió, no sé cómo lo aprendió, porque yo me enteré no hace mucho. Son bastante difíciles los tonos, que yo no los puedo agarrar todavía, y él los hace. Bueno, cantó esa canción del mundial, que está dedicada a Messi, y que es de la Bersuit. Y bueno, ya tiene más de 100.000 reproducciones y tuvo un llamado importante del director de la Bersuit, que no me acuerdo el nombre.
0: Nada así más ni nada menos,
1: Felicitándolo y lo van compartiendo, Mirko. Lo compartió y. Bueno, ¿querés cantárselo?
0: Bueno. ¿Lo ayudás vos, Gerardo?
1: No, él toca.
0: ¿Él? Estamos filmando, Claudia, estamos filmando.
1: Así que, para mí, un orgullo y bueno, más para la madre ahí que se babea.
0: ¿Qué te parece el director de la Bersuit?
1: A ver si lo toma bien ahí, Marito. ¿La guitarra la toma bien? Y abra bien la boca cuando yo le enseño, para que. Vámonos, arranque nomás.

0: Muy bien.
1: Está comido.
0: Muy bien.
2: No, hay que sacar así, hacer así, como se dice, como te enseñan los profes, ¿viste? Para sacar la vergüenza, moverse o descontracturarse, pero no. Re lindo, muy bien. Felicitaciones, Mirko, felicitaciones, mi amor. ¿Qué se siente, Joana, no?
3: Y la verdad que...
2: Una generación de músicos.
3: Sí, se me explota el corazón y aparte aprendo muchísimo, día a día estoy aprendiendo... De él, aunque no parezca.
2: Mira, ya lo está sacando Mario el tema, ya lo grabó. Ya.
3: Sí, es algo, un orgullo, sí. Estoy muy feliz, muy contenta de...
2: Vos tenés una preciosa voz, vos también estás siempre haciendo...
3: Sí, acompaño en los coros.
2: Los coros, sí, preciosa sí. Voz.
3: Por ahí canto también alguna que otra canción.
1: Sí, sí cantó. Ha grabado una canción que va a salir dentro de poco, la estamos terminando.
2: Bien, estabas contando hoy, antes de arrancar, que se vienen sorpresas, ¿no?
1: Sí.
2: Preciosa voz, Joana.
1: Canta muy bien y bueno, vamos a ver, es la primera vez que va a sacar un tema y quedó muy lindo. Hoy tenemos ya una muestra por ahí que no la podemos tirar porque es muy nuevito. Y bueno, hay que perfeccionar nomás porque, viste, vamos escuchando, vamos corrigiendo. Y bueno, ahora la voy a hacer cantar esa canción, pero en un estilo más tranqui, no en tropical.
2: Escúchame, Gerardo, ustedes ¿cómo es la rutina musical que ustedes tienen para prepararse para los espectáculos, para los shows? ¿Todos los días, una vez a la semana se juntan? ¿Cuando sienten, cuando pueden? ¿Cómo se organizan?
1: Sí,
2: ¿en tu casa?
1: Eso,
2: ¿no?
1: No, nosotros alquilamos un estudio donde, bueno, una sala, digamos, de ensayo.
2: Sí.
1: Que vos vas, llevas tus instrumentos nada más, enchufás y empezás. Generalmente lo hacemos cuando tenemos trabajo o que vamos a grabar. Como tenemos por ahí medianamente esa continuidad, ¿viste? Tenemos que hacer todos los temas los que han sido medianamente conocidos, por decir, algún éxito.
2: Y que la gente pide también siempre los clásicos también, ¿no?
1: Pide los clásicos. Mirá que grabamos cosas nuevas, muy lindas, pero siempre están pidiendo los clásicos. No podemos dejar de hacerlo.
2: Pasan la radio, pasan el medio, según claro, uno se da cuenta.
1: Claro, entonces vamos ensayando una vez por semana y vamos reforzando. Bueno, ahora, si Dios quiere, si va a querer, vamos. El 8 ya estamos en Mendoza. Volvemos, si está todo bien, estamos el 18 en La Rural, temprano, hacemos el programa de América Televisión y de ahí venimos a Diamante, que es la fiesta.
2: La fiesta por el Día del Amigo.
1: Por el Día del Amigo. Así que venimos con una gira bastante
2: intensa arriba.
1: Intensa, con
2: así que
1: muchos
2: kilómetros. Mucho esos días, ¿no? En la alimentación, imagino.
1: Sí, el frío, allá en Mendoza hace frío.
2: Exactamente. Mendoza que los quiere tanto, decía Joana, que los recibe con mucho cariño, con mucho amor.
1: Así que 9, 10 y 11 estamos en Mendoza. El 18 estamos en Buenos Aires, en La Rural, en un stand de Entre Ríos. De ahí nos vamos a América Televisión, hacemos el programa y salimos volando por el show que tenemos con la gente linda de Diamante que nos espera. Y aprovecho a saludar a mi hermano, amigo Cototo, allá vamos a estar, que vamos a trabajar con su sonido. Así que bueno, de primera todo.
2: ¿Qué enseñanzas te deja esta profesión, la música, Gerardo? ¿Qué enseñanzas, qué podés contarnos de una...
1: Que, bueno, la enseñanza que uno al principio cuando arranca realmente uno piensa que es como la gente piensa que es un hobby, que es algo momentáneo. No, esto es un trabajo igual que cualquier otro, con mucho sacrificio, con mucho peligro de los viajes, de la lluvia, de las nieblas, con mucha gente arriba de un vehículo, muchas familias, y que te encontrás con un montón de cosas lindas y no muy lindas, como te decía hoy, que tengo, como te decía, eso de creer en la gente, de creer en la palabra, que venís, que tenés tenés 5 shows y cuando vas hay 2 y de esos 2 dices, che, no me alcanza la plata, y pelear con toda esa circunstancia que conlleva amarguras, a hacer sufrir a la gente que va con vos, porque ellos van con una esperanza, así, mirá, hoy tengo 5 shows, voy a traer esta platita y no se la pueden traer. No, es bastante complicado. Pero la música es muy linda. La música es linda, la música es vida, digo siempre, ¿lo viste? Exacto. Así que bueno, te deja un montón de cosas en lo que te dije.
2: Y que, por ejemplo, si hoy tendrías que empezar con la música, siendo el joven Gerardo, pero hoy, que comenzaba a soñar con que se puede vivir de la música, ¿qué le dirías a ese joven Gerardo que recién comienza a vivir y a soñar que se puede vivir de la pasión de la música?
1: Que hay que luchar, luchar, perseverar, que es la, sería la palabra, porque no es fácil. Hay muchos que tenemos sueños y por ahí no se dan los sueños. Es difícil, imagínate con todo lo que yo he hecho en mi vida desde los 14 años que debuté profesionalmente, si se puede decir así, todavía la estoy peleando, agradecido a todo lo que me ha dado, pero creo que todavía no he llegado a ocupar ese lugar que creo merecer por la edad que tengo, porque creo que no he hecho las cosas tan mal. Por ahí lo que más la gente me valora es estar cantando en la misma tonalidad que cuando tenía 18 años. ¿Qué sé yo? En pocas palabras te lo resumí.
2: En pocas palabras me diste también la respuesta a la pregunta que venía. Si te quedan sueños o metas por cumplir, que tenga que ver con la música, ¿no? También.
1: Sí, claro, decía llegar y estar tranquilo. Creo que tengo algunos añitos más para seguir por ahora. Después vienen los pibes.
2: Pero
1: ¿viste?
2: Por supuesto que sí, por supuesto que sí.
1: Hasta ahora la llevo bien. Siempre tratando de generar y bueno, no quedarme atrás, ¿viste? En el sentido, como te decía hoy, en la parte musical. Tratando de gustarle a todo el mundo, uh-huh. O sea, abarcar
2: grupos etarios, sí, las generaciones.
1: Bueno, ahora grabé un tema que es un rock nacional adaptado a este ritmo, que creo que va a dar que hablar, también ese es otro tema.
2: Ay, no se puede.
1: Lo tengo acá, pero...
2: A ver, Mario, un pedacito, ya que tenemos un adelanto de lo sí. que se va a venir, de lo que se va a venir.
1: No, pero si yo te lo paso, no lo vas a pasar, ¿no?
2: No. Si vos decís que no, no.
1: No, podés pasar un pedacito, a ver si te gusta. Te lo voy a pasar a Andrea.
2: Andy, bueno, yo te lo paso a Mario. Hey, grande.
1: Mirá.
2: Hoy conquistamos un poquito, ¿viste? Más de...
1: Sí.
2: Por el aniversario, ¿viste? Claro.
1: Por el aniversario. Y también te voy a pasar lo de Cacho. Mirá que eso es una cosa...
2: Y así lo vamos a cuidar nosotros, como una reliquia, realmente, con mucho cariño.
1: Tengo tantos mensajes de esta persona. Vos sabés que esto fue un ofrecimiento de un amigo que es de Rosario, que tiene un estudio y es músico. Y realmente... Acá está.
2: Saludos de parte de María Craneviter para vos también.
1: María, un beso grande.
2: Eso también tenemos que preguntarle. Mi amiga de Tandil también es agente de la propiedad industrial y pregunta si están registrados, si no estamos a disposición, dice, por los derechos de autor y demás. Nosotros estamos en ello.
1: Vamos,
2: Como agente y abogada de la propiedad intelectual que somos, dice, a disposición.
1: Bueno, vos sabés que tengo algunas canciones grabadas en sellos importantes que no están registradas ni declaradas, así que te voy a estar viendo.
2: A disposición total.
1: ¿Te mandé eso?
2: Ahí se lo paso a mi hermano.
1: Pasáselo.
2: Y lamentablemente, si 2:54 ya nos tenemos que ir, vamos a ir cerrando entonces, Gerardito, y se lo paso a Mario. Un placer, realmente. Pero yo quiero escucharlo un poquito a Joana también.
1: Ahora.
2: Claro, semejante voz, impresionante la voz, Joana.
3: Bueno, gracias.
2: Un placer a usted
3: algo
2: también.
3: Algo sale.
2: Sí.
1: Laurita Costa, le mandamos un saludo grande.
2: Sí, están a full, escuchando la radio amiga mientras estás viajando, ¿eh? Bien, ahora me mandás fotitos de Tandil que está viajando, escuchando. No se pueden perder nada en esta ruta en Tandil, me dice, exactamente, ruta en Tandil. No se pueden perder nada de este súper, súper programa.
1: Los salamines,
2: sí,
1: de Tandil.
2: Se trajo salamines, no, sí, no sabe una bomba. Trajo salamines.
1: ¿Cuándo voy a probar un salamincito de Tandil? He pasado por ahí, pero no me bajo.
2: De Tandil no sé, pero de acá, de la familia Baby, lo podemos invitar a hacer la picada, vamos, después del asadito, ¿eh? Vamos. Vamos a poner fecha. Hoy no nos vamos, miramos la agenda acá con la hija, con el nieto también, ¿eh? Nos vamos yendo con música hoy, Gerardo Farías en vivo.
1: Hacemos el tema, sí, con Joana, sí, y después, favor, si querés, nos despedimos con ese tema que te va.
2: No lo podés abrir, dice.
1: ¿No lo puede abrir?
2: A ver. Fíjate, Claudia.
1: ¿Eh? Sí.
2: Ahí me lo pasó, era así.
1: Es que así es el original, por eso.
2: Ahí está. Bueno. Pero eso va a ser para un pedacito.
1: Un pedacito.
2: Un fragmento.
1: No, pero
2: un
1: te va a gustar, y un tema de la época aquella.
2: Qué lindo.
1: Pero bueno, hablando de todo un poco, Joana grabó esta canción que va a ser ahora en versión cumbia, pero esta la va a hacer tranquila.
2: Yo voy a filmar también. Vamos a filmar entonces. Para tener todo después.
1: ¿Pudo o no?
2: Sí.
1: Ah,
2: voy a
1: sacarlo
2: por YouTube, usted, Claudia.
1: Largalo, largue para que lo...

0: permitido. Hasta ahí lo permitido. Grande. Es lo que se viene, lo que se viene.
1: ¿Te gustó, Marito, o no?
0: Gerardo Feria, de 10. Impresionante. Tremendo, dice, ¿eh? Versión, qué lindo, tremendo, dice mi amiga también desde Tandil. Está ahí, ahí, ahí, todo el tiempo, qué grande. Y Ozono, también una marca registrada, acompañando en colaboración con todos estos cambios que se vienen de Grupo Eclipse Multimedios, trabajando con profesionales para optimizar cada cosa de la que hacemos, que ustedes se lo merecen,
1: Muchas gracias.
0: Gracias, Gerardo, gracias, infinita gracias, Joa, por estar aquí con nosotros, acompañarnos.
2: Gracias, gracias.
0: Mirko, y por supuesto gracias. Nos vamos con la canción que ellos nos van a deleitar, que participa Joana, y ya luego chau, chau, saos en familia.
1: Vamos, vamos. Placer. Saludos, Valle María, querida, a toda la gente. Y bueno, prontito, aquí en el streaming de mi querida y mía, Andrea Ror.
0: Así será, hecho está.

0: más.
1: ¡Qué impresionante! ¡Genia, Joana! Te digo que se me erizaron los pelos.
0: Gracias.
1: Me agarró una sensibilidad.
0: Gracias.
1: Muchas genia gracias. Total, ¿eh?
0: Gracias.
1: El semejante genio acá también, artista musical, querido Gerardo. Mirko, impresionante, Joana. Felicitaciones.
0: Gracias. Muchas gracias.
1: Felicitaciones, gracias, ¿eh? Qué perlita, gracias, ¿eh? Cerrando el programa, ¿eh? Del día de qué perlita.
2: Bueno.
1: Gracias, amigos. Gracias, amigos.
2: Gracias, gracias, amigos. A vos, gracias a vos.
1: Un placer enorme. Mario, ¿qué te pareció, Mario? Habla algo de aquel lado, decí algo, ayúdame también.
3: Increíble. Increíble, de verdad. Gracias, gracias por venir, ¿eh?
1: Gracias.
3: Gracias.
1: ¿Viste qué linda voz tiene mi hermano también? ¿Viste qué linda voz?
2: Capo,
1: siempre, siempre fue guardado con la
3: voz. Soy operador.
1: No, pero mucho más que ello. Excelente,
0: bueno,
1: Joana,
0: muchas gracias.
1: Excelente. Gracias infinitas, Joana, Mirko. Ahora tómelo mate tranquilo, sí. Llévese los pastelitos para después, estaba con medio de... no es fácil.
0: No.
1: No es fácil.
2: No.
1: Gerardo, ¿sabés? Nuevamente reitero, perdón, pero lo siento así. Sos muy querido entre todos nosotros.
2: Lo sé.
1: Vamos a estar haciendo algún streaming y bueno, vamos a, en serio, vamos a poner fecha, porque si no ya...
2: Hay que poner fecha.
1: O algún guiso de arroz, no sé, Mario. Pero algo vamos a compartir. Lo importante es compartir también, ¿eh? Y de ese compartir salen cosas muy interesantes también, ¿eh? Muy interesantes. Claudia Gracia también, todo está en el Instagram.
2: Mari Clau.
1: Y yo también voy a estar subiendo mis redes. Y bueno, también, Joana, si has hecho algo
0: sí,
1: que
0: sí,
1: como
0: sí.
1: colaboración,
0: sí, sí.
1: lo subimos porque los algoritmos se
0: Totalmente.
1: Cruzan y eso nos sirve a todos. Un placer. Que Dios los bendiga, que
0: Gracias.
1: Cuide su salud, cuide su garganta, su vital recurso. Y bueno, que sigan trabajando tantos años como hasta ahora, súper vigentes, y nosotros de aquí siempre también a disposición.
2: Muchísimas gracias, lo sé, Andreita querida. Bueno, saludo a todos los que componen esta hermosa radio que quiero mucho y muy contento que vayan progresando con todo lo que están haciendo. Una radio de verdad, siempre digo. Así que bueno, saludo a todos los oyentes y prontito nos vemos.
1: Nos vemos pronto. Buen fin de semana, feliz Día del Padre.
2: Gracias.
1: Para el domingo,
2: feliz Día
1: del Padre
2: papás,
1: y a todos.
2: A todos los papás.
4: Feliz día.
1: Feliz día. Bueno, no, me ayudan entonces, lo despedimos tres veces, decimos, ¿eh? Tres veces sábados en familia, ¿eh?
2: Bueno.
1: Vamos. Dale. Hasta aquí hicimos en este 20 de junio, Día de la Bandera, show en vivo de Gerardo Farías, Joana, Mirko. Aquí un placer. Esto que se llama y es un clásico por Eclipse, sábados en familia.

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3: Muy, pero muy buenas tardes, estimados oyentes de esta prestigiosa FM Eclipse. Gracias al Señor podemos estar al aire una vez más, una semana ha transcurrido y sin duda es una semana donde bueno se entrelaza un montón de actividades. Estamos en pleno desarrollo del Mundial, bueno, sin duda allí luchando por nuestra querida Argentina. Es la semana de aniversario de acá de FM Eclipse con sus 37 años de vida. Sin duda es un tiempo muy especial de reconocimiento y de agradecimiento, pero también sobre todo poner la mirada hacia adelante, hacia el futuro. Y sin duda, como ya hemos señalado el martes pasado, que saludábamos a la radio, a los que estaban en el programa y deseando muchas y muchas bendiciones. Y bueno, lo hacemos una vez más en esta mañana. FM Eclipse Multimedia es la radio aquí de la región y bueno, a través de ella es salir a todo el mundo, porque es así, el alcance que tiene es algo muy, muy importante. Pero también estamos desandando el mes del padre, el mes de junio. Mañana propiamente es el día del padre. Y bueno, en compañía de mi esposa, bueno, como ya es un clásico, el recuperando valores, ¿no? Y bueno, esta mañana queremos estar, bueno, continuando con este tema de los padres. Y bueno, queremos abordar un tema muy especial que la Biblia nos aconseja que debemos honrar, ¿no? La palabra honrar. Pero esto vendrá dentro de unos minutitos, ¿no? Ahora sí, Gra va a estar saludando también a la audiencia en esta mañana o tarde tan especial.
4: Muy buen mediodía a todos. Y como ya ha dicho mi esposo, o sea, es un mes de un montón de festejos, de 37 años de la radio, que es todo una vida realmente. Y también hoy festejando el Día de la Bandera, 206 años del Día de nuestra querida bandera, aquella que en algún momento Manuel Belgrano ha creado. Y siempre digo que se ha inspirado realmente en lo que es la creación de Dios, porque se ha inspirado en ese celeste del cielo, el blanco de las nubes y el sol radiante en el centro de la bandera. Y también este día que está por venir, el día de mañana, el Día del Padre, y también el comienzo del invierno, o sea, varias fechas importantes. Y hoy realmente queremos hablar en este encuentro número 15 de Recuperando Valores. Nuestro tema de hoy es honrar.
3: Sin duda me olvidaba, ¿no? El día tan importante también, que es el día, como dijo Gra, el Día de la Bandera, ¿no? Y sin duda usted concuerda conmigo que estamos mirando el Mundial muy atento a todas las naciones, Y siempre digo, la bandera argentina es la más linda, ¿no? El color celeste y blanco, sin duda, como decía Belgrano, inspirado en el cielo azul que nos cobija, surge la bandera argentina, ¿no? Así que qué lindo, ¿no? Que podamos estar orgullosos de ser argentinos, de ser patriotas, y bueno, que no solamente un mundial nos una o nos haga mirar al mismo lado, sino que como país podamos levantar muy en alto esa bandera, sin duda sintiéndonos orgullosos, ¿no? De estos años que han transcurrido y los que vendrán todavía, ¿no? Y señalando esto, también recuerdo, ¿no? Y marco esta importancia de que hay por encima de todas las banderas de las naciones, hay una bandera muy especial que es la bandera de Cristo, ¿no? La bandera que tenemos que levantar muy en alto en todo momento, porque es la que marca la diferencia y en la cual nos identificamos, ¿no? Los que somos cristianos, los que somos seguidores del Señor. Y bueno, justamente hoy en compañía, como siempre, cada sábado con Claudia, que está allí en la operación técnica, queremos también saludarte, Claudia, y desearte lo mejor. Y Piedras Vivas canta de una bandera, ¿no? Y queremos escuchar esta canción que ya gira para todos.

0: Continuamos. Bueno, saludo a todos los que están en sintonía. Veo a mi hijo Jonathan, su esposa Carla, que están en sintonía. Y quiero dejar siempre el teléfono, ¿no? El número, el teléfono, el número. Es el 6200-779-343, es la característica. 6200-779. Contame si hace frío, dónde me tomas, hace calor, llueve, cómo estás, qué bueno saber de ti un poco, ¿no? Así que está el canal abierto para que lo puedas estar haciendo y con gusto lo recepcionaremos. Estuve en comunicación esta mañana ya con gente de Misiones y bueno, charlando un poco con ellos y también agradeciéndoles porque son los que siembran en el programa, oran por el programa y también aquí en Aldea Protestante hay gente que colabora con el programa y bueno, ya Graba va a estar saludando.
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0: Muy bien, qué lindo, ¿no? Así que siempre también está abierta la posibilidad, si te quieres sembrar en el programa, lo puede estar haciendo, comuníquese con nosotros en el número de teléfono que ya hemos señalado, es uno por los cuales podés hacerlo. Como veníamos señalando tantas actividades, ¿no? Este fin, estos días, el Mundial, el aniversario de la radio, Liga la Bandera, y mañana estamos entonces festejando, recordando el Día del Padre, el Día del Papá. Y desde ya queremos decirte a vos, estimado papá, muy feliz día, y que bueno, más allá todo lo que sea tu entorno, puedas estar atravesando este tiempo también, más allá de cuestiones de comida y bebida, un tiempo de reflexión, un tiempo de tomarte el tiempo y poder así también sacar algún provecho que siempre cuando uno medita lo puede estar alcanzando, ¿no? Y estábamos mirando estos sábados pasados, ¿no? Sobre el valor que tiene un padre, digamos, y creo que nunca ha perdido ese valor, ¿no? Por ahí el hombre por ahí ha mirado un poco con descuido el tema y bueno, por ahí se desvirtúa un poco la situación, pero creo que para Dios el ser papá tiene un tremendo valor, porque como ya dijimos, está reflejando lo que es Dios como padre en la vida de las personas y que más en la vida de los inmediatos que son nuestros hijos. Pero hoy queremos mirar un poco del otro lado, ¿no? Cómo honrar, ¿no? Cómo honrar. Y fíjate que cuando uno piensa en el tema de honrar, ¿no? En términos generales, honrar significa mostrar respeto, admiración y estima hacia una persona o cosa, ¿no? Es un principio que sin duda tiene un lugar muy importante o debería tener un lugar muy importante en la vida de los hijos en este tiempo, porque bueno, estamos ahora mirando un poco este tema de honrar a papá, ¿no? Y bueno, cuando miramos sobre el tema de la honra, también uno debe honrar la palabra dada, ¿no? Sin duda tiene que tener un peso que también se fue perdiendo, ¿no? O honrar el compromiso asumido, ¿no? Cuando uno asume un compromiso, también es importante y tiene que ver con honrar el compromiso, ¿no? Y son cosas que se van o se fueron perdiendo, ¿no? Ya la palabra no tiene valor, el compromiso ya también, asumimos compromiso, pero a la hora de la verdad hay mucha ausencia, etcétera, etcétera. Pero hoy no queremos enfocarnos en honrar la palabra o en honrar un compromiso, sino en honrar a papá, ¿no? En honrar a papá. Vamos a ponerle nombre y apellido al tema, ¿no? Y bueno, por ahí estoy hablando a alguien que ya no tiene su papá digamos, con vida, ¿no? Bueno, ya es así, los años pasan y, bueno, por ahí los padres ya se ausentan y, bueno, entramos a vivir un poco la etapa de la orfandad o de ser huérfanos, ¿no? Porque, bueno, en caso mío ya papá no está, pero sin duda soy padre y creo que eso también implica muchas cosas en la vida de cada uno, ¿no? Y pero bueno, quizás vos tenés tu papá con vida, ¿no? Y bueno, mañana es su día y bueno, queremos esta mañana mirar un poco el tema, ¿no? De honrar, ¿no? Y hay un pasaje bíblico muy importante allí en el Antiguo Testamento, en Éxodo capítulo 20, el verso 12, dice lo siguiente:
1: honra a tu padre y a tu madre, entonces tendrás una vida larga y plena

dice la Biblia, él entrega allí ese decálogo, esos 10 mandatos, ¿no? Y entre ellos está justamente la honra, ¿no? Y honrar a papá. Vamos a hablar hoy de papá, ¿no? Y sabemos que es importante. Fíjate que mirábamos un poco la diferencia entre honor y honra, ¿no? Son palabras por ahí parecidas, ¿no? Honor y honra. Honor es lo que yo tengo dentro de mí y honra es lo que yo doy, ¿no? Y por ahí nosotros podemos mirar hoy, quizás te estoy hablando a vos que decís, bueno, ¿qué voy a honrar a mi papá? Porque él no merece, él perdió el honor de ser padre, ¿no? O sea, a ver, hay casos, ¿no? Yo siempre digo, lamentablemente, hay malas decisiones que se toman, hay atajos que se toman, hay se deja de valorar algunas cuestiones, y eso hace que de pronto, bueno, el honor, ¿no? Se pierde, y bueno, yo creo que como no tiene el honor de que yo lo honre, dejo de honrarlo. Ahora, ahí la Biblia no dice eso. La Biblia dice, honra a tu padre, ¿no? Para que te vaya bien, fíjate la promesa, para que te vaya bien y seas de larga vida. El apóstol Pablo habla allí de que ese es su mandamiento con promesa, el primer mandamiento, uno de los mandamientos con promesa, para que te vaya bien. Entonces, mirar un poco este tema de honrar, ¿no? Si estás honrando, si estamos honrando. Y mirá que cuando hablo de esto, también señalo de que es un valor, ¿no? La honra es un valor, que vuelvo y digo que se viene perdiendo en el tiempo, ¿no? Y hay que volver a poner en valor la honra. Como dije hoy, el valor de la palabra, el valor de asumir el compromiso, de honrar esos momentos. Y lo menos importante es el padre, ¿no? Y ese valor debe ser, la honra es un valor incondicional, ¿no? Incondicional. Y fíjate que, aunque tengas un padre imperfecto, bueno, si hablamos de perfecto no hay ni uno, ¿no? O sea, estamos ahí todos en el tema, pero eso no significa de que vos y yo le tengamos que honrar a nuestros padres, ¿no? Y esto no tiene que ver solamente con regalos, no sé, por ahí estás pensando mañana en a ver que le hago un asado, que lo visito, le hago un regalo. Bueno, esto es parte si uno quisiera, pero no es lo fundamental, ¿no? Y vamos a mirar un poquito esto, ¿no? Es un valor incondicional, ¿no? Como también es un respeto y aprecio con acciones concretas, ¿no? Y creo que vuelvo que esto también se viene perdiendo, ¿no? Y quiero en esta mañana, esta tarde, decirte, ¿no? Que hay que recuperar eso, ¿no? Digamos, el poder escucharlos, ¿no? Hay muchos padres que ya no saben con quién hablar, nadie los escucha, ¿no? Están solos, ¿no? Y creo que esto hay que volver a activarlo. ¿Por qué? Porque vos como hijo vas a llegar un día también a ese lugar y vas a querer que te escuchen, ¿no? Siempre me acuerdo cuando el tema de escuchar a los padres tiene mucho que ver con la tercera edad, ¿no? Cuando la persona llega a ser adulta mayor, ¿no? Y cuando uno llega a visitarlos, lo he hecho durante tantos años en mi vida, en el ministerio pastoral, visitaba a los abuelos y ellos tenían tantas ganas de hablar y de contarte cosas, y a veces era sentarse frente a ellos y dejar que hablen, ¿no? Y qué bien que les hacía, ¿no? Y uno se preguntaban y te agradecían por haberlos visitado, por haber tomado el tiempo para sentarse con ellos. Bueno, esto se fue perdiendo, ¿no? Lamentablemente los hijos ya no los escuchan a los padres y bueno, ellos están ahí un poco restringidos en eso que debemos recuperar. Por lo menos yo lo veo de este lado así, porque eso refuerza, como vuelvo a decirte, ese tejido social que hoy se está rompiendo, ¿no? Y creo que el honrar a nuestros padres

0: es realmente un mandamiento, como dije, de promesa. Y fíjate que también habla ahí de hablarles en buenos modales, ¿no? Es otro tema, ¿no? Hablarles de buenos modales, no en un modal despectivo, ¿no? El viejo, ¿no? El viejo de... le agregamos allí un adjetivo, ¿no? Honrar tiene que ver con eso, ¿no? Y por más que vos le quieras honrar con un regalo, no está mal, dale para adelante, lo merece, es una buena inversión. Pero acá te estoy mostrando cosas que no cuestan dinero. El escucharlo es prestar oído, es prestar la oreja, ¿no? Y creo que una persona, el papá, por más que piense que ya pasó el tiempo y que, qué sé yo, y la otra es hablarles con buenos modales, ¿no? Y sabemos que por ahí ellos te vuelven a preguntar 50.000 veces lo mismo, y a veces nosotros los sacamos de quicio y ya nos enojamos y los maltratamos, ¿no? Otra cosa importante que es honrar es tener en cuenta sus consejos. Tener en cuenta sus consejos, ¿no? Mostrarles afecto, ¿no? El afecto. Y creo que estos son, como dije, elementos de pronto que fueron apagándose, ¿no? Ya no se escucha, ya si se le habla de malos modales, ya no lo tenemos en cuenta en los consejos, y menos que hablar, mostrarles afecto. Afecto no tiene que ver con regalos, ¿no? Vuelvo a decirte. Es uno de los ítems, una cadenita allí, un eslabón chiquito, pero el afecto es mucho más profundo, ¿no? Es mucho más profundo. Levantar el tubo, darle un llamadito, papi, ¿cómo estás? Contá conmigo, ¿qué necesitas? A ver, qué bien que hace a la sociedad esto, ¿no? Y no te olvides que lo que estás haciendo es una inversión, ¿no? Y la inversión después se recoge, ¿no? Entonces, mirarnos un poco frente a este Día del Padre, en qué manera y medida estamos honrando, ¿no? Cierto que vivimos en una época marcada por la desobediencia y la el egocentrismo, ¿no? Viste, esto que ya como que pasó de moda, ¿no? Y sabemos que los consejos y los mandatos de Dios han sido siempre para el bien de nuestras vidas. ¿Qué te parece, Gra?
1: Sí, así es. Y como en el día de hoy, o sea, habla en 2 Timoteo, el peligro de los últimos días. En 2 Timoteo, el capítulo 3, del 1 al 5, dice lo siguiente. Timoteo, es bueno que sepas que, en los últimos días, habrá tiempos muy difíciles, pues la gente solo tendrá amor por sí misma y por su dinero. Serán fanfarrones y orgullosos. Se burlarán de Dios. Serán desobedientes a sus padres y malagradecidos. No considerarán nada sagrado. No amarán ni perdonarán. Calumniarán a otros y no tendrán control propio. Serán crueles y odiarán lo que es bueno. Traicionarán a sus amigos, serán imprudentes, se llenarán de soberbia y amarán el placer en lugar de amar a Dios. Actuarán como religiosos, pero rechazarán el único poder capaz de hacer obedientes a Dios. Aléjate de esa clase de individuos.
0: Fíjate que lo que aquí, ahí muestra el apóstol Pablo en ese pasaje de 2 Timoteo, habla del estado o del tejido social, ¿no? Hoy se habla mucho del tejido social de un país, ¿no? Y hablar del nuestro ya nos alcanza. Y lo que aquí muestra la palabra de Dios, lo muestra de hace antaño, ¿no? Desde el principio, donde Dios va mostrando que los postreros tiempos, esto se daría, ¿no? Y a veces decimos, che, ¿qué nos pasa? Bueno, está escrito que eso vendría, donde el tejido social, se viene rompiendo. Y ahí muestra varias cosas el apóstol Pablo que muchos van a incursionar allí. O sea, No es que esto se va a dar porque se da, sino porque el ser humano ha caído en esa senda o en ese trayecto, y por eso, como dije hoy, vivimos una época marcada por la desobediencia, ¿no? Hoy el obedecer a papá ya pasó a segundo plano, o tercero, cuarto, quinto, ¿no? O sea, ¿qué me importa lo que diga el viejo? Yo hago la vida a mi manera, ¿viste? Y creo que pero lo que estamos ahí haciendo es rompiendo, digamos, ese tejido que debe ser mantenido sano. Fíjate que cada familia, cada hogar es atacado, atormentado, es violentado, ¿no? Y justamente porque el objetivo es romper ese tejido social, ¿no? Y cuando hablamos de tejido social, no miremos los barrios, las villas miserias, donde hay un montón de situaciones difíciles, sino miremos el hogar, porque lo que es hoy la sociedad es el hogar, y el hogar está sufriendo esa rotura de ese tejido social, ¿no? Y una de las causas por la cual ese tejido se rompe es la honra, el falta de honrar, ¿no? Somos interpelados, ¿no? Como dice allí Proverbios 21:21, un pasaje muy importante, somos interpelados, somos desafiados, ¿no? Y sabemos que honrar es una lucha contra la naturaleza rebelde, ¿no? Todo eso, lo que Pablo decía hoy, tiene que ver con la rebeldía, con la rebelión. Y Dios siempre nos habla de que no debemos ser rebeldes, tenemos que ser obedientes, porque en la obediencia está la bendición. Y justamente uno de los mandamientos o los decálogos es que honremos, ¿no? Y en este caso puntual a papá. ¿Y qué dice Proverbios 21:21?
1: El que busca la justicia y el amor inagotable encontrará vida, justicia y honor.
0: Fíjate que lo que dice ahí la palabra, a ver, de vuelta lee ese texto. ¿El qué?
1: El que busca la justicia y el amor inagotable encontrará vida, justicia y honor.
0: Correcto. Fíjate que uno a veces se pregunta y dice, ¿es justo que yo honre a papá? Bueno, acá el pasaje de Proverbio dice, el que busca la justicia, ¿no? Y es justo, ¿no? No sé si lo merece o no lo merece, ¿no? Es justo, porque dije al principio, ¿no?, que la honra es lo que vos das, el honor de lo que es lo que vos sos, ¿no? Y fíjate que la honra es una lucha contra nuestra naturaleza rebelde, porque el mal que yo no quiero hacer, eso hago, decía Pablo, y el bien que yo debería hacer, no lo hago. Hay una rebeldía que está allí. Ahora, hay que sobreponerme sobre esto. O sea, fíjate que la Biblia dice en el Evangelio según San Mateo, no recuerdo la cita, pero es allí el capítulo 24, que en los últimos tiempos el amor se enfriará. ¿Por qué? Porque la maldad crece. Por haber crecido la maldad, el amor se enfriará. Y por haberse enfriado el amor, bueno, muchos, entrarán en problema, ¿no? Y siempre digo, y Jesús dice más, el que persevere hasta el fin, ese va a ser salvo. Ahora, no solamente hablo acá de salvo de la vida eterna, del juicio venidero y todo lo que se viene, sino salvo de los ataques que el diablo quiere dar contra la familia. Por eso, a veces, bueno, es así, ya está establecido. No. El que persevere en mantener la honra es el que al final va a ser salvo, guardado, resguardado de esta situación difícil, ¿no? Por eso el tiempo que vivimos es un tiempo que siempre somos empujados a desafiar la autoridad, ¿no? Y creo que lo que decía el apóstol Pablo es algo real que hoy sucede. Y sin duda, esto te desafía, me desafía, ¿no? Y siempre digo, no sé si mi papá merece. Acá no estamos evaluando si merece o no, ¿no? Sino que estamos hablando de lo que vos debes hacer, ¿no? Como hijo, honrar. ¿Por qué? Porque vos tampoco mereces que te honren. No sos perfecto. Y así vamos a ir a la escalera ascendente o descendente, porque es así. Ahora, cuando cada uno hace lo que debe hacer, entonces el tejido social que está dañado, que está ahí en riesgo, pueda ser restaurado y pueda volver a ser agradable a los ojos de Dios. Y fíjate que hay ciertas miradas, ¿no? Cómo un niño piensa de su padre y cómo un adulto piensa de su padre. Fíjate lo que dice, escuchá lo que Gera te comparte.
1: Lo que piensa un hijo de su padre o mi padre según pasan los años. Atribuida a Roger Patron Luján. El texto recorre las diferentes edades del hijo, mostrando cómo pasa de ver al padre como un héroe supremo en la infancia o criticado en la adolescencia y comprender su sabiduría al madurar. La reflexión concluye con la frase: qué lástima que mi papá ya no esté aquí. Daría lo que fuera por poder hablar con él ahora. Qué inteligente era y cuánto lo extraño.
0: Sin duda, es la cuenta que se suele sacar, ¿no? Y este hombre hizo ese estudio. Y es cierto, ¿no? Cuando el hijo es pequeñito, el papá es el héroe, ¿no? Un poco más adelante es mi consejero. Más adelante, no sé si consultarlo porque ya chochea, ya no, ¿no? Y ya después no voy más, ya yo hago la cosa la mía. Pero ya arriba en la edad dice que lástima que papá no está, ¿no? Era un sabio. Que lástima que no puedo charlar con él este tema tan importante. Y creo que esta es la historia, ¿no? Ahora, no es que está establecido así, ¿no? Sino que es lo que está pasando, ¿no? Estamos por allí valorando al padre ya cuando no está, ya cuando pasó, ya cuando la muerte lo llevó. Entonces vamos al cementerio, lloramos y todo ese tema que, bueno, está, son cuestiones emocionales. Por eso le pongo nombre y apellido en esta hora al tema, ¿no? Honra a tu papá mientras que está con vida, porque ese es el tiempo que vos tenés que honrarlo, ¿no? Hay una experiencia en él, hay una historia en él, hay vivencia, ¿no? Y si él te aconseja porque él ya vuelve y sabe que por ese camino vas a chocar y vas a lastimarte y te va a ir mal, pero a veces creemos que la sabemos toda, ¿no? Por eso estamos hablando sobre este tema de honrar a nuestros padres. Vamos a escuchar otro espacio musical esta mañana que habla también de la bandera que es Jesús en la vida de la persona.

0: Continuamos, sí. La bandera de Cristo se levanta en medio de toda esta confusión que el ser humano vive, y se levanta para que la miremos y la sigamos, ¿no? Cuando uno, sin duda, está en un país extraño y ve la bandera del país en el cual uno vive, sin duda corre a esa bandera porque sabe que ahí se identifica, ¿no? Y esto es lo que reflejaba esta canción, ¿no?, de Jesús Adrián Romero sobre la bandera que es Cristo, ¿no?, que se levanta para que podamos nosotros poner la mirada, y ahí vamos detrás, y sabemos que esto ayudará a llevarnos, digamos, de la mejor manera. Y fíjate que cuando no se honra, o sea, la falta de honra a los papás es una señal de un alejamiento de la persona de Dios, ¿no? Porque, vuelvo a decirte, ¿no?, para Dios el que honremos al papá tiene muchísimo valor, ¿no? Y cuando yo me alejo de Dios, me alejo de estos valores. Por eso creo que es importante volver a esos valores, ¿no? Y la honra tiene realmente un valor importantísimo en la vida de las personas. Por eso algunos consejos prácticos esta mañana, ¿no? En Efesios capítulo 6, versículo 1, Pablo allí habla de ese mandamiento con promesa, que es honrar a nuestros padres. Y primero, debo decirte que tú debes estar dispuesto en perdonar siempre a tu papá. Debes perdonar siempre a tu papá sus errores, ¿no? Eso es honrar, ¿no? Vuelvo y digo que no hay padre perfecto, ¿no? Cada uno ha luchado a su manera, cada uno ha luchado según su visión, según su alcance, y tú debes entonces tener esa actitud frente a él. Segundo, nunca hables mal de ellos fuera de tu casa ni dentro, ¿no? Habla bien de ellos siempre, ¿no? Y fíjate que hay una vez escuchaba a alguien que decía, cuando le preguntaron sobre qué opinaba sobre tal persona, entonces dice, mira, no tengo nada bueno que decirle, no tengo nada bueno que decir de eso, y malo no quiero decir nada. Entonces, tomar esa determinación, ¿no? Si tenés algo bueno que decir, decilo. Y si no tenés nada bueno que decir, no digas nada. Hablar mal hace mucho daño. Y más cuando hablas mal de tu papá, de tu progenitor, de tu padre, ¿no? Y Sócrates, ese gran personaje, tiene allí unos buenos ejemplos para darte en esta mañana y darnos en esta mañana. ¿Qué dice lo siguiente?
1: La frase de Sócrates dice, si lo que deseas decirme no es cierto, ni bueno, ni útil, ¿por qué querría saberlo? Y hay tres filtros. Uno es el filtro de la verdad, donde nos preguntamos, ¿estás seguro de lo que le vas a decir? ¿Lo que vas a decirme es cierto? Y ahí, ¿de qué manera honramos? Tiene que ver con la verdad, no hablar falso testimonio de nadie ni de tus padres. El segundo filtro, el de la bondad. ¿Lo que vas a decir de esa persona es algo bueno? ¿Y de qué manera honraríamos ahí? Es cubrir, no exponer. Y dice en Proverbios 17:9, el que cubre la falta busca amistad. El tercer filtro, la utilidad. ¿Me sirve de algo saber eso? ¿Le sirve a la persona de la que hablas? Y la manera de honrar allí sería, es usar la boca para bendecir, no para ensuciar.
0: Bien ahí, Sócrates es un capo, ¿no? Bueno, él decía, el primer filtro es la verdad, el segundo filtro es la bondad y el tercero es la utilidad. Y bueno, son consejos que ayudan a que realmente lo que digas de tu papá tenga estos componentes, ¿no? Entonces, decíamos en esta mañana que perdonarlos siempre es algo que honra a papá. Hablar bien de él, nunca hablar mal de él. Y siempre digo, hay cosas que te hicieron mal por ahí, pero si vos no conociste a mi papá, etcétera, etcétera. Bueno, sí, todo eso, pero acá el desafío es este, ¿no? Es el reto que Dios nos deja, ¿no? Si no tenés nada bueno que decir de esa persona, no digas nada. Es preferible. ¿Por qué? Porque te estás envenenando, te estás haciendo daño a vos mismo, ¿no? El próximo consejo es agradécele siempre, ¿no? Valora sus esfuerzos y sacrificios, ¿no? Sea poco o sea mucho, más allá de lo que tengas, creo que el principio de agradecimiento es también honrar a los padres, y qué bien hace a los padres eso. Busca sus consejos, aprovechando su sabiduría y experiencia, ¿no? Busca sus consejos. Ahora, los consejos están dados, están ocultos. A veces decimos, no, esto no vale la pena. Búscalo, están allí guardaditos, ¿no? Y ponerlos en práctica. Otro consejo importante que te dejo esta mañana es acompáñalos, ¿no? Nunca los abandones, ¿no? Y aquí toco algo muy fuerte, ¿no? Hay muchos padres abandonados, abandonados, tirados, ¿no? Y es un tema que hay que ponerle nombre y apellido, ¿no? Acompaña a tus padres, ¿no? Y sabemos que la compañía, ¿no? Uno ve un montón de TikTok y un montón de cosas que muestran la triste realidad de sin duda mañana van a haber muchos padres solos, ¿no? Parece que su teléfono no recibe mensaje, es que nadie le escribe. Entonces, bueno, que vos seas y yo seamos la excepción, ¿no? Acompáñalos. Como también el consejo es sosténlos, ¿no? Sosténlos cuando no puedan ya más, ¿no? Sé tú el bastón, ¿no? Y hay tantos, muchos ejemplos donde el hijo va y acompaña, lo lleva de la mano. Son cuadros que enternece a la persona, ¿no? Y creo que más que a la persona, Dios, ¿no?, se emociona cuando ve a hijos que están allí abocados en acompañar, en sostener a esos padres que le dieron la vida, que los guiaron, que los criaron, con sus errores, vuelvo, con sus fracasos, pero fueron los papás. Y el Salmo 101, el versículo 2 al 5, nos invita a algo importante que quiero dejarte ya para ir cerrando en esta mañana.
1: Entenderé el camino de la perfección cuando vengas a mí. En la integridad de mi corazón andaré en medio de mi casa. No pondré delante de mis ojos cosa injusta. Aborrezco la obra de los que se desvían. Ninguno de ellos se acercará a mí. Corazón perverso se apartará de mí. No conoceré al malvado, al que solamente difama a su prójimo. Yo le destruiré. No sufriré al de ojos altaneros y de corazón vanidoso.
0: ¿Qué dice el versículo 2 de nuevo?
1: Entenderé el camino de la perfección cuando vengas a mí.
0: Correcto. Ahí el salmista, sin duda, enfrentó los mismos problemas que nosotros enfrentamos, ¿no? Y a veces, por ahí vos me decís, no entiendo lo que me quiere decir, ¿no? Y por ahí es cierto, ¿no? Ahora, acá el salmista dice, entenderé cuando tú vengas a mí, ¿no? Acá hay una riqueza encerrada en este versículo, ¿no? No hay manera de entender el valor de la honra, ¿no?, cuando estoy lejos de Dios. Y ya como dijimos estos días pasados, ¿no? No hablo acá del deber del padre, estoy hablando acá del deber del hijo, ¿no? Vos como hijo, como hija, tenés un deber, ¿no? se te asignó un deber, ¿no? Y el salmista dice, yo voy a entender mi deber cuando tú vengas a mí, ¿no? Y fíjate, cuando Jesús viene a mí, entonces voy a evitar mirar la maldad, asociarme con malvados, dejaré de mirar la vanidad y no poner delante de mí cosas injustas, de mis ojos se refiere, ¿no? No hay manera de hacerlo diferente. ¿Por qué? Porque acá no es... yo siempre digo, hay muchos que quisieran hacerlo, pero no saben cómo. Entonces lo que yo te animo en esta mañana, como dice el salmista en el Salmo 101, este versículo que ya se leyó, deja que Dios, a vos como hijo, ¿no? No estoy hablando ahora a tu... Si vos tenés tu papá con vida, bueno, también ya sos... estás incluido, pero hablo acá a los hijos. Deja que Dios venga a tu vida. Y será la manera en que vas a entender el valor que tiene el honrar a los padres, ¿no? Y vuelvo a decirte, no es cuestión de dinero honrar, es poder, como ya señalamos, mostrar estos gestos que son tan útiles en esta sociedad tan complicada, como dijimos. Vivimos una sociedad donde es contracultura hoy honrar, porque vivimos en un tiempo de mucho egoísmo, de egocentrismo, ¿no? Y creo que permitir que la palabra de Dios nos enseñe a vivir en rectitud es justamente lo que hoy necesitamos. Así que, Día del Padre, mañana. Y sin duda, vamos y le damos un beso, le decimos feliz día, le damos un abrazo. Ahora, vos no podés transmitir felicidad si vos no sos feliz. Y no vas a ser nunca feliz si Dios no viene a tu corazón. Esa es una cuenta exacta. Yo no puedo traer felicidad a otros si yo no soy feliz. Y yo no seré feliz, si no tengo a Dios en mi corazón. Así que sea un tiempo, este fin de semana, donde, bueno, vamos a la iglesia, donde buscaremos una y otra forma de honrar a nuestros padres. Y vuelvo a decirte que no es cuestión de dinero, no es cuestión de regalos, es cuestión de actitudes. Y creo que esto hay que recuperarlo. Quizás el tejido social de tu hogar está complicado. Bueno, pone una malla más fuerte. Y la honra es una malla que nadie va a destruir. Pongas algo barato. Y lo caro es justamente dejar que Dios instruya tu vida, mi vida, y que podamos ser esos hijos que honremos a nuestros padres. Y sabemos que esta honra va a demostrar también tu honor, porque si eres una persona honorable vas a honrar, y eso es lo que realmente hace falta, y mucho. Así que, estimados y queridos padres, en esta mañana tarde, feliz día, y que realmente sepan de que sus hijos no los honran. Nuestro buen Dios los honra, y creo que esto trae un aliciente a nuestra vida, porque sabemos que como hijos de Dios, sabemos que nuestro Padre es Dios, y de Él jamás seremos dejados solas, ni dejar de que nos escuchen. Dios les bendiga, gracias por estar, y así, bueno, estamos terminando.
1: Sí, quiero decir que realmente que podamos tener en nuestro corazón al Señor, y en este mediodía, tarde, desearle a mi papá un muy feliz Día del Padre. Gracias, papá, por seguir estando en mi vida con sus 86 años, y gracias por todo lo que me has enseñado y todo lo que pude aprender y ser lo que hoy soy, gracias a todos tus consejos y que realmente seas muy bendecido y mañana compartiremos. Y feliz día a todos los papás del mundo entero.
0: Muy bien, gracias Gra por estos agradecimientos. Y bueno, ya está de mujer a mujer en puerta para continuar. También Dios les bendiga en este programa. Y bueno, si Dios lo permite, el próximo sábado estaremos con algo similar. Dios les bendiga, gracias por estar. Chau, chau.
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0: Querida audiencia, amigas y amigos, tengan todos muy, pero muy buenas tardes. Aquí iniciamos el recorrido del sábado, esta sobremesa. Como todos ustedes ya me lo estaban haciendo saber, esperándonos. Y aquí arrancamos la tarde del sábado con muchísimas ganas de compartirlo con todos ustedes que a partir de este momento deciden acompañarnos hasta las 4 de la tarde haciendo de mujer a mujer.
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0: Gracias a la gente que hace un momento ha entregado su espacio también, para Graciela, para su compañero también, así que para ellos también nuestro saludo. Y también, por supuesto, a todos los que a partir de este momento nos acompañan en la parte comercial.
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0: En la parte técnica, como siempre, como cada sábado, como ya presentándonos, ¿no? A través del de este título que hace tanto tiempo los acompaña, de mujer a mujer, está ella, Claudia María, de la parte técnica, como todos los sábados, Así que un saludo muy grande, ya vamos a estar con ella en el aire también, junto a Claudia. Saludamos a nuestra directora que anda por aquí también. Y por supuesto, la previa del Día del Padre lo hacemos esta tarde, hoy nosotros, desde aquí, reuniendo todos los afectos y todo lo que papá se merece, en un día tan especial como el día de mañana que se viene, a disfrutarlo mucho, los que lo tienen en vida y a los que no están, como también lo tenemos presente en nuestro corazón y en nuestros pensamientos y en el momento, ¿no?, de la mesa, que también seguramente más de uno lo va a tener presente para poder brindar por él también. Así que aquí estamos para compartir con ustedes esta tarde hermosa, soleada en este día sábado 20 de junio, Día de la Bandera, feliz Día de la Bandera, un día muy, muy particular también para todos los argentinos y para toda la gente que comparte cada uno de los momentos, ¿no?, de esta fecha tan especial. Saludamos a la gente que se está también conectando con nosotros y todos los que nos restan, por supuesto, hasta las 4 de la tarde. Claudita, muy, pero muy buenas tardes. Feliz Día de la Bandera.
2: Buenas tardes, Katy. Buenas tardes a la audiencia. Bienvenido a compartir este nuevo sábado, 20 de junio, Día de la Bandera. Paso a la inmortalidad del General Belgrano. Y yo justito dije, no puedo no comenzar la tarde saludando a la gente y saludando a nuestra querida bandera argentina, nuestro orgullo nacional. Lo que más lindo tenemos en Argentina es nuestra bandera. Marcha de mi bandera. Feliz día, hermosa.
3: Aquí.

0: La verdad es que sentimos algo muy especial, ¿no? Al escuchar el himno, marcha. ¿No? Esta marcha que, bueno, que nos identifica, ¿no? Como argentinos. Así que feliz día para todos, querida audiencia. Nuestro programa recién empieza, ya pasadita la hora 14. Palabra va, palabra viene, sí, se va a la hora.
1: Nos olvidamos que arrancábamos, Katy.
0: Así que aquí estamos, Así que sigan conectados. Sigan conectados al 343-4528-815. ¿Cuál más, Claudia?
1: 343-5355-867 en el sábado y la línea directa 499-433.
0: Y esto es de mujer a mujer hasta las 4 de la tarde. Y te presentamos el primer encuentro musical así:
1: Los Palmeras junto a Marcela Morelo y Este Amor.

0: Y así con los Palmeras iniciamos la tarde del sábado esta propuesta, ¿no? De la sobremesa que ustedes están aguardando del otro lado, en distintos lugares aquí de la región y del mundo entero, Claudia.
1: Así es.
0: ¿Por qué, Claudia?
1: Porque nos pueden escuchar a través de la web, a través de las aplicaciones de FM Eclipse 963, nos pueden escuchar y seguirnos por distintas redes sociales, Facebook, Instagram, así que tienen los canales abiertos para escucharnos y estar en compañía en un nuevo sábado. Quiero saludar muy especialmente a todos los niños y niñas de cuarto grado que hicieron la promesa a la bandera. Creo que es el orgullo más grande que tienen los niños de prometer la lealtad y la adoración hacia nuestra bandera insignia patria, que es la bandera argentina. Así que a todos los niños de cuarto grado, que entre ellas está mi primita Clarita, que ha hecho su promesa a la bandera argentina, para ellos un cariño muy grande.
0: Qué grande, ¿no? Qué hermoso gesto, ¿no? Y ojalá que puedan permanecer, ¿no?, en esta promesa, puedan cumplirla como corresponde también. Así que, bueno, felicitaciones, totalmente, así es.
1: Hola, chicas, feliz sábado, de mucho sol, feliz Día de la Bandera, muchas gracias, Luján.
0: Y Luján, un saludo grande para vos.
1: El invierno, te voy a corregir, Luján, estamos a un par de horas de recibir el invierno.
0: ¿Mañana? Porque... Claudia, 21.
1: Sí, pero...
0: ¿A partir de qué hora?
1: De las 5:24 de la madrugada.
0: Ahí está.
1: Se da oficialmente inaugurado el Team Invierno.
0: Ay, se viene el frío.
1: Mañana es el día más corto y la noche.

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Y por supuesto, vamos a también agregar el saludo y el deseo para todos los papás de parte de todos nuestros comerciantes. 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
0: Y así hemos presentado a nuestro comerciante que hace posible este espacio. A todos ellos, mil gracias. Y vamos a continuar con la música, el segundo puesto musical de la tarde. Porque después venimos con todos los mensajes y saluditos en este fin de semana.
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0: Así estamos compartiendo la música en este espacio. Y vamos a comenzar con los saluditos, Claudia, ¿le parece? Bueno, vamos a comentarle que, bueno, recién ha cumplido 37 años Radio Eclipse. Seguimos.
1: Es chiquita,
0: Seguimos en esta en este mes aniversario, agradeciendo a toda la
1: sorteo,
0: gente.
1: Se viene el sorteo,
0: por supuesto que sí.
1: Alto, vamos premio. A ver, cuénteme por qué participó.
0: Vamos a ir. No puedo. Todavía aún tienen tiempo la gente, ¿no?
1: Sí, cómo no. Sí, hasta el día 26 de junio, a las 0 horas.
0: Pueden seguir participando, ¿eh? Así que, bueno, celebramos juntos, ¿no? Estos 37 años. Que no son nada pocos, ¿eh? 37 años, multimedio Eclipse, ¿eh? Bueno, Supermercado Adelina está también. Nos ha dejado una orden por 50 mil pesos, ¿eh? Sí. Nada poquito, ¿eh? Autoservicio Don Alejandro también, una orden de compra por 50 mil pesos. Carnicería La Esperanza, una orden de compra por 40 mil pesos. ¿Eh? Un buen asadito por ahí.
1: Sí, un asadito domingo.
0: Mini Mercado San José, una orden de compra de 30 mil pesos. Pollería San Miguel, una orden o dos órdenes, ¿no?
1: Dos órdenes
0: de compra. De 15 mil pesos cada uno, ¿eh?
1: Y clorolito, dos combos de productos de limpieza para después del asado, tenés que limpiar.
0: Totalmente, claro. Obviamente, ¿no? Cervecería Crab, órdenes de consumición, sí, ¿eh? Así que ahí vamos.
1: Ahí vamos,
0: ¿eh? Gracias por acompañarnos y ser parte de estos 37 años, ¿eh?
1: Yo te cuento cómo participar, Carlos.
0: Ajá.
1: Porque, o sea, hay bases y condiciones.
0: Totalmente.
1: Que tienen que cumplir nuestros oyentes.
0: Claro.
1: Primero tenés que seguir nuestras redes sociales.
0: Ajá. Seguinos en nuestras redes sociales, por supuesto.
1: Facebook e Instagram.
0: Aproba dos amigos en los comentarios.
1: Ajá. Envíanos por privado tu nombre y apellido completo y los últimos 3 DNI. Además, los que nos escuchan todos los días a través de una radio tradicional también pueden participar, sumándose y compartiendo con nosotros algún recuerdo, una anécdota o historia de los comienzos de la radio que capaz quizás ni nos acordemos nosotros. Mirá, en el año 2000 pasaba tal cosa. Bueno, es un...
0: Claro, ¿y qué puede ser esa persona? ¿Llamar?
1: Mandar WhatsApp al 343-440-1524. Mandar el WhatsApp con el recuerdo, la anécdota que...
0: Bueno,
1: que...
0: ¿y llamar no puede?
1: También
0: puede. Sí. Le digo por alguna persona que por ahí no se manejan con WhatsApp, ¿no?
1: Claro, pero ya casi todos se manejan un WhatsApp.
0: No, sí, casi todos, pero hay gente que por ahí dice, me gustaría participar y no sé cómo.
1: Bueno, ¿eh? Pero los que llaman por teléfono y WhatsApp tienen que contarnos alguna anécdota, algún recuerdo que tenga, que cómo, por ejemplo, ¿cómo conociste Eclipse? ¿Quién te invitó a escuchar Eclipse?
0: Claro.
1: ¿Te ganaste un premio en alguna vez?
0: ¿O qué recuerda, no? De la red, porque claro, en los 37 años, mucho. Algún recuerdo, alguna cosa le va a venir a la mente.
1: Yo sé que hay gente que está escuchando que se ha ganado viajes en los sorteos.
0: Totalmente, por supuesto.
1: Bueno, es una historia que nos puede contar.
0: O que participó en algún programa también.
1: También como colaborador.
0: ¿Cómo se manejaba la gente antes que no había también mensaje, no?
1: Ah, la tradición de cartitas.
0: Totalmente, eso, por supuesto.
1: ¿Alguno tiene guardado alguna cartita que no llevó la radio en eso? Entonces la puede compartir con nosotros hoy.
0: ¿O algún premio que se ganó también?
1: No, pues hay gente que se ha ido de viaje gracias a los sorteos de Eclipse. Y nos pueden contar cómo fue la vivencia de ese viaje.
0: Bueno, le comentamos a la audiencia, Claudia, y a los oyentes, y los que pueden seguir participando, los que aún no han participado todavía, que bueno, el sorteo se realizará el último sábado de junio, ¿eh? Sos parte de nuestra historia. Quienes nos escuchan día a día pueden participar enviando algún recuerdo o anécdota de los inicios de la radio al WhatsApp, ¿no? Por supuesto, 343-440-1524. Qué grande, ¿eh? Así que bueno, gracias a la gente que ya estaba participando, ¿no?
1: Así es. No es difícil participar, no es difícil, no es nada difícil, nada que no entiendan. Si tenés redes sociales, nos seguís. Arroba dos amigos y nos envías vos tus datos personales por privado.
0: Totalmente.
1: Si no tenés...
0: ¿O tenés hasta la radio?
1: Claro. Si no tenés redes sociales y nos escuchás otro día, nos mandás un WhatsApp contándonos alguna historia, una anécdota, algo que te acuerdas de los inicios de la radio... Nos dejas tu nombre completo, tu 3 del DNI y estás participando.
0: Así es, bueno, Mientras tanto, que hay gente que nos está escribiendo recién, el saludo grande para nuestros oyentes de la zona de Crespo, que como todos los sábados están presentes, siempre guardándonos hasta que empezamos. Hola, chica, dice, excelente fin de semana para ustedes, feliz Día del Padre para los papás, los que aún lo tenemos todavía, y quisiera un tema de Nicola Di Bari, o de Piero, el que canta, mi viejo. ¿No? Mi viejo. Así es, bueno, un saludo grande para ustedes. Y adelante con ese programa tan lindo. Dice, gracias por acompañarnos cada sábado. Como sobremesa, para nosotros son lo más.
1: Lili, ya te atiendo. Aguántame un minutito. Tengo un mensajito de María.
0: A ver, María.
2: Hola, buen día. Buenas tardes, Claudia.
1: Buenas tardes.
2: Yo pensé que era un almuerzo todavía. Todo bien, todo tranquilo. Que tengan un bendecido sábado. Feliz Día del Padre para todos. Los que lo tienen todavía, yo ya no lo tengo más, yo lo tengo en el cielo. Y bueno, tengan un feliz domingo. Justo estoy haciendo bicicleta y mandando audio.
1: Ah, pero qué nivel es eso, María.
2: Esta semana también, bueno, y mañana se van a hacer 8 años que falleció mi marido. Bueno, muchas felicidades para todos. Bueno, chao, chao.
0: Gracias, María. Un beso grande
1: para vos, María.
0: Feliz fin de semana y, por supuesto, como siempre lo digo, ¿no? Si no lo tenemos personalmente, yo creo que hace más de 40 años que no tengo a mi papá, pero tengo los mejores recuerdos de él como padre, como compañero, como... La verdad que tengo lo mejor, los mejores recuerdos, y los voy a tener presente mañana en el Día del Padre, como corresponde, ¿no? Buenas tardes, chicas, ¿cómo andan? Que tengan un bendecido sábado. Si se puede, quisiera el tema Los Perros de la Vecina. Gracias.
1: Bueno.
0: Emanuel, muy feliz día para vos. Vamos a vamos a estar juntos mañana, celebrando el Día del Padre, junto con tu papá, con todos, así como corresponde. Así que muy feliz día para vos, que sos un papá muy especial. Buenas tardes, Katy Claudia, dice el mensaje, y viene, este mensaje viene desde la localidad de Strobel.
1: Yo sé dónde viene.
0: Buenas tardes, Katy, Claudia y Lourdes, feliz Día de la Bandera y un feliz Día del Padre para mañana. Un abrazo a los que están y una oración al cielo para los que ya no están, pero están en nuestro corazón y recuerdos. Que tengan un lindo fin de semana ustedes. Lo mismo para vos, Susana. Que tengas un excelente fin de semana. Y bueno, para toda la familia, el saludo y un muy feliz día para todos los papás. Hola, dice, buenas tardes. Feliz sábado para todos ustedes y toda la audiencia. Feliz Día de la Bandera, nuestro símbolo. Y para mañana, feliz día para todos los papás. En especial para mi esposo, Mario, un buen padre, y para todos los que escuchan la radio. Felicidades y bendiciones para todos. Estela Maris, gracias. Una oración para los que no lo tenemos físicamente, pero están en nuestro corazón. Qué hermoso. Estela, un abrazo muy grande. Feliz día para Mario y para todos los papás, nuevamente. Para todos los que nos escuchan y para hasta donde llegue el saludo y este afecto tan lindo en esta fecha tan especial que se celebra en el día de mañana. A ver, otra saludo. Buenas tardes, chicas. Dice, ¿cómo andan? Que tengan un bendecido, bendecido sábado, si se puede. Quisiera el tema, bueno, eso ya lo leí. Acuérdate cuando hacías operador en Mariental, en la primera radio, que llevamos la cartita, mi corazón. Emanuel, mi vida, ya está participando también de alguna de los premios, ¿no? Porque son muchos los premios. Así que, felicitaciones para toda la gente que está participando. Un saludo grande para la gente de Alvear también, que nos están escuchando, para Estela Maris y para Estela Silva, para Estela Silva, para su esposo también, para la gente de Aldea San Francisco.
1: Vamos a la música, ¿le parece?
0: Y vamos a la música.
1: Los perros
0: así atendemos los llamaditos. Exacto.

0: Así pasaba la música complaciendo nuestros pedidos en la tarde del sábado. Y reiteramos nuevamente el contacto 343-4528-815 para aquellos que aún no le han quedado, ¿eh? Así que escuchen bien, presten atención. Ahí iba el numerito. Sí, Claudia.
1: Saludo para Lili de Aldea Brasilera.
0: Un saludo muy grande para ella, ¿eh?
1: Bueno, ella tiene una anécdota.
0: Ajá.
1: Para concursar.
0: Sí.
1: Pero no puede participar ahora porque es muy reciente la anécdota que tiene Lili.
0: Ah, bueno, ¿por qué?
1: Lo va a dejar para el año que viene, dice.
0: ¿Por qué dice? Me gustaría saber.
1: Saludos a Liliana. Después le cuento fuera del micrófono la anécdota.
0: Buah.
1: Saludos para Liliana y para la gente.
0: Saludos grande para la gente de Aldea Brasileña.
1: Mario,
0: ¿eh?
1: Mario Rossi está escuchando. La Lili tiene una anécdota para contar. El lunes dice que lo va a contar.
0: ¿Qué será, eh? Bueno. Saludos grande para la gente de Aldea Salto también, que nos están recibiendo allí. Aldea Krapschental nuevamente, nuestro saludo. Para la gente de Aldea Protestante, estamos saludando. Zona de Estela Mari, siempre presente aquí, está en nuestro corazón para todos ellos,
2: ¿eh?
0: Saludos grande para la gente de Égido, Las Cuevas. Para la gente de Ramírez también, que nos escuchan. 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
2: 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Saluda a todos los padres en su día.

0: Vamos a más mensajes, más saluditos. Hola. Perdón. Hola, dice este mensaje. Quisiera saludar a todos los padres en su día. No, si pueden dedicarme al tema. ¿Qué le pasa a mi camión? Bueno.
1: Y no sé. ¿Qué le pasa al camión? No sé.
0: Los perros no me tienen acorralado, dice, pero la vecina no me quiere, dice. Así que bueno, ¿qué va a hacer? Siempre hay algo que falla, ¿eh? Así que bueno, vamos a seguir con más música en un ratito nada más, mientras preparamos. Y también, por supuesto, saludamos a Chila y Anselmo.
1: Beso, ¿eh? Beso
0: de Chila. Debe estar durmiendo la siesta ahora.
1: No, dice que va a estar limpiando los pisos a esta hora.
0: ¿En serio?
1: Sí, debe estar limpiando.
0: Seguro está limpiando las ventanas, ¿eh?
1: Seguramente.
0: Seguro.
1: A ver, hola, Chilita.
0: Por acá otro mensaje que me pide un tema alemán, si puede ser. Algún balseadito para todos los papás.
1: Bueno, ¿cómo no?
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0: Más saludito por aquí antes de la música. Bueno, hola Katy Lourdes, dice Claudia, feliz 37 años a Radio Eclipse, que cuando estaba en su lugar, en su primer lugar, al fondo de la veterinaria de Juárez, llevaba con las cartitas cruzando atrás en el fondo. Claro, se venía de la casa de los papás, Mari Kessler. ¿Usted se acuerda? ¿Usted se acuerda?
1: Me acuerdo de esa época, sí.
0: Saluditos y cumpleaños para qué pasaron, dicen. Cuántos recuerdos, ya lo creo, Mari, por muchos años más. También saludar a mi padre, a Tilio. También quiero saludar a mi padre, a Tilio, suegro, Arturo, en especial a mi marido, Hernán, y a todos los padres. Y si se puede hacer el tema viejo, mi querido viejo, gracias, Mari Kessler. Un beso grande, Mari. Muchas felicidades para tu papá, para tu suegro y para todos los papás, para tu esposo y para todos los padres en su día. Anotanos para los sorteos. Ya te vamos a estar registrando. Dante, Ignacio, Álvaro y Mari. Muchas felicidades para ustedes. Que Dios los bendiga y que tengan un hermoso día del Padre. Ay.

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2: Con este tema nos vamos al corte de las 3 de la tarde. Carlos Ramón Fernández. Y en la previa del Día del Padre, la frazada del abuelo.
0: Estaba muy pedido ese tema también. Así muy que... bien, ya estamos en las 3 de la tarde. Sí. No lo puedo creer. Bueno, vamos a compartir estos momentos de la hora 15. Y ya en un ratito regresamos con más programa de Mujer a Mujer en la previa de Día del Padre.
2: Pegado a la tanda, al terminar la tanda, va a girar Mi Viejo de Piero para todos los pedidos también.
0: Así es.
1: 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Vivía con él su padre, del cual él había heredado buen nombre, buen apellido y parte del capital. Todo era paz y armonía, un ejemplo de familia, y hasta los mismos vecinos lo solían envidiar. Y en el parque de la casa se veía habitualmente al abuelo con el nieto de él jugar y jugar. Pero el tiempo que no para y que muestra las personas mostraron que el hombre bueno cambió el modo de pensar. Y en la mesa de su casa comentaba diariamente que su padre, entrado en años, lo ha empezado a molestar. Que está muy envejecido, que anda arrastrando los pies, que a la hora de sentarse elige el mejor sillón, que hay que cocinarle aparte, prepararle los remedios, y que cuando llega gente quiere llamar la atención. Hay que llevarlo al asilo, estará bien atendido. La gente que ahí trabaja tiene mucha seriedad. Y Alfredito, que escuchaba, pensaba pasos adentro: me quedaré sin abuelo, qué ingrata es la sociedad. Llegó el día de la mudanza y en una chata importada a las pilchas de su padre junto a su mujer cargó. Pero al revisar las cosas por si algo le faltaba, se dio cuenta que en la pieza la frazada se olvidó. Alfredito, anda corriendo y traele la frazada. ¡Jesús!

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0: Y aquí estamos nuevamente junto a ustedes, querida audiencia. Este valsecito se lo estamos dedicando a la señora Lidia Catalina Unrein de Berns, quien el día de ayer cumplió un año más de vida. Hacía para la esposa de don Vicente, nuestro remisero. Un saludo muy grande para Lidia, un beso grande. Espero que lo haya pasado muy lindo junto a su familia, a sus seres queridos. Así que para ella fue este pequeño y breve momento musical desde el alma para ella. Y también estábamos compartiendo la música de Piero para todos los papás en su día. Luego del corte radial de la hora 15, saludando a María Graneviter también, comunicándose como cada sábado en este horario. Agradecemos mucho ese contacto, ese participar, ¿no? De cada uno de esos momentos tan lindos que quedan siempre, ¿no? En el recuerdo de uno en la semana. Así que para ella también, quien saluda a todos los papás, especialmente que están en los hogares, y a todos los padres en su día, a su yerno, y para todos los papás, de parte de doña María Graneviter, nuestra amiga, que también siempre comparte con nosotros el mate. Aquí tenemos un audio de Chelita y ya lo vamos a estar escuchando.
1: Pero antes le voy a contar esta historia. Estamos en época de mundial. Estamos viviendo el mundial a pleno. El lunes creo que juega la selección, si no me equivoco, lunes. Y esta historia de vida. Tiene 105 años. Vio todos los mundiales y anhela un saludo de Messi. Messi es la gran admiración de Yolanda, una mujer de 105 años que atravesó más de un siglo de historia y que asegura haber encontrado en el capitán de la selección argentina una razón especial para seguir cada partido. Su sueño, recibir un saludo especial del astro rosarino. A ver, Messi, póngase una media pila, un saludo para doña Yolanda, que con 105 años sigue viendo todos los mundiales y está ahí esperando el saludo de nuestro capitán Lionel Messi. Nació en 1920 y fue testigo de algunos de los acontecimientos más importantes del último siglo. Vio cambios tecnológicos, transformaciones sociales, momentos difíciles y también alegrías colectivas. Pero asegura que en los últimos años encontró una emoción especial frente al televisor. Acompañó a la selección argentina a seguir cada aparición del capitán argentino. Dice que nunca fue fanática del fútbol, pero la aparición de Messi cambió su relación con ese deporte. Desde que lo conozco a Messi, no me perdí ninguna. Cuenta con una sonrisa. Su historia volvió una muestra cómo la pasión puede aparecer en cualquier momento de la vida y atravesar generaciones. Qué orgullo tener una abuela de 105 años, tan lúcida, y esperando el saludo del lío Messi. A ver, Messi, ¿estás escuchando? Media pila y un saludo para doña Yolanda.
0: Seguramente en algún momento va a llegar.
1: Sí, va a llegar, sí.
0: Seguimos saludando a la gente al día protestante. Un saludo muy grande para Graciela, para Graciela Herbel, para Dalma. Un beso grande parte de Lourdes también, que siempre la tenemos presente. Y suena para vos, cuarteto. Buenas tardes, chica. Dice, muy lindo el programa. Quiero saludar a todos los padres en su día especial, Jorge Raim. Que Dios los bendiga siempre. Besos. También muy feliz cumple, dice. Todo en un solo día. Pero qué grande. Muchas felicidades y que Dios realmente los bendiga, Feliz día del padre y un muy feliz cumpleaños. Un beso grande para los tres.
1: Bueno, el lunes Argentina se enfrenta a Austria y ya Scaloni tiene preparado los 11 posibles que van a seguir defendiendo esta copa y en búsqueda de la cuarta. ¿Estarán en el arco? El Dibu Martínez, Nahuel Molina, Cristian Romero, Lisandro Martínez, Ingrid Tagliafico o Facundo Medina en la alternativa. Rodrigo De Paul, Enzo Fernández. Mire, hablando de Enzo Fernández, le voy a mostrar algo, señora. Tengo el encendedor oficial de Enzo Fernández. Mire. Y Alexis McAllister, Thiago Almada o alguna variante, Lionel Messi y Lauta Martínez o el gran Julio Álvarez. Uno de esos son los posibles.
0: ¿Por dónde habrá andado usted?
1: Mire.
0: ¡Qué bárbaro!
1: Mire, tengo el encendedor oficial de Enzo Fernández.
0: súbeme la cortina musical que la gente en Crespo está esperando la música. No se imaginan los mensajes que tengo por acá. Por aquí están pidiendo chamamé, están pidiendo, bueno, música alemana.
1: Bueno, vamos a ver.
0: Chao. Todo para papá en su día mañana.
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0: Y nosotros hacemos un repaso con nuestro comerciante ese, porque también están esperando los astros la audiencia, ¿eh?
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0: 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Pero nunca prisionero. Y ahora sí, vamos a continuar con la buena música y luego vienen los astros con todo lo que se viene para el fin de semana.
1: Le comento algo. Detectan nuevas variantes de gripe A en Entre Ríos, aumento de casos y alerta por internaciones. a cuidarse, gente, a cumplir con el calendario vacunatorio por gripe. Hay muchos casos, muchos, y dice que están comenzando a colapsar hospitales y centros de salud por esta variante de gripe.
0: Tremendo, influenza. Tremendo, tremendo. Y a cuidarse mucho. Y en también
1: Entre Ríos ya se detectaron dos casos de influenza A, escuche, A. Uh-huh. H3N2, subclado J2.4.1/K. Es la nueva variante que está circulando. Y esta sí, requiere internación, pues son muy potentes, digamos. Por eso no cuesta nada acercarte a un centro asistencial. Y
0: cuidarse.
1: Y recibir la vacuna antigripal.
0: Cuidarse mucho. Y cuando uno está enfermo o no se siente bien, tratar siempre de cuidar al otro también.
1: Exactamente.
0: No salir, o por lo menos cuidarse, ¿para qué? Porque nunca se sabe. Uno puede ahí, la pasa bien, y la otra persona le pasa peor, ¿eh? Así que bueno, ahora se viene la música.
1: Ahora viene la música. Y llega Bandita Regional Edelweiss. Y una paloma blanca.

0: Así estamos compartiendo la música pedida a esta hora de la tarde, siendo la hora 15:29 minutos. Y va, tenemos más saluditos.
1: Tenemos más saluditos en la tarde del sábado. Hola, Chelneita.
2: Hola, programa de Mujer a Mujer.
1: ¿Cómo anda usted?
2: ¿Cómo anda mi amiga Katy?
0: ¿Cómo anda, Chelita?
2: Katy.
0: Sí.
2: Y Lourdes, Claudia. ¿Cómo anda mi amiga Lourdes? Acá lo estamos escuchando, ¿no? Hoy ya lo limpié temprano, todo mi casita. Ahora estoy por tomar mate pomelo.
1: ¡Ay, bueno, qué rico!
2: Lo primero es para saludar a mi hijo Mario y a mi hijo Piruco, para desearle muy feliz día al padre a ellos. También quiero saludar a mi sobrino Gustavo Caraballo, desearle muy feliz día del padre para mañana. Y hoy es el cumpleaños de Gustavo Caraballo. Le deseo muy feliz cumpleaños, Gustavo, que los cumpla muy feliz. Son los deseos de tu tía Chela y de tu tío Anselmo. Y también quiero saludar a tu hijo Emanuel, para desearle feliz día del padre. Y bueno, Katy, Claudia, los quiero un montón. Un
1: beso grande, Chelita.
2: Te deseo un buen fin de cuídate
0: mucho.
2: Muchas
0: gracias, Chela.
2: Y Katy, me anotaron para los sorteos.
1: Sí, señora.
2: El cumpleaños de la radio.
1: Sí, señora.
2: Y suerte. Besos. Te quiero mucho, bendiciones.
0: Muchas gracias, Chela. Chau. Lo mismo para ustedes, para chau. Vos y tu familia. Que pasen lindo mañana también. Gracias por tu contacto, siempre muy con todos los afectos. Así que, bueno, ya estabas participando también, ¿no?
1: Sí. Esa casa. Ahora sí. La gente está esperando qué le depara el fin de semana, tan ansioso.
0: Después se viene el chamamé.
1: Sí, después vamos a buscar el litoral. Vamos a arrancar con Aries, ¿les parece?
0: A ver, ¿comenzamos con Aries?
1: Comenzamos con Aries, ¿cómo a debe ver, ser?
0: ¿Qué le espera a Aries?
1: Un encuentro inesperado puede alegrarte el día.
0: ¡Upa!
1: ¡Upa! Evita gastos impulsivos.
0: ¡Buah!
1: Necesitas descansar más, Aries. A descansar, Aries. Tauro.
3: Muy bien, amigo.
1: La sinceridad fortalecerá tus vínculos. Buen momento para organizar cuentas. A ver, ¿tiene cuentas pendientes, Andrea Verónica? Energía estable durante toda la jornada. Ay, no, por favor.
0: ¿Energía estable cómo?
1: Energía estable durante todo el día.
3: ¿Vos?
1: Me voy a sacar la pila de momento.
0: Ah, pero es bueno eso. Energía estable.
1: Ah, eso está. Mientras que no.
0: Ajá.
1: Géminis, tu carisma estará en alza. Una propuesta interesante podría aparecer. Eso me interesa.
0: Upa.
1: Realizar actividades al aire libre, listo, me voy, chau.
0: Para Lidia, que cumplió años ayer.
1: Cáncer, para Lucho.
0: Ah, saludos grandes para Lucho, feliz día,
1: Momento ideal para compartir en familia. Prudencia antes de tomar decisiones importantes. Busqué espacios de relajación.
0: ¡Apa!
1: A relajarse, Cáncer.

0: Leo, la pasión marcará el ritmo del día. Reconocimiento por esfuerzos recientes. Mantener una buena hidratación. A tomar agua, Leo, ¿no? Ajá. Agua. Nada más que agua.
1: Para mí las lágrimas se acabó y todo terminó.
0: Virgo. Conversaciones pendientes traerán claridad. Orden y planificación serán tus aliados, Virgo. Presta atención a la alimentación. ¿Han visto que hacen desarreglo, Virgo?
1: Sí.
0: Libra. Una sorpresa romántica puede llegar. Buen día. Buen día para cerrar acuerdos, Libra, y equilibrar actividad y descanso. ¿Escuchó, Libra?
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0: Escorpio. No sé dónde se fue Escorpio. Desapareció de acá. Intensidad emocional. Evita los celos. ¿Escorpio celoso e intenso? Eso es mentira, se toca a ti.
3: Estoy viendo. Al menos.
0: Oportunidad para mejorar ingresos. Canalizar tensiones con ejercicio.
3: Difícil.
0: Sí, viste que el chancho lo abrí. Sagitario.
3: Un saludo grande para Chacho Muñoz, ¿eh? Recién me estaba acordando. Para él, una muy pronta recuperación.
0: Sagitario. ¿Estás escuchando, Sagitario?
3: A ver, Sagitario, atento.
0: Ganas de aventura y nuevas experiencias.
3: Y sí, algo por ahí andaba.
0: Controlar gastos innecesarios.
3: Ah, eso es difícil.
0: Excelente vitalidad.
3: Qué grande.
0: O sea, está hoy a pleno, Sagitario.
3: Bien, bien. Buen fin de semana.
0: Capricornio. Valorarán tu compromiso y dedicación. Llegan noticias alentadoras y tómate un tiempo para desconectar. Desconecta, Capri.
1: Que vuelva a mí.
3: Ya está contestando Sagitario.
0: Ah, me imagino. Hablando de signo, viene Acuario, ¿no?
3: Ajá.
0: El pisciano, que me pide todos los días el horóscopo. Que está desesperado por el sábado, ni apareció todavía.
3: Todos los días, pero hoy es sábado.
0: No, pero todos los días me pide.
3: Hoy es un día especial.
0: No, pero todos los días me pide. ¿Qué me va a pasar? Digo, no, espera hasta el sábado. Si me digo, claro. Espera hasta el sábado.
3: Claro. La astróloga se habrá olvidado. Está tan ocupado que se olvidó.
0: No, se olvidó eso.
3: Claro. Es fin de semana.
0: ¿Eh? Y feriado. Que se un día en ese feriado. Cuerpo tropical. Acuario. Día favorable para fortalecer amistades y afectos. Nuevas ideas innovadoras darán buenos resultados. Evita el estrés, Acuario. Creo que es el signo menos estrés.
3: ¿Usted cree?
0: Nunca vi un Acuario estresado, imagínate.
3: ¿Le parece? Yo conozco a Acuarios que se estresan.
0: No, yo sí. Lo que conozco, yo nunca se estresaron.
3: Saludo grande para.
0: Se olvidó la señora.
3: Me llegó un mensaje de Aldea Protestante. Un saludo grande para la gente de allí también que nos están escuchando. Mientras tanto, saludamos más gente. A ver, yo le digo lo que dijo Sagitario por acá.
0: ¿Qué dice?
3: A ver. Yo me voy para la aventura. Dice que salga lo que Dios quiera. Dice, ay, no te puedo creer.
0: Yo que me hacen caso. Llega Piscis. Y no lo repito, Piscis. Si está escuchando, Elena Costa, atenti. Tu sensibilidad te acercará a quienes querés.
3: Para Graciela, que es de Acuario. También, Graciela Retamar, ¿eh?
0: También, acuariana.
3: Sí, sí.
0: No, Piscis, amor.
3: Claro, ahora viene Piscis.
0: Piscis, tu sensibilidad te acercará a quienes querés. Pequeñas mejoras económicas en camino. Piscis, escuché las señales de tu cuerpo. El cuerpo pide fiesta y que dale fiesta.
3: ¿Y si tiene un dolor?
0: Vaya al médico. Y si el cuerpo dice, tenemos que salir a comer, salgamos.
3: Qué grande. Acuario no se estresa ni que le pellizque la mano.
0: Pero claro, es totalmente.
3: Ay, no. Pero yo conozco gente de Acuario que labura, Bueno.
0: Me falta el consejo del día que me manda la astróloga.
3: A ver.
0: Aprovecha este sábado para disfrutar de los afectos, valorar los pequeños momentos y recargar energías para la semana que viene.
3: Qué lindo, ¿eh?
0: Gracias.
3: Qué hermosas palabras. Bueno, Claudita, vamos a la música. Tenemos mucho pedido todavía aún.
0: Sí, yo tengo que ir a buscar de Chamamé.
3: Nos pidieron Los Majestuosos, nos pidieron algún otro temita todavía por acá. ¿Qué tiene la noche? El Cuarteto Gigante.
0: Llegan ahí viene. Majestuosos.
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0: Sin espuelas y sin rebenque.
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0: Y así estamos compartiendo la música, esta vez la música del litoral para todos los que pidieron este momento.
1: Hola, che, yo soy de Acuario, qué mala. Pero bueno, no sabía que eres de Acuario, Cristina, si no te hicieron el ojo aparte. Cristina Grevitt, un beso grande para vos, Cristina.
0: Un saludo grande para Cristina y para Juan, muy feliz día para mañana también.
1: Feliz día
0: también,
1: padre,
0: ¿eh?
1: Para todos los papás de familia y los que no los tenemos físicamente, una oración, feliz día, gracias.
0: Totalmente, sí. Así es, gracias por el contacto, ¿eh?
1: Y tengo un audio que me mandó la señorita directora de la casa.
0: A ver.
2: Gente de Oro Verde. Hola, buenas tardes, somos Juan y Meli de Oro Verde. Queremos pedir por favor que nos pasen un tema para compartir con toda la audiencia. Muchísimas gracias, muy buen programa. Saludos de Juan y Meli de Oro Verde.
1: Hola, Juan y Meli.
0: Muchísimas gracias, gracias. Y también, por supuesto, un feliz día para todos los papás nuevamente que nos están escuchando, también para la gente que vive por la zona rural, también para todos ellos y por supuesto para ustedes del otro lado, para quienes nos están escuchando y no se están comunicando con nosotros, no importa, nosotros igual desde aquí les deseamos lo mejor y aquí viene la música
1: Cuarteto Gigante y

0: Con este tema musical también estábamos, estamos cumpliendo, de a poquito,
1: De a poquito, Y veía el Día del Padre, yo creo que él representa a todos los padres, porque la cantidad de hijos que tiene don Antonio Río. Supera los 20, creo ya.
0: 23 me dijeron.
1: Tenemos por ahí.
0: Ajá. ¿Todos los que van a llegar todavía?
1: Saludo para mi mamá, fanática don Antonio.
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1: Bueno, acá
0: lunes. ¿Sería el sábado que viene?
1: Creo que sí.
0: ¿20 más? ¿No? ¿Sí? Sí, sí, sí, porque 27. 27 de junio.
1: De parte de Lourdes dice que saludo y feliz día del papá a su papá y que mañana lo va a estar festejando con él, ¿no?
0: Por supuesto que sí. Para su hermano. Para... También para todos los papás en su día, ¿eh? Así que bueno, el saludo correspondiente de parte de Lourdes. Y aquí le manda un beso grande para sus sobrinos, ¿eh? Para Maggie, para Martina, que está un poco pachucha, para Juanma, para nuestra hermosa Emita y para también para NASA, que andaba medio. Así que bueno, vamos a con... porque llegó la hora.
1: Es la hora de él.
0: Es la hora de él, por supuesto.
1: Llega desde Uruguay.
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1: Ay,
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1: sí.
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1: Cánteme, Lucas, junto a Piso 10.

0: vamos cumpliendo, Katy, vamos llegando, creo.
1: Así es, 12 minutos nos separan de las 4 de la tarde y continuamos.
0: Para gente de Oro Verde, para
1: nos vamos.
0: Para Meli y para Juan eran, sí. Llega lo nuevo de Gerardo Faría junto a Yasmín
1: Catalán. Pero claro que sí, hoy nos llegamos a verlo.
0: Llegó tarde usted.
1: Qué cosa bárbara, ¿eh?
0: Hola, Gerdy.
1: Pero tratan siempre para que no me encuentre con él, ¿eh? Dios mío.
0: Gerardo estuvo junto a su hija Joana.
1: Un saludo enorme ella, para Gerardo y para y su para familia.
0: Mirko, que tiene una voz impresionante, es un chico que se las trae. Es
1: herencia,
0: Mirko.
1: Es herencia. Totalmente. Lo llevan en la sangre, en las venas, en la música, por supuesto. Y a ver, adelante con este ritmo, Claudia.
0: ¿Qué me van a hablar de amor?

0: Qué grande, ¿eh?
1: Qué grande. Creo que es uno de los referentes de la cumbia entre Río. Alguien que nos deja...
0: Y no pierde esa tonada, ¿eh?
1: No, ese estilo qué único. Qué grande.
0: Es como que a pesar del tiempo...
1: Es como el vino.
0: A medida que va pasando el tiempo es como...
1: Es como el vino. Más,
0: ¿no? Es increíble.
1: Es como el vino, es como el vino.
0: Sí, sí.
1: Un grande para Gerardo Faría, para toda su familia. Que
0: así es.
1: Grande, gente bella, muy bella.
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1: No la traje a Casu, pero traigo a Lobo.
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1: que nos hace con otra. ¿Qué le parece?

0: sabe la letra, señora.
1: Para no, se lo escucha todos los días.
2: Me va a engañar.
0: ¿Y ahora? ¿Qué hacemos?

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Todos estos comercios se van a retirar hoy en nuestro programa con una frase muy especial para cada uno de ellos, que esos momentos breves sirvan para hacer las paces de muchos que están en conflicto, que nada impida ese abrazo y ese feliz día, viejo.

0: 15:55, señora.
1: 5 minutos nos separan de las 4 de la tarde. Saludamos a todos los papás de Radio Eclipse también, especialmente a nuestro director, Mario Daniel, y a todos los papás en el Día del Padre, en el día de mañana. Que Dios los ilumine, que los bendiga con salud, que fortalezca, ¿no?, su don de ser padre, y que le dé fortaleza en estos tiempos tan difíciles para estar al frente de una familia y toda la responsabilidad de que a un padre acarrea, ¿no? Claudita.
0: Nos tenemos que ir.
1: Nos tenemos que ir, por supuesto que sí.
0: Yo elegí un tema especial para irnos hoy. Mi bandera es Argentina, por Rubén Jiménez, el Toco, nuestro profe. Patricia Sosa, Los Tequi, Canto 4 y Aloncito. Un tema en homenaje a nuestra querida Celeste Blanca.
1: Así es.
0: Hoy, bueno, porque hoy tenemos que llevarlo en lo más alto de nuestra...
1: Me estaba fijando si tengo la escalapela, si todavía no se ve.
0: Sí,
1: el
0: caído, ¿eh? Que me...
1: Así que bueno, Claudia, a mí me resta solamente agradecerle a usted, como siempre, muchísimas gracias por el trabajo impecable, como siempre, y bueno, también a nuestra audiencia, ¿no? Feliz Día de la Bandera, feliz Día del Padre para todos, de parte de este programa, y si Dios no dispone lo contrario, volveremos dentro de una semana, que pasan volando los días, Claudia.
0: Pero sí, totalmente.
1: Impresionante, ¿eh? Seguimos en este mes aniversario, también apostando por muchísimos años más.
0: Qué hermosa imagen me mandó Chelita de la bandera argentina flameando en nuestro sur argentino. Uno de los lugares más lindos, emblemáticos de nuestra Argentina es el sur.
1: Así es.
0: Que en esta época se tiñe de blanco y el cielo azul.
1: Nos estamos yendo, Claudia. Buen fin de semana para todos. Salud, paz y amor para todos ustedes. Y nos reencontramos el próximo sábado. Un abrazo grande. Los quiero mucho y será hasta el sábado próximo.
0: Y levantemos nuestra voz. Mi bandera es Argentina. Chau, chau. Feliz día a todos los padres en su día mañana.

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Show. Nuestra gente es así. Ahora sí, unser Light Sign Show. Gudrun Shane, todas Hilary Gates antes. 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

0: Así comenzamos esta tarde alemana desde Aldea Valle María. Para comunicarte con nosotros puedes hacerlo vía mensaje de texto o WhatsApp al 154-401-524, la línea directa 4-999-433. Bueno, hoy no está Omar, hoy nos está escuchando desde casa, así que le mandamos un saludo grande. Sí está Cornelio, muy buenas tardes Cornelio, ¿cómo estás?
1: Buenas tardes Mariela, Claudia, y buenas tardes a la audiencia de Unser Lights Ein Show, nuestra gente es así.
0: Bueno, ¿y de qué vamos a estar comentando hoy?
1: Y bueno, el sábado pasado habíamos dejado en Spatzenkutter, y bueno, hoy vamos a seguir, pero primero vamos a... Hoy es 20 de junio, justo hoy, el Día de la Bandera. Se han visto muchos chicos. Yo, en mi caso, tengo el nieto que vino hace un rato de Crespo y bah, nos dio la sorpresa, vestido con guardapolvo, los dos, guardapolvo blanco, que hace rato que no se ven guardapolvo blanco. Y bueno, te hace recordar la infancia cuando para el Día de la Bandera también uno hacía la promesa a la bandera.
0: Sí.
1: Y bueno, para llegar de las casas hasta acá también ves nuestra plaza héroe de Malvina y todo con la bandera, así que... Y bueno, la bandera esa que abrazaron nuestros antepasados, que como dice el libro, después de largo peregrinar por Europa hallaron una patria definitiva acá en América, en Argentina y en Entre Ríos y en Valle María más particularmente todavía.
0: Así es.
1: Bueno, ahora sí vamos a proseguir con a leer. Primero voy a leer un poquito del libro, después voy a hacer unos breves comentarios con Mariela.
0: Bueno.
1: Mientras los colonos permanecían en el campamento, se procuraban por todos los medios posibles los elementos más indispensables para agricultura que debían iniciar. El bosque que costeaba el río Paraná estaba a pocos kilómetros del campamento. Los colonos, prácticos en todos sus trabajos, iban al monte de mañana, cortaban unos árboles gruesos de cuyos troncos hacían ruedas. A la noche regresaban con su carro primitivo sobre cuatro ruedas totalmente de madera, sin llantas, pero que les servía para los transportes más pesados e indispensables. Allí también construían con los instrumentos más primitivos las demás herramientas de labranza que fueron empleadas por dos años, hasta 1880. El hacinamiento de más de 1000 personas en un lugar tan estrecho debía traer pronto diversos incidentes y no poca incomodidad. Algunos colonos tuvieron la idea original de abandonar los incómodos galpones del campamento, donde el frío intenso hacía sufrir especialmente a los niños durante las noches. El 21 de julio de 1878 se levantó el campamento y los colonos fundaron distintos asentamientos. Seis familias que ya no tenían lugar en el campamento de Valle María desde un principio habían ido a acampar en el paraje que se llamaba Escuela de Barbato, en la chancra 141, donde existía el juzgado de paz, y que luego fundaron con los colonos llegados desde el campamento de la chacra número 99 y 100, la aldea Campo María, entre comillas Spatzenkutter, unos días antes que Valle María. Campo María, Spatzenkutter, se edificó con la chacra 167, con 19 casas de adobe. Hoy también se extiende sobre la chácara 168. El humilde campamento de colonos llegado a esta tierra, tanto en el campamento oficial cerca de Valle María, como también en la pobre tapera o caballeriza de Spatzenkutter, se han convertido a través de los años en lugares históricos para la agricultura de Entre Ríos. La administración oficial trajo bajo las órdenes del mayor Samuel Navarro, se hallaba ubicada en la chacra 99 y 100, como este campamento estaba cerca de 2.700 metros de Valle María, no cabían todos los inmigrantes. Y estas cinco familias de Perisair fueron trasladados cerca de Campo María. Los colonos fundadores de la aldea Spatzenkutter eran Apelanz Nicolás, Eincraf José, Eberle Juan, Tetzel José, Haberkon Federico, Haberkon Esteban, Herlein Ignacio, Keiner Andrés, Keiner Andrés II, Krenz Miguel, Colman José, Colman Juan, Colman Lorenzo, Colman Santiago, Lambrecht Sebastián, Lel Adán, Lel Cristóbal, Rausch Adrián, Rausch Sebastián, Regner Felipe, Regner Pedro, Regner Santiago, Regner Juan, Roth Adán, Roskop Enrique, Roskop Felipe, Schaap Adán, Scheinfeld Andrés, Scheinfeld Gaspar, Scheinfeld Jorge, Scheinfeld Juan II, Scheinfeld Cristóbal, Scheinfeld Santiago II, Scheinfeld Miguel, Seibald Nicolás, Zugstorf Juan, Steinbach Santiago, Ulrich Cristóbal y Ulrich Santiago. Lo que yo estaba percatando que no nombra ningún Schechtl, un apellido muy, muy conocido en Spatzenkutter.
0: Sí.
1: O el autor lo ha obviado acá, o si no, será uno de los que llegaron al año o a los años siguientes, la gente con ese apellido Schechtl, que ahí está muy difundido ahí
0: en Spatzenkutter.
1: En Spatzenkutter, sí. También estaba recordando yo, ya el año pasado con alguien, que alguna vez en Spatzenkutter, y me gustaría que me ayude alguien de Spatzenkutter ahí, me parece que alguna vez en el Héctor Rohr, hermano de Luke, que tenía negocio en Spatzenkutter, que después lo trasladó a Valle María, a donde funcionaba, que después estaba el bar de Luke ahí. En ese momento funcionaba una zapatería de Alberto Hoffman, y que después la cerró ahí, y el Héctor, después de haber estado en Spatzenkutter, lo único que no me acuerdo, me parece que funcionaba ese negocio en lo que es hoy el museo y la Casa de la Cultura. Puedo estar errado, pero por ahí sería lindo que alguien si pudiera aclararme o en fin esto acá. Bueno, el sábado que viene vamos a seguir con ya tal vez con la aldea Salto para continuar en los últimos programas con Valle María.
0: Muy bien, bueno, más que interesante, como siempre. Algo que me llamó la atención, bueno, algunos apellidos que obviamente no están más en la zona, sí me llamaron la atención, no llegué a notar en ese momento. Sí, algunos nombres también, ahí había muchos Cristóbal, muchos sí. Adán, y el nombre Sebastián para la época también me llama la atención, se lo hacía más contemporáneo, así que esas...
1: ¿Pastian? No,
0: sí,
1: pero Pastian.
0: Ya hay, sí.
1: Ya hay Pastian desde...
0: Sí, sí.
1: Posiblemente ya venían de Europa muy...
0: Claro, y muchos Cristóbal y Adán, eso también.
1: Lo que el apellido que más predominaba parece que es Scheinfeld.
0: Sí,
1: y bueno,
0: Colman,
1: como ya habíamos sí. dicho, son los que... Los habitantes eran de Spatzenkutter, más otro tanto de brasilera, los que fundaron después la aldea María Luisa.
0: Claro, sí, sí, sí. Bueno, más que interesante. Y bueno, y dejamos abierto también lo que comentaba Cornelio para averiguar sobre aldea Spatzenkutter. Hay mucha gente que nos está escuchando que empiece a preguntar, a ver qué si es así o no. Y en el lugar donde funcionaba, que
1: y
0: nos
1: otra
0: interesa.
1: Duda, me parece que también el hombre este que se lo conocía como Linz, el sobrenombre, me parece que también era un Schoenfeld. No estoy seguro y me gustaría que alguien de Spatzenkutter me lo aclare.
0: Bueno, a ver a la audiencia de aldea Spatzenkutter. ¿Te quedas un ratito, Cornelio? Bueno, vamos a seguir con música, tanda, y volvemos en un ratito nada más.

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0: Y acá estamos, seguimos juntos y ya terminando la primera hora, preparando algo de folclore también. Cornelio, ahí estuvimos hablando varias cositas fuera de aire, pero bueno, poniéndonos al día.
1: Como, ¿no? Bueno, seguimos esperando, pero ya seguramente durante la semana, como decía Mariela, nos vamos a encontrar con alguien que te aclara las dudas que uno a veces no, a través de los libros uno no llega a poder resolver.
0: Pero, lo que estaba consultando Cornelio sobre Spassenkutter, así que vamos a estar esperando en la semana encontrarnos con alguien.
1: Sí, seguramente ya... ya se va a dar. Y bueno, ya me despido también, ya hoy justo en el Día de la Bandera, un día tan emotivo viendo todos los chicos, ¿viste? Y bueno, y nuestra, al lado de la ruta, todo también, muchas casas embanderadas, así que te hace sentir muy, muy orgulloso de la patria, del país y la bandera que tenemos.
0: Sí, y antes de que se vaya, yo le voy a preguntar, usted anduvo paseando por algunos lugares alemanes alejados de nuestra aldea.
1: Sí, el domingo pasado.
0: ¿Por dónde anduvo Cornelio y su familia?
1: Fuimos con mi esposa, el Santiago, la Mara y la novia de Santiago, al departamento federal, más precisamente a la aldea San Isidro Labrador. Y justo le estaba contando a Mariela ahí que, bueno, lo que es el centro, las dos escuelas que tiene una escuela agrotécnica y una escuela también primaria que también, como le estaba diciendo a Mariela, hay un colegio de monjas y con monjas y todo.
0: Claro.
1: Hay dos hermanitas ahí, según nos contaba don Asselborg, que... Miguel Ángel Asselborg, que nos atendió prácticamente en lo que es la entrada del pueblo ahí. Nos ha contado muchas cosas. Él no es de la familia fundadora, pero sí está emparentado con Conrado Asselborg, el ermitaño que estuvo en el sur de Argentina. Y él está emparentado con esa familia, y como los padres de Conrado habían ido para la zona de Bobril, toda esa zona, después el papá de él, que andaba por esa zona de San Isidro, se andaba de novio a caballo a 40 kilómetros, ahí cruzando la ruta a 127 está la colonia San Lorenzo. Y bueno, él nos contó, bueno, muchas anécdotas, si hay tiempo en los otros programas.
0: Muy bien, qué lindo poder pasear y conocer un poquito más.
1: Y bueno, conocimos todas las calles, están todos... Calle Juan Kirchner, Antonio Mor y así, todo, la familia fundadora tienen su nombre en la calle. Y estuvimos hablando mucho con un maestro que da clase en la Escuela Agrotécnica de la Divina Providencia ahí, que nos contaba ahí, viste, un poco que los fundadores de ahí vinieron de la aldea Santa Anita. Santa Anita se fundó en 1900 y bueno, para el 22, 23... Ya sobraba gente y faltaba espacio, campo sobre todo. Y bueno, hay otro sacerdote, don Amancio o algo así, Pfeiffer, fue el que aglutinó gente y fundaron la colonia San Isidro Labrador en 1923.
0: Qué lindo, o sea que Santa Anita nuevamente una aldea madre también.
1: Aldea madre también.
0: Qué lindo,
1: que,
0: bueno,
1: a
0: yo estuve hace
1: otro
0: un par de
1: sacerdote
0: años.
1: Que también aglutinó gente y los llevó para fundar ese pueblo ahí, que está al lado de El Cimarrón, primero. Y El Cimarrón tiene una estación de que alguna vez pasaba el tren ahí, y a 3 kilómetros está de ahí, de El Cimarrón, está la aldea San Isidro.
0: Muy bien, bueno, comentaba que yo hace un par de años había estado también, no había visto mucho porque había llegado medio de tardecita.
1: Sí, le preguntamos ahí al maestro de la escuela agrotécnica, ese, un ERC, que sí, hacían bailes ahí en la colonia.
0: Sí, así que habíamos estado ahí con los chicos de Herencia Alemana, hoy Herencia Alemana y la Nueva Herencia, así que les mandamos un saludo grande a todos ellos, parte de nuestra historia, de las anécdotas, un hermoso viaje allí a Aldea San Isidro hace un par de años atrás. Nos quedamos ahora con la música del litoral y volvemos en un ratito nada más.
2: 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Por eso es que yo le hice este tema que se llama Lo que el río se llevó. Ahí se va a aprender el rulo también en el acordeón en cualquier momento.

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0: Acá estamos, seguimos juntos haciendo Underlight Sign Soul. Pasando música y comentándote que tenemos la fiesta. Por supuesto que el 12 de julio estamos de fiesta en Valle María. Fiesta aniversario de las aldeas y lo festejamos como cada año aquí en el Salón de los Alemanes el 12 de julio. Ya podés reservar las tarjetas.
1: Cuando toca banda estrella, hay que salir a bailar. El cumbia del Federico, bien tropical, bien rural.
0: Esto sería lo que decimos la cumbia a los rusos, ¿no es cierto? Vamos a bailar esto y vamos a bailar un montón de cosas más. Por supuesto, el 12 de julio te esperamos en Aldea Valle María.

Y así vamos a estar, claro que sí. Podés reservar tarjetas con Omar, conmigo, con la gente de la comisión. Podés comunicarte y podés reservar. Y vamos a estar bailando, ¿con quién? Con Maravillas.

cuero, papas, batatas al horno, postre helado y a la tarde vamos a estar haciendo crevel. La entrada 35 mil pesos, menores 15 mil pesos. ¿Vos estás escuchando esto? ¿Te lo vas a perder? Y vamos a bailar toda la tarde en el Salón de los Alemanes. Te vamos a estar esperando, fiesta aniversario aquí en Valle María. Mandamos un saludo grande a nuestro presidente que nos está escuchando desde la casa. Nos está mandando mensajes. ¿Y qué va a pasar mañana, domingo? ¿Domingo? Escuche, a ver. ¿A qué le hace acordar esto?

Bueno, y ahora sí, seguimos con la tarde alemana. La tenemos a Claudia del otro lado, que es un pulpito. Está para todos lados. No sabe qué teléfono agarrar. Nos vamos a quedar con este tema bien alemán, con este vals. Road Rosen. Lo compartimos.

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0: seguimos juntos y tenemos mensajitos. Saludos a nuestro gran papá Omar. Omar, ¿estás escuchando? Este mensajito es para vos. Saludos a nuestro gran papá Omar. Gracias por estar y acompañarnos desde siempre y en cada momento de nuestras vidas. Feliz Día del Padre. Te adoramos, Eliana, Lucía y Carmen. Y no me cabe duda. Feliz día para vos, Omar. Mañana también, que lo pasen muy, pero muy lindo.
1: Hola, buenas tardes, Mariela, Omar, Cornelio. ¿Cómo les va? ¿Cómo andan ustedes? Mariela, quisiera que pase estos saludos para mi sobrino Gustavo Caraballo, que hoy, sábado 20, está cumpliendo un año más de vida. Los saluda su tía Chela y su tío Anselmo. Le decíamos muy feliz cumpleaños, Gustavo. Y también queremos saludar a mi hijo Víctor Hugo y a mi hijo Mario para mañana, para desearle muy feliz día al padre. Y también a mi cuñado Héctor Chembiji, le deseamos muy feliz día del padre para ellos. Y para Mario Ror también, Raúl Rústelo, para todo eso, para, en general, para todos los papás que están en la radio también. Bueno, Mariela, y quisiera que le pases un tema de Herencias Alemanas para ellos. Y te deseo un buen fin de... Cuídense mucho, los quiero mucho. Muchas bendiciones y un chau, chau.
0: Gracias, Chela. Nosotros también te queremos un montón. Hace un ratito ya estábamos pasando de Herencia Alemana y vamos a estar compartiendo un pedacito. También nos llamaron Rosa de Égido, se estuvo comunicando. Quería escuchar un pedacito, la mamá de Claudia también, de este tema. Un pedacito compartimos.

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1: Hermoso tema que compartimos en esta tarde también de aquí desde Valle María para todos los papás que mañana van a estar celebrando su día. Bueno, mañana tenemos el Día del Padre y el 12 de julio tenemos fiesta en la aldea.

Bueno, ya nos estamos yendo de esta tarde alemana, tramo final ya, gracias a la Unión Alemanes Libres y sus descendientes por hacer posible este espacio. A la familia de FM Eclipse, a quien nos acompaña siempre desde Controles, Claudia Marilaker. Gracias a Cornelio por estar siempre en el espacio cultural. A Omar, que estuvo desde su casa escuchando y aprontando algunas cosas también. Muchísimas gracias. Feliz día a todos los papás mañana. Para quienes ya no tenemos a nuestros papás con nosotros, el recuerdo siempre hacia ellos y el agradecimiento eterno siempre a ellos por el cuidado. Nos vamos de esta tarde alemana y lo vamos a hacer de una manera diferente. Hoy día de la bandera, así que corresponde. Nos vamos de esta manera.

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Muy buena tarde, gente. Buen sábado para todos. Ya comienza Eclipse de Humor. Bueno, me acompaña hoy en control la señorita Claudia Marie Laker, como muchos años ya, ¿eh? Ahora la señorita de los... De la, ¿en cuántas décadas? ¿Cuatro? Digo, no vamos a decir, no la vamos a quemar. ¡Esa! Bueno, mi nombre es Osvaldo Fabián Jiménez. Y le vamos poniendo onda a esto, ¿eh? Buen sábado, ¿eh? Hermoso, ¿eh? Llévale.

Estamos muy bien en la Copa de Mundo, ¿eh? Por supuesto Argentina, con el gran Lionel Messi, haciendo historia con 3 goles, esperemos que sigamos así. Vamos muy bien, lo veo muy seguro a los muchachos, muy confiados. Ah, Suecia perdió, ¿no? 5-1. Bueno. Bueno, pero nosotros estamos bien. Vamos a seguir así. No vamos a decir mucho. 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

0: Países Bajos es Holanda, la ex Holanda.
1: Claro.
0: Volvió a Suiza. Suecia. Suecia. 5-1. Bueno. Así que la reina o princesa todavía máxima. Princesa máxima. Debe estar contenta. 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

0: gigante. Bueno, mañana es el día del padre. Bueno, a ver si la pasamos genial, Feliz día anticipado para todos los papis de FM Eclipse, el equipo, el gran equipo. Y para toda la gente que escucha Eclipse de Humor, que son papás. Estaba linda, yo no pude venir porque estaba trabajando en la en el programa. En el programa de radio que se hizo, en el programa acá para los festejos, 37 años de Eclipse. Había de todo, vi la foto. Se llevaron todo, no me dejaron un alfajor. Usted no está, dice la señorita acá. Usted no está, jódase. Sí, claro. Usted se le liga todo. Suelo perder el control. Mañana el día del padre.
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0: Bueno, vaya a ser racer que es una semana.
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0: Bueno, si la radio tiene 37 años, Claudia tiene 33 o 35 en la radio. ¿Cuántos años hace que está en la radio? Más o menos.
1: Yo por las dudas ni te pregunto si
0: yo diría que 35. Dos años tuvo en el horror el papá de Mario y después agarraron la manija los chicos, los gurises, y ahí apareció Claudia ya.

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Vamos todavía. Bueno, mientras mi compañero va recibiendo algunos mensajitos ahí, que está, ¿todavía sigue recibiendo regalo o no? ¿Todavía sigue recibiendo regalo? Transferencia.

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0: Bien, bien, continuamos, continuamos, sí. Bueno, ya pueden mandar mensajitos, amigos queridos.
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2: Maestro.
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0: O a la gente que por ahí se quiere ir a quiere hacer una ciudadanía extranjera, ahí puede comunicarse con Vicky, que su gestoría ahí te realiza todos los trámites para hacer una ciudadanía extranjera, también para realizar una visa si vas a hacer un viaje a algún país también de aquí, de América, como Estados Unidos, puede ir también de Europa, Alemania, Italia. Así que bien ahí, vamos todavía, Bueno, 20, hoy es 20. Feliz día de la bandera para todos. Se está flameando cada vez más en todas las calles de las ciudades de Estados Unidos.

Bueno, quiero mandar un gran saludo para Mario Daniel Ror, por el Día del Padre, gracias por sus palabras el otro día ahí. Bueno, mandé un mensajito. Bueno, yo estaba trabajando, no podía asistir aquí a la radio, así que algo pude escuchar, no mucho, porque estaban las tareas cotidianas de mi trabajo. Un gran saludo para Negrito, Mario,

0: Como ya se va poniendo fresquita, fresquita la tarde, ¿eh? Nosotros le vamos poniendo buena música aquí. Desde los estudios aquí de FM Eclipse en Valle María. ¡Escuchá!
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0: Bueno, este es el chino Uriel Lozano, ¿eh? Y comenzamos con lo romántico de la tarde. Perdón. Bueno, se me escapó un criclie.
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0: Por maldita esa voz. Bueno,
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0: Bueno, acá llega el mensajito, ahora llega un mensajito en mi amigo Fini.
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0: Bueno, ya estamos en los estudios, ¿eh?

0: Bueno, querido Pini, muchísimas gracias. A ver, pasame ese ahí.
1: Buenas tardes, mi querido amigo, mi estimado Fabián Jiménez. Bueno, ante todo quiero desearle un muy feliz cumpleaños a la gente de FM Eclipse. Y bueno, a festejarlo de la mejor manera. Yo tengo chicharrón de chancho por las dudas. Si alcanza, me arrimo. Y con alguna cervecita encima, más todavía. Le mando un fuerte abrazo.
0: ¡Qué grande, Pini! ¡Qué grande! Bueno, muchas gracias ahí en nombre de todo el equipo de FM Eclipse. Sí, va a tener que, somos varios, así que va a tener que traer bastante. Algún pancito con

0: con pancito, con pasito casero, con chicharrón. La cervecita dice que Claudia toma crap nomás, ella es localita. En cuanto a cerveza, claro, se lleva toda la que traen de regalo acá y yo nunca le digo nada, se la lleva todo Claudia. Siempre, siempre llego último yo, ¿viste? Se llevó toda la cerveza, mala, mala.
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0: ¿Cómo le pega ese tema? Bueno, Javier Riedel también está escuchando ahí. Se suma a los mensajitos.
1: Uriel,

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0: Bueno, a ver qué dice mi amigo Javier, a ver qué dice mi amigo.

0: el corazón. Por ahí tenemos el mensajito, a ver, Javier Riedel, a ver qué dice, Javi, querido.
1: Qué grande amigo, buen programa, te mando un abrazo gigante, mi loco.

0: querido Gerardo. Farías. Así que estuvo, yo no lo pude escuchar, bueno, estuvo aquí en los estudios, siempre amigo de la casa. ¿Lo convidaron con algo? ¿Lo convidaron con algo? ¿Convidaron con algo? Yo estaba, no sé si estaba, anoche trabajé tarde, anoche volví tarde, volví a la una y pico de casa de... Ya después le... Chile. Había un personaje perdido, hay un hombre ahí, ahí, mojado, con frío, en protestante, así que tuvimos que acudirlo ahí. Bueno, ya está, está.
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0: Bueno, este es Gerardo Faría, como le decía. Siempre hay presente aquí en FM Eclipse, ¿eh?
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0: Así que trajo a la familia. Bueno, me parece muy bien, ¿eh? Genial por el Gerardito. A ver, lo dejamos correr, a ver.

Bueno, ese es Gerardo. Gerardo Farías, bueno, acá ya tengo el primer presente del Día del Padre, mi amiga Mari. Gracias, Mari. Montecol, me encanta, Bueno, gracias ahí a toda la gente que está mandando saludos. Marquito, te veía transparente de aquí. ¿Cómo andás, querido? Marquito también aquí se hace presente en los estudios, Como siempre, firme como talón del mono. Así decía el compita. Bueno, gracias a Mari, Mari Rordi, por el regalito ahí, un matecolcito ahí por el Día del Padre. Gracias, Le mandamos un gran saludo para toda la familia, todas las hermanas, todo al Rubén, Ellos escuchan siempre Eclipse, Y Eclipse de Humor, por supuesto, O el amigo Marcelito Leiva también. Está siendo presidente con los mensajes. Querido Marcelo, te mando un gran saludo. Feliz Día del Padre para mañana.

0: con estos pequeños gestos me hacen muy feliz, ¿eh? Gracias a Mari, ¿eh? Gracias a Mari, a Rubén ahí que se acercaron. ¿Eh? Ah, a Claudia también, sí. Bueno, ese usted parece por su cumpleaños, seguramente. Pero bueno, a toda la familia, a Gloria, su hermana ahí, cuando anduvimos mucho tiempo ahí con el Billy andaba enfermo ahí, estuvimos ahí colaborando y tratando de ayudar a la familia, ¿eh? A ver. Esto es lo nuevo de Marcelito Leiva. El romántico de la tarde. Bueno, le mandamos un gran saludo para Mónica Hebar, que está cumpliendo añitos hoy. Le mando un gran abrazo, un besito.
1: ¿Vos sos Mónica?
0: Este tema para vos, Moni. Vamos, dejando correr.

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1: Bueno, continuamos. Bueno, Pini, me está mandando una foto ahí. Dice, arrimate a tomar una cerveza. ¿Dónde es esto, Pini?
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1: razón. Música también, eso es en plaza. En la plaza es. Bueno, después vamos a mandar mensajito, ¿eh?
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1: Bueno, el rey del toromelo está ahí preparadísimo ya, haciendo la previa para el Día del Padre. Acá se para, dice, se para todo para escuchar Eclipse de Humor. Mientras vamos preparando un toromelo, pasamos un tema a tu elección, el lema, ¿eh? Emanuel, un remamo todavía, además. Uy, los puntitos. Ya está el vino. Ya está el vinito, en serio, el toromelo, ¿eh? ¡Wow! Fueguito, todo, le grande.
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1: vamos todavía, ¿eh?
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1: Me encanta.
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1: Bueno, Marcelito también me está respondiendo aquí. Marcelito Leiva, que pasaba también con su tema, con su producción ahí. El Puerto Montt, ¿eh? Igualmente para usted, dice, todos los padres. Gran saludo, entonces, Marce,
2: ¿eh?
1: Gracias por su saludo, querido. A ver si nos encontramos un día, ¿eh?
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1: Le mandamos un gran saludo también para doña María Cranevita, que está pegadita a la radio.
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1: Ella escucha firme, como talón de mono, decía el compita. Eclipse de humor, ¿eh?

0: Bueno, aquí nada, también contamos con la visita de nuestra directora ahí, como siempre, en actividad, ¿eh? A ver, Rosita mandó un audio. ¿Qué, Rosita? Sí. ¿De dónde?
1: Hola, Claudita, ¿cómo anda? ¿Anda con frío? Claudita, quería felicitar a todos los chicos de categoría 13 que estaban en la semifinal, que jugaban hoy a las 5 de la tarde. Y recién me mandó un mensaje, Lorena. Este mensaje para vos, pero para que lo pasen.
0: Bueno, ya lo pasamos, Rosita, ya lo pasamos. Bueno, pues, son las inferiores del Club Atlético Valle María. Vamos, Atlético Valle María siempre trabajando ahí, haciendo buen semillero, ¿eh? Así que bueno, gracias, Rosita, por el mensaje. Igual, Claudia te lo pasó igual, pero bueno, no tiene nada que ver.

0: Bueno, vamos a ir con algo de humor, mientras nuestro compañero ahí se está preparando, buscando la, con la computadora. ¿De la Andresina? A ver, lo dejamos correr.
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0: Lo dejamos correr.
1: En Misiones, en los Pagos del Dorado, cuando bajé del escenario de una fiesta, festival que había, había dos policías. Y me dice uno, che, Luicho, porque a los Luises en el litoral nos dicen Luicho. Che, Luicho, me dice que te voy a contar, le dice lo que le hizo este bruto a un porteño la vez pasada. Por el compañero de él, delante de él, ¿no? Y el otro le dice, sos loco, oh, no, este me carga a mí siempre. Y ustedes dirán, ¿y por qué hablan así? Y bueno, porque ellos tienen el paladar acomodado para hablar guaraní. El castellano se usa de vez en cuando. Cuando se habla entre parientes allá, entre la familia, se habla guaraní. Es lo mismo que cualquiera de los gringos que anda entre nosotros, que a veces, si es inglés el tipo o anglosajón, viste, no le sale bien González. Y nadie se ríe porque sabe que él tiene acomodado el paladar para hablar otra cosa. Pero cuando uno de los nuestros sale medio atravesado, la gente toma como... No saben hablar, la bruta, hijo. Y sobre todo cuando algún paisano nuestro te suele decir por ahí, che señor, o cuando va al regimiento y le dice che teniente, o che coronel, o che sargento, la mayoría, como no entiende que está hablando la mitad en guaraní y la mitad en castellano, se puede reír porque puede decir qué bruto, le dice che y le dice señor, o le dice che y le dice... Che teniente, o che coronel, o che sargento. Y lo que mucha gente ignora es que el che del guaraní es artículo posesivo en primera persona. Entonces lo que quiere decir cuando dice che es mí. Entonces dice mi señor, mi señora, mi coronel, mi teniente, o che roga, mi casa. Entonces, por supuesto no es obligación saberlo. Pero a veces tenemos juicio ligero para nuestros paisanos, ese bruto viejo este. Pasa que tiene el paladar para hablar guaraní y lo que habla circunstancialmente es el castellano. Y habían hecho, dice, un relevamiento, un control, pero no un control policial de seguridad, sino para ver quién iba, a cuánta gente iba para las vacaciones de julio, que va mucha gente para las cataratas. Entonces le tomaba los datos. ¿De dónde está viniendo, eh? Entonces le dice, Buenos Aires. Ajá, en Buenos Aires. ¿Para dónde está yendo? Catarata del Iguazú. Catarata del Iguazú. Móvil del viaje. Dice, voy a hacer turismo. Turismo. ¿Primera vez que viene a Misiones? No, dice, yo soy viajante, así que ya he venido varias veces. Mi familia es la que viene por primera vez. ¿Cuánto componen el grupo familiar, eh? Mi señora y... Dos chicos. Cuatro. ¿Cuánto tiempo van a estar allá en Catarata? Y si 7 días. Una semana le pongo. ¿Piensan cruzar a Brasil, eh? No, no creo. No creo. Y mira todo para ver si se acordaba o se había olvidado de algún detalle. Y a bocajarro le dice, la marca del auto. Y el otro también a bocajarro le dice, Mitsubishi. Dice, la marca del auto, no el nombre del gato.
2: Y un maestro en la zona del Alto Valle de Río Negro, en Neuquén, tratando de sopesar hasta dónde llegaba el conocimiento de sus educandos en relación a la región en donde viven, que es una cosa que se está aplicando ahora desde hace poco, porque antes en los primeros grados los chicos estudiaban Asia Menor, pero no sabía por qué venía la gramilla. Entonces se está estudiando primero la región de uno para saber quién es uno. Entonces el maestro, pulsando eso, le pregunta, bueno, ustedes saben muy bien, el que no era hijo de peones de chacras frutihortícolas y sobre todo frutales, ¿no? Era hijo de algún encargado de quinta o dueño de quinta. Entonces quería saber si sabían de qué vive la zona y en qué momento. Bueno, esta es una zona de producción, sobre todo de manzanas. Dice, a ver si alguno de mis alumnos sabe cuál es el mejor momento, cuál es el momento indicado para juntar las manzanas, hablándole, por supuesto, de la cosecha, ¿no? Y hubo como un silencio. Pero no me digan que alumnos nacidos y criados en el paraíso de la manzana no saben cuándo es el momento justo de juntar la manzana. Y se para uno con cara de vago al fondo. Y el mejor momento, dice, cuando el dueño de la quinta no está, si no están los perros.
3: Más práctico.
2: A ver si no les pasó esto alguna vez.

0: Bueno, siguen llegando los mensajitos, Mi amigo Sergio Rubén Bayut, mejor técnico electricista de esta región, a gran amigo. Escuchando, Está junto a ella, junto a Ethel también ahí disfrutando, escuchando la buena música. Y también había pasado recién el humor de Don Luis Landricina. Grande amigo, se lo ve muy bien, Me alegro un montón. Verlo así, Y vamos cuarteteando mientras le mandamos un gran saludo para Mónica que está cumpliendo año hoy. Agregó una, no la vamos a quemar, pobrecita, No es tan viejita, soy amiga. Mi amigo Pini también me está invitando a tomar cervezas en Diamante. ¿Qué lo tiró? Estamos todo bien ahí.
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0: Y bueno, y el Lema también dice, quiere escuchar un tema, Lema, de la Clamado Amistad. Así que podemos estar buscando algo de Clamado Amistad para Lema, que está ahí con la parrilla y el toromelo a full.

0: mañana es el día del padre y hoy es el día de la bandera. ¡Vamos, Argentina, todavía!
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0: bien arriba, ¿eh? Impresionante como las banderas han copado todas las calles de las ciudades de Estados Unidos, más la hinchada, lo que hacen, lo que sienten, lo que transmiten. Y están sorprendidos los norteamericanos, que no conocen ni siquiera de fútbol mucho, ahora se está haciendo conocido. Vi un grupo de muchachos de Argentina haciendo asado en Estados Unidos, en un parque, algo así, convidando a la gente. No, una cosa de loco. La gente se vuelve loca.

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1: Bueno, si por ahí quiere pasar, buscar algo de Aclamado Amistad que estaba pidiendo el querido Emma. También le vamos a dedicar un temita ahí para mi amigo Sergio Rubén ahí, que está acompañado con su media naranja. Vamos todavía, Sergio, Un gran saludo para todos, Feliz día para el Padre para mañana, amigo,

Bueno, Países Bajos goleó 5-1 a Suecia, ¿Se acuerdan de Países Bajos que Messi le hizo el topollillo como hacía Riquelme? Se lo hizo al técnico de Países Bajos, porque boqueó, anduvo hablando antes del partido.

el papá. Así que todos los que tienen el padre a festejar, a saludarlo, o a recordarlo también, Un gran saludo para mis compañeros de trabajo que son padres, para mi amigo Norberto Unre, para Darío Roberto Vaso, para Mario Daniel Ror. Norberto Unre, que también estuvo integrando acá nuestro programa Eclipse de Humor, Muchísimas

0: Esto es Banda 21 y los chicos de Dale que va.
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0: Mi reina, bueno, suena lindo, ¿eh? A ver.
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0: Bueno, lo dejamos correr, se lo dedicamos para Moni. Lo dejamos correr, Clau.

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1: Bien, continuamos. Bueno, Ariel estaba pidiendo un temita también. Feliz día para todos los papás, me decía. Bien. Feliz día para vos y todos los padres. Pasamos un temita, dice Ariel, ¿eh? Así que un gran saludo para vos también, Ariel. A todos, a pasarlo lindo con toda la familia. Un gran saludo para sus padres también, ¿eh?

0: A ver, pasame el tema, pasame el audio que te mandaron a la... ¿Quién era? Que decía que yo me equivoqué, ¿cómo era? ¿Que me equivoqué, cómo?
1: ¿Qué? ¿Qué le pasa al locutor, Claudia? 34 años, 35 años en la radio, pero si usted apenas cumplió 31 el otro día. Está mal esta persona.
0: Claro, vos porque no viste los documentos. Lo dejamos ahí. Pero bueno, la juventud es un estado de ánimo. Son pocos años igual.
2: Hola, ¿cómo estás? Hace tiempo
0: que... Buen querido Pino, también allá en la querida localidad de Brasilera, está pegadito, anda con el auto. Anda en el auto, ahí en el gran Pino, ¿eh? Te mandamos un gran saludo. Con su programa Generación X, que es mi generación. Programa impresionante, ¿eh? Con la música de los 80, los 90, con sus historias. Y la gran voz y la calidad que tiene para hacer el programa, querido Pino, ¿eh? Que tenés mucho tiempo y programar cada canción, cada historia, cada tema de algún artista. La verdad que lo felicito a querido Pino, ¿eh?
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0: Mientras seguimos cuarteteando. Y Damón andaba por Dallas, con la selección. O Kansas, mejor dicho, por Kansas andaba, ¿eh?

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1: Buenas, buenas. Recién salida esta cancioncita. Recién sacada del horno.
2: Casi inédita, che.
1: Vamos a ver cómo sale.
2: Vamos.
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Encuentro mientras mi amigo es Sergio ahí. Escuchando la radio ahí acompañado, ¿eh? Con su amiga, compañera Ethel. Muchas gracias, compañero, ¿eh? Muchas gracias, amiguito. Estás saludando por el día del padre. Mañana voy a ir a festejar ahí con la familia.

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Vamos todavía.

0: gran saludo para todos los padres mañana, ¿eh? Y para las mujeres, para las mamás que hacen también de padre, ¿eh? Vamos.
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0: Como lo fue la mía. Así, señor.
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0: Aquí tenés lo que te dio bien puesto, ¿eh? Para ser padre y madre, ¿eh?
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0: Así que para esas madres también le mandamos un gran saludo, ¿eh? Aunque sean mujeres, también fueron padres o son padres.
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Bueno, sí, busca un tema ahí medio ochentoso en ritmo de cuarteto, como lo que usted sabe para mi amigo Pino allá en Brasilera. Cuando usted pueda, querida compañerita, ¿eh? Escuchó cómo suena ese bajo.

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Me imagino este tema que lo baila ahí. Ahora se está haciendo youtuber mi amigo Leo Retamar, que hace unos videos ahí para TikTok, ¿eh? Este tema para Leo. Vamos, Leo, carajo. Vamos, todavía. No cambie nunca, querido. Siempre alegre, siempre alegre. Vamos.

Bueno, continuamos con la buena música. Me está faltando una publicidad solamente. Se nos fue volando la hora, ¿eh? Mucha gente comunicándose hoy.

Bueno, feliz día de la bandera para todos también, ¿eh? A no olvidarse de nuestra querida bandera, que está flameando ahora en muchos lugares de Estados Unidos, de México, de Canadá, ¿eh? Está bueno ese tema, ¿eh? Si habrá bailado con este. ¡Ja!

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Bueno, este tema me está gastando acá mi compañera, ¿eh? Las mujeres, la noche, la fiesta, ¿qué dijo? Los juegos de azar, guau. La salita al Jean Diamante.

Bueno, va, hoy nos vamos a pasar unos minutitos más, ¿eh? La estamos pasando genial con la buena música que está pasando Claudia, ¿eh? Tenemos fiesta, tenemos clima de mundial, tenemos clima de fiesta patria, tenemos clima de Día del Padre.

0: Bien, lo vamos pasando genial ya los últimos minutos. Bueno, tenemos visita acá a mi amigo Sergio Rubén Bayú. Buenas tardes, buenas noches.
1: ¿Cómo anda, señor querido Osvaldo Fabián?
0: Gracias.
1: Tanto tiempo que...
0: Es verdad.
1: Que no nos vemos, ¿viste?
0: Sí, es verdad, anda perdido. Pero bueno, me alegro verlo bien. Bien acompañado, sobre todo.
1: Excelente estamos, perfecto.
0: me gusta, me encanta que siga así, bueno. Bueno, como decía, vamos a estar compartiendo ya los últimos minutos finales con la buena música. Gracias por la visita. Bueno, ahí ya está activándose el matecito también, que lo habíamos dejado. Mientras vamos viviendo el clima del Día de la Bandera. Mañana el Día del Padre. Exactamente. ¿Y qué más era?
1: Bueno, no sé, el lunes.
0: Claro, y el lunes juega Argentina con Austria. Así que bueno, el ritmo de, o sea, clima de mundial.

0: Pini va, está mandando mensajitos, ya sigue pegadito a la radio, ya estamos en los últimos minutos finales. Allá en la ciudad de Diamante, ¿eh? Bueno, voy a dar una primicia, pero un pedacito solamente porque es un adelanto. Usted ya se va a enterar bien, usted querido compañero. A ver, aguantame.
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0: cuando yo le pida a Clavita, me baja un poquito la cortina, que quiero que escuchen algo, ¿eh? Es una canción nueva, una canción inédita que estamos haciendo con un amigo. Bueno, lo vamos a hacer un adelanto. Vamos a hacer el que yo por acá, a ver. ¿Bájame? ¿Se escucha?

0: para que escuche mi amigo Pini allá en Diamante, ¿eh? Adelanto, no lo tiene nadie, ¿no?
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1: Bueno, este es un adelanto, solamente un adelanto para mi amigo acá y su compañera y para mi amigo Piña Jean Diamante, ¿eh? Esta es la voz del colectivero del amor, Jean Humberto en Diamante, ¿eh? No, estamos en un nivel, estamos de inadicto, ¿eh? Bueno, tenemos buenas expectativas, así que veremos. Más adelante, ¿qué es lo que pasa?

0: Bueno, aquí está mi compañero y amigo de tantos años. ¿Cuántos años hace que somos amigos nosotros? Sí, ya perdí la cuenta yo.
1: No me acuerdo,
0: hace mucho ya.
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0: Exactamente. Pero bueno, mucho de lo que hay aquí en el estudio de FM Eclipse, el trabajo de mi compañero aquí, las cámaras, no sé si luces, trabajo casi de la antena, multifunciones.
2: Ahora no.
0: Bueno, ahora cada vez... Sí. Cada vez que pasan los años, nuestra querida radio se va modernizando, no se va quedando en el tiempo. Ahora ya tenemos cámaras, ya casi no me gusta mucho para ir ver las cámaras. me da un poquito de cuiki. Claro, sí, no, peligroso. Yo por ahí bailo, ¿viste? Mi compañera se va a vengar de todas las que le hago, me va a mandar al frente.
1: Primera plana ahí así.
0: Ay, claro, sí.

0: Bueno, la verdad que ya estamos en los últimos minutos, segundos, ya nos estamos yendo. Pero estamos copando todo con la buena música de Claudia, que nació Claudia, por supuesto. Bueno, próxima compañera, véngase con más tiempo,
1: Bueno,
0: así disfrutamos unos buenos mates y charlamos.
1: Decirle a toda la gente, bueno, los padres, mañana que tengan feliz día a todos, especialmente para vos, Joyan.
0: Muchísimas gracias.
1: Y que tengan lindo día, que la pasen en familia y bueno, hacia todos con sus seres queridos y que a mejor, lo mejor vivirlos.
0: Exactamente, linda palabra, linda. Muchísimas gracias y tenga feliz día también mañana con el amigo Tiago allá.
1: Sí,
0: lo tiene que buscar muy bien ahí. Así que bueno, nos veremos si Dios quiere el próximo sábado, si Dios sí lo quiere. Si Dios sí lo quiere. Festejen el Día del Padre. El que no lo tiene, que lo recuerde bien.
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0: Y pasarlo en familia, como decía mi amigo aquí, y la linda forma de recordar a veces viviéndolo con la familia, con los hijos, ¿eh? Así que bueno, para todas las madres que también fueron madres y padres, o son madres y padres, que también cumplen dos funciones, también gran saludo, un gran recuerdo, un gran reconocimiento, más que nada para todas esas mamás, ¿eh? Así que nos veremos, si Dios quiere, el próximo sábado, mientras Claudio va eligiendo un tema. Ya lo eligió, buenísimo. Bueno, le mandó. ya cuando nosotros vamos, ya fue y vino 300 veces. Así que bueno, ya eligió el último tema, Claudia. Y bueno, nosotros nos despedimos. Si Dios quiere, hasta el próximo sábado.
1: Gente, bendiciones, simplemente. Buen fin de semana. Y bueno, saludos para todos.
0: Saludos. Nos veremos, si Dios quiere, el próximo sábado. Se me cuidan. Buen fin de semana para todos.

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0: Gracias.
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1: Un equipo de investigadores presentó un sistema capaz de transformar el impacto de las gotas de lluvia en electricidad mediante un dispositivo flotante que utiliza el propio cuerpo de agua como parte de su estructura. La propuesta aprovecha la energía cinética de las gotas al caer y la convierte en pulsos eléctricos mediante un mecanismo que combina impacto, redistribución de cargas e inducción electrostática. El WDEG flota directamente sobre la superficie del agua y utiliza el propio líquido como soporte mecánico. Sobre esa base se instala una película dieléctrica que actúa como electrodo superior. Cuando una gota impacta sobre esta capa, se produce una redistribución de cargas eléctricas que genera un pulso de alto voltaje.
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